0: Están trazando las rayas, ¿no?
1: Sí, sí.
0: Están trazando las rayas, están esperando el análisis. Debe ser milimétrica, ¿no? El análisis, ahí está el principal, comunicándose con el VAR, a ver cuál es la decisión, porque daba la impresión, ¿no?, de que Sosa llegaba por detrás. Con el tema de la velocidad.
1: Gol,
2: papá, y gol. Cántalo conmigo, Adamo, sí, señor. Ahí está el gol para el Deportivo Táchira. Se los dije hace cuánto, 5 minutos.
1: Sí, correcto. Ahí está el trazado de línea. Va bien, buen pase. Delvin hacia adentro. Estaban revisando, era la jugada
2: la de Delvin,
1: no la de Sosa, que parte bien. Enfatizando por derecha, centro milimétrico de Sosa, que más allá de todo ha sido el desequilibrante, y Adamo con un gesto técnico de taco la manda a guardar. Un empate, ojo, que puede servir para que Táchira pueda ganarlo también.
2: Es correcto. A ver qué quiere escuchar Albert Cáceres en el comentario de Buena Compañía 94.1 FM.
3: Bueno, tanto intentarlo por derecha hasta que él se logra, ¿no? Se logra, tanto da el cántaro al agua hasta que por fin se derrama allí por el costado derecho Delvin Alfonso Carlos Sosa. Desde que arrancó el segundo tiempo, fue la iniciativa, fue la construcción por ese sector, esa sociedad. Por momentos Táchira se lograba ver improductivo por ese sector, y en un descuido y en un recurso importante de Valentín, logra darle el empate.
2: Atención, que se viene Coco por la banda izquierda, lo intentaba Ramírez. ¿Qué va a hacer Ramírez? La pide Delvin por el costado derecho, también él abre los brazos, Carlito Sosa. El abrazo para Luis, allí en Santa Bárbara de Barinas, con Explosiva 887, que están conectaditos también a la gente en La Guauda, Estéreo allí, en Abejales, en todo el municipio Libertador, porque están conectados con la señal de Radio Espora. Metieron la pelota para el sector derecho, a ver que se viene Delvin nuevamente, va a meter el centro a ras de piso. Jeremías Beléndez, que va despejando la pelota, que se va para última línea, sí, al tiro, tiro, tiro, tiro, tiro, tiro de esquina a favor de Táchira.
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5: Es el quinto del partido, el quinto para el Deportivo Táchira, no el quinto malo.
2: Se va a cobrar el tiro de esquina, que aguante tiene Jesús Rodríguez, se va a cobrar el tiro de esquina. Atención, que van a levantar, atención, que van a cobrar, que se corra todo el mundo, está diciendo, va a ir Carlito Sosa para meter al primer palo. Nuevamente Meléndez, que va mandando para última línea, sí señor, al tiro, tiro, tiro de esquina.
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5: Sexto del partido, sexto para el Deportivo Táchira.
2: Si mueven en la barrera, aquí también mata.
3: Se viene otro cambio defensivo. Pablo Lima, dorsal número 6 en Puerto Cabello. Definitivamente es un muro lo que va a montar Eduardo Zaragoza.
2: No quiere el puntico, más que sea la del profe, ¿eh?
3: Va a levantar Carlos Sosa, allí en el área Frata, Polero, Valentín, Camacho en zona de rebote, Palmezán y Coquito.
2: Se va a venir el cobro del tiro de esquina, atención, van a levantar, va a ir Carlos Sosa, a ver si podemos hacer daño en esta, va Carlos, metió el centro, Graterol que despejó, allí con los puños, el rebote lo busca Táchira, Coquito, uy, saltó arriba con los codos, Gustavo González, a correr todo el mundo, Delvin, que viene para correr allí con Castillo, no lo deje girar, va Delvin, sí, al piso iba, lo sujetaron, le ganó la falta. Inteligente Alfonso, ¿no? Eran rápidos los dos, por cierto.
1: Sí, correcto. Y le gana allí con un trabajo individual importante. Le sale al profe Recoba, primero con el nombre, que es Valentín Adamo, más allá de la anotación, pero principalmente dentro de la disposición de buscar el partido. Y logra el empate. Ahora va a más porque quiere más. Lógico, arriesgando cierto factor ante un equipo que a mi academia, sinceramente, me está dejando con un sabor muy amargo.
2: Sí,
3: bueno,
2: señor.
3: Dos modificaciones defensivas. Sale el dorsal número 15, el jugador Daniel Saguiomo. Sale el dorsal número 8, Junior Moreno. Ingresa Pablo Lima con el número 6 y John Marchand con el número 20. Son las dos modificaciones y hay tarjeta amarilla para Cassiani. Dorsal número 30, le pegó allí fuerte a Coquito Ramírez. La tarjeta amarilla.
2: Bueno, ahí está,
3: para
2: señora.
3: Para Cassiani.
2: Perfectamente.
0: Muchachos, ¿sabes qué?
2: Dígame.
0: No suma el gol de Adamo para la cantidad de goles, ¿no? Dieron autogol de Academia Puerto Cabello, ya lo voy a decir quién fue. Velázquez. José Manuel Velázquez.
2: No.
0: Bueno, es lo
2: Batista.
0: Que
2: Batista.
0: Bueno, correcto, Batista. Se equivocó aquí el tema de las aplicaciones, pero sí, le dan autogol. Y no le dan el gol a Adamo.
2: La pelota que la viene y la va buscando por allí el Deportivo Táchira. La intentaba Delvin Alfonso, va dejando atrás con Araque. Le digo ahora, este lo ganamos. Se lo digo ahora, Mata.
1: Ojalá Dios.
2: Ojalá Dios. Metieron largo la pelota arriba para buscar Delvin Alfonso. La bola se va a ir por un costado cuando llegaba a Bordagaray. Te escucho, Nerio. Sí, señor. Aquí en buena compañía, 94.1. 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
2: Sí, señor. Quiero saludar también a Josmer Zambrano allí. Buenas fotos, Josmer. Muchas gracias, Nerio.
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6: 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Ataca Táchira.
2: Atacaba Táchira, metía en la pelota arriba, cayó por allá Batista. El árbitro dice que no pasa nada, que se levante. Ahora sí va a cantar la falta. 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
1: Si usted evalúa nómina por nómina de Puerto Cabello y Táchira, está muy equilibrada las dos, ¿no? Sí,
2: claro.
1: Pero en el aspecto individual, creo que tiene mayor riqueza técnica los jugadores de Táchira y desequilibrio en cuanto a dinámica y velocidad. Creo que presenta un poquito más el conjunto deportivo Táchira. No hablo del colectivo, hablo de la riqueza de los jugadores individuales.
2: En defensa tienen ellos más.
1: ¿Le parece?
2: Sí.
1: Bueno, sí, pero en ataque,
2: no.
1: Sin duda alguna, mire, Palmesano, Coquito, Sosa, de aportes como gestos técnicos que tienen estos jugadores, ¿no?
2: Va saliendo Oliva, atención que tocaban con Giovanni, dejaron atrás con Batista, la presión que hacía Polero, va corriendo Adamo, a ver que se viene Gustavo González, ahí está Gustavito, abriendo por costado derecho para que la venga a buscar por allá también ahora, era Flores Marchán que tomó la pelota, Gustavo González, Oliva que va buscando, Giovanni que va trasladando, Gustavo que va manejando la pelota, ahora se juega por el sector derecho pegado a la central, atención que se viene Marchán, que va a ser Marchán tocando con Gustavo González, que no lo dejen pegar, que pega, ¿eh? Que no lo dejan pegar, que pega. Se abrió mucho la defensa de Táchira allí para que pasara el jugador de Academia.
1: Y estática, solo observando, no salen a cerrar. O sea, no hay reacción, no hay cierre, no hay la cobertura exacta para romper ese ataque del cuadro de Academia.
2: La pelota la tiene Academia, Lima, lo intentaba Lima, pero llegó a meter la pierna por allá. Este que venía era Damo, la bola se fue por un costado al saque de banda. 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
2: Tiene la pelota Táchira por el costado. Estado derecho quería, se zafó un poquito Academia la presión de Táchira, ¿no, Albert?
0: Sí, bajó un poco también, ¿no? Para que Albert también me apoye acá en el comentario, ¿no? Bajó la intensidad en algunos jugadores de Táchira luego del gol.
10: Estoy aquí teniendo una curiosidad, ¿no?
2: ¿Qué pasó?
10: Academia ha hecho 6 cambios. Sí, 6 cambios ha hecho Academia.
2: ¿Por qué 6?
10: Exacto, ya voy allá a tomar la información. Salió Roberto Rosales.
2: ¿Será porque salió golpeado el otro?
10: Yo creo que ya va. Salió Junior Moreno, salió Daniel Saguiomo, van 3. Salió Jason Martínez, van 4. Jeffrey Vargas, 5. Y Edwin Pernilla, 6. 6 cambios tengo de los que ha realizado Academia Puerto Cabello.
1: ¿Cuántos son?
10: Son 5. Ya voy a tomar allí. Voy a investigar si hubo algún cambio de más por alguna situación. ¿Qué es? Terminó generando ese cambio. Ataca Táchira.
2: Se viene Táchira, aproveche que va Palmesano, va también por allí para que corra. Carlito Sosa aprovechó, Jefferson Caraballo, Sosa que tiene la pelota, Jeremías que lo marca, aproveche Sosa. Era la de cerrar el estadio, la de Carlito Sosa, la pelota que no bajó. Se ha salvado Academia. La amarilla para cuando, profe. La amarilla para cuando, le están diciendo allí el árbitro después de que Polero quedara prácticamente liquidado en el piso.
1: Y el que rompe por el centro es Caraballo. Claro, lógico, está en una pelota que se recuperó y que tomaron mal parado al cuadro de Academia Puerto Cabello. Hizo en la individual Sosa, regateó hacia adentro, nunca dejó de observar al esférico, buen remate, no reaccionó Graterol, pero la pelota se elevó demasiado. Partido ganable, nos quedan 9 más la reposición.
2: Y se va a ganar, que se los digo yo. La pelota la tiene por allá Batista. Va saliendo con Castillo, sí señor. Va a ir Castillo. Aquí nos dicen, sí, tienen razón, son 6 cambios. ¿Qué pasó allí, Albert? ¿Qué pasó allí, Mataboros? Ojo que va a ir Robinson Flores, quiere probar. No pasa nada. La pelota se fue por última línea al saque de meta, sí señor. 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

0: Acción que ataca Palmesano. Llegaba por allá Gustavo González. Metió la pelota larga. Juan David puso a correr a Polero. Uy, la dejó atrás. Ahora el que va llegando es Adamo. Se viene Adamo. Atención que está Polero en el área. Adamo ya va. Ya va Adamo. Ya va Adamo. Selló allí al arquero. Selló allí al arquero. Sí, a Joel Gratelón. Era también para colocársela ahí a Polero. Adamo, tenías que ser colectivo en esta, muchacho.
1: Bueno, quiso hacer la suya, Valentín. Darle con fortaleza. Pero bien ubicado, aquí es Mary Upava Academia.
0: Ojo que va Academia, se viene Flores, no lo dejen patear. Otra vez pasaron a Juan David. Otra vez pasaron a Juan David. Otra vez quedó Juan David allí. Otra vez quedó Juan David. La pelota estaba quieta, estaba estática, árbitro, ¿no?
1: Bueno, a ver, es una respuesta inmediata de Academia con esta de Robinson Flores. La primera de Adamo, que tal vez no fue colectivo, remató frontal. Bien parado allí Joel Graterol, y en esta jugada con una desatención que es lógico va a existir en Táchira si el equipo se va mucho al frente de ataque. Entonces es un toma y dame en una degeneración más de Academia en la segunda parte, que ha tenido tres con pelotas largas. Amarilla, ¿quién?
2: Para Robinson Flores, dorsal número 70. Bueno, las seis modificaciones de Puerto Cabello, ¿no? Por conmoción cerebral, lo más seguro, seguramente por la de Jeffrey Vargas, ¿no? Seguramente por la de Jeffrey Vargas, porque Ortagaray sigue en cancha, ¿no? No hubo allí modificación, pero el tema va por
0: upa,
2: ahí.
0: Upa, me engañó la vista, permítame, Albert. Metían la pelota arriba, el que la va rechazando. Era por allá Guillermo Frata, por Ortagaray, que la va revoleando para que salga por un costado y se van a venir modificaciones también en Táchira.
3: Bueno, se vienen dos variantes por parte del Deportivo Táchira. Vemos ahí en la pista atlética a Carlos Quique Méndez y a Luis Zúñiga. Las últimas dos variantes por parte del Deportivo Táchira.
0: Le va a quedar muy poquito, permítame presentarles el tiempo de juego. 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
0: Ya tenemos 40-40 de esta segunda parte. 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
0: Esto está 1-1, así está el partido. Uno tiene Deportivo Táchira, uno tiene Academia Nerio.
6: Gracias, Joao. 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
0: Bueno, atención, se hicieron los cambios, Albert.
3: Sí, muchachos, se retiraron por parte del Deportivo Táchira Rodrigo Polero y Jefferson Caraballo, e ingresaron Quique Méndez y el jugador Luis Zúñiga. Vamos a ver dónde se ubica Luis Zúñiga, porque aparentemente posición por posición, en cuanto a Quique Méndez por Jefferson Caraballo.
1: No, Zúñiga se ubicó por derecha, como extremo, aquí está pegadito. Sosa se adelantó un poquito más y Quique Méndez, lógico, en la misma posición que estaba Caraballo, que es el único volante de marca allí.
0: Sí, y este 5-5, Quique, ¿no?
1: Sí.
0: La pelota la viene y la va marcando. Atención que viene por allí Gustavo González, cambiando de frente por el sector izquierdo para que la venga a buscar por allí. Era Castillo, buscó y habilitó a Flores para cerrar. Llegaba Zúñiga, ahora nuevamente la tiene Castillo. Empezó el show de la avalancha por la tribuna. Va tocando con Lima Eduardo, que viene tocando. Gustavo González, Lima que viene soltando. Sí, para que la vaya sosteniendo por allí. Va Castillo, va a llegar a línea final. Metió el centro, no pasa nada. La pelota se va a ir por última línea. Ah, sí, se va a ir por última línea. Al tiro de esquina.
8: Es el séptimo de...
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8: Es el séptimo del partido, primero para Academia.
2: Fíjese, la indecisión y la inseguridad del árbitro. Había ya señalado saque de arco. Hará que le lanza la pelota para levantar el tiro de esquina y Robinson Flores le termina reprochando. Pero hay tiro de esquina y el árbitro pues termina corrigiendo. Allí conversa Zaragoza, el principal, ya le pide calma a lo que es el banco de suplentes y al cuerpo técnico.
0: Bueno,
2: va a levantar Marchand, pierna zurda.
0: Se va a levantar el tiro de esquina. Atención, muchachos. Van a levantar. Se va a venir el tiro de esquina. El saludo a la gente que está conectadita también a través de nuestro streaming. A través también de Explosiva. Allí en Santa Bárbara de la Guauta Estéreo también. En Abejales, todo el municipio Libertador conectados. La señal del llano está con nosotros. A ver qué se va a venir. Va a levantar por allá Marchand. Levantaron el centro a Damo, que también está en defensa. La pelota la tiene. Ay, Carlitos, nadie le dijo. Tranquilo, estamos acá para defender Marchand, que va a ir dejando la pelota en traza. Ahora el que la busque es Gustavo González. Señoras y señores, ya tenemos 44 minutos y se va a venir Provenzano. ¿Es Provenzano?
2: Sí, el 45. Provenzano, la última modificación en Táchira.
0: Para cuidar a Delvin puede ser. La pelota la tiene y la sostiene también Cassiani. ¿Qué pasó? Viene soltando por el costado derecho para que vaya llegando para allí Giovanni Ramos. Mandaron largo. Ese era el que va llegando primero. Es Camacho, que cerró. Sí, cerró Camacho cuando llegaba por allá. Castillo se lanzó, Delvin.
3: Correctamente, ahí vemos tendido en el área de acá de la tribuna norte a Delvin Alfonso. Entonces va a salir entonces Delvin e ingresa con el número 45, Franco Provenzano, y ya con esto ya Táchira termina y agota sus variantes.
0: Se va entonces a realizar la modificación. 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
0: Bueno, ahí está. Se va a realizar la modificación, Albert.
2: Sí, ya se realizó. Sale lesionado allí con un calambre Delvin Alfonso, marcado con el número 88. Ya sobre el final de lo que es el cumplimiento del tiempo reglamentario. Freddy Briceño allí conversa con Araque, conversa con parte de jugadores de él, de Puerto Cabello. Llama a Gianfranco Castillo allí.
0: Lo tienen que echar, para mí que hay algo, ¿no?
2: No, yo no sé, allí está llamando a alguien, el principal, Freddy Briceño. Es que este árbitro se le ha enredado el compromiso solo.
1: Este es el trujillano, ¿no?
2: Sí, sí, solo.
1: No,
2: este
1: no.
2: Es el tercer partido en el torneo clausura.
1: Ah, es su tercer partido hasta ahora.
2: En el torneo clausura.
1: No, pero muy flojito.
2: Demasiado.
1: Muy flojo, con mucha falta de personalidad, el principal. Y bueno, a ver,
0: seis minutos.
2: O sea, el rollo era para levantar el cartel y que el tiempo agregado.
0: Sí, yo pensé que era que venía a revisar.
2: Yo creí que iba a revisar algo para mostrar alguna tarjeta. Dios mío.
0: Bueno.
2: Dios mío, lateral ofensiva para Puerto Cabello.
0: Bueno, atención a defender bien con esta, muchachos. A defender bien esta. Ya tenemos 46, vamos a ir. Hasta el 51, la pelota que la viene y la va buscando Robinson Flores. Desde atrás llegaba Damo, cae al piso. Por ahí el jugador de Academia, no pasa nada. Se viene a correr todo el mundo, ¿por qué? Porque tiene Ramírez. ¡Uy! La levantada que le pegaron a Ramírez. A jugar todo el mundo, ¿por qué? Porque se viene Adamo, quería jugar. ¡Ay, Adamo! Por detrás llegaba Parmesano. Nadie se la pidió,
2: sale,
0: ¿no?
2: Tiene que retrotraer la jugada y echar al jugador de Puerto Cabello.
0: Sí, correcto. La pelota que viene con Zúñiga, la cubre muy bien Zúñiga. Pasa Provenza, Parmesano. Va a ir Provenza para meter el centro directamente a las manos del arquero. Sí, a las manos del arquero, a las manos del arquero. Joel Graterol, esto es buena compañía. Te escucho, Nerio.
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0: Se estamos en Calle 7, ¿no?
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2: Y sí, claro, se tiene que ir, ya tiene amarilla.
0: ¿Es Cassiani o quién fue?
2: No, se la mostró a Ramos.
0: ¿Y quién era la tarjeta?
2: Se la mostró a Ramos, que la jugada fue muy violenta.
0: Pero me gustaría saber quién era.
2: Sí, exacto, la jugada fue muy violenta.
0: Era uno de Guayos Rojos, sí. O de Guayos Fucsia. ¿Era Ramos?
2: Sí.
0: Bueno,
2: fue tarjeta amarilla por la violenta entrada de Giovanni Ramos sobre Coquito Ramírez en la jugada anterior.
0: Yo no entiendo al árbitro a veces.
2: No, es que no, el árbitro está perdido. El árbitro, sinceramente, está perdido.
0: Mire, va para acá, amenaza y vuelve otra
2: vez. La ubicación en el campo no es la correcta.
0: No.
2: Y se termina perdiendo en terminar por sentenciar alguna acción.
0: La pelota la tiene nuevamente el Deportivo Táchira. Se viene Quique Méndez soltando a ras de piso para que venga Sosa por el costado derecho. El que va corriendo es la Pantera. Se viene Zúñiga. A ver qué va a hacer en esta. Zúñiga, tome decisión buena. ¡Zúñiga! Atención, que hizo volar al arquero Graterol, mandándola por última línea. Sí, mandándola por última línea. Al tiro, tiro, tiro, tiro de esquina.
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1: Es el octavo del partido
12: el séptimo para el Deportivo Táchira.
0: Se va a cobrar el tiro de esquina. Atención que va a venir Sosa. Atención que van a levantar. Va a ir Sosa para levantar el centro. Aquí puede estar. A ver qué va a hacer en esta. No van a quedar tres minuticos para que finalice el compromiso. ¿Con quién habla ahora el árbitro?
2: El árbitro conversa demasiado. Demasiado y le termina bajando el ritmo al partido.
0: Mire la cara de del profe Recoba. Habla y habla y va.
2: Es que habla demasiado, conversa demasiado. Si hay una infracción, sentencia y le llama. Mire, ve, se molesta Recoba.
0: Habla más que Reinaldo y el acompañante que venía en el buzo. Se va a venir, señoras y señores. Atención que va a levantar Carlitos. Va a ir Sosa, metió el centro. Primero llegaba Jeremías Meléndez. Ojo con la contra. ¿Por qué? Porque la tiene por allí Gustavo González. Que lo sujete, que lo agarren. Sí, eso está, esa tarjeta. Que está buena, sí, esa es ganable, ¿no? Tenían que bajarlo.
2: Sí, totalmente válida la amarilla para Brian Palmesano, marcado con el número 14. Allí una sujeción fuerte sobre Gustavo González, que empezaba a marcar el camino hacia el arco que defiende Alejandro Araque.
1: Es la primera vez que veo al profe Recoba que se sale de la ropa, ¿no?
0: No, por el está molesto, claro.
6: ¿Y es lo que hizo con la pelota?
1: Sí.
6: Agarró, te provocó tirar la pelota para dentro de la cancha.
1: Sí, y claro, son dos cosas. Uno el árbitro y dos el equipo. Que lo tiene así, lógico. Él sabe que el empate, más allá de todo, no es positivo.
0: No, la pelota la tiene Jeremías Meléndez. Atención que va Jeremías soltando por la banda izquierda para que la venga a buscar por allí. Era Castillo. Atrás van soltando para que vaya a buscar nuevamente Jeremías. Busca y Sosa le dice a sus muchachos: 20 gramos para arriba. Metieron la pelota larga. El que va llegando es Coquito. Primero Gustavo González. Se escachó Gustavo. Atrora. Se viene Quique Méndez metiendo por la banda. Ay, se equivocó en esta. Quique a correr todo el mundo. ¿Por qué? Porque se viene Flores, soltaron con Castillo. Ahí Zúñiga que le dice: tranquilo que yo voy. A ver si le va Quique. Dejaron atrás para que tenga Flores. Soltó rapidito con Lima. ¿Cuánto le va a quedar al partido? ¿Un minutico? Puede ser. Para que tenga Lima. Flores que va. Quique que marca. Va buscando la pelota. Academia. Ojo que puede probar desde ahí. Este le pega sabroso la pelota. Se los dije. La bola la tocó por allí Araque, mandando para última línea. Al tiro, tiro, sí, al tiro de esquina.
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14: Noveno del partido, segundo para Academia.
0: Se va a levantar.
2: Marchan pierna zurda, dorsal 20, sube Ortagaray, Jeremías Meléndez, sube Batista, sube también por allí Giovanni Ramos. Va a levantar la pelota.
0: Ojo que van levantando arriba, iba de puños Araque. Araque, Araque que va mandando por última línea el tiro de esquina.
14: Décimo del partido, tercero para Academia.
0: Se va a cobrar el tiro de esquina. Ojo, atención muchachos. Atención en esta concentración. Hay Araque pendiente también. Quique Méndez que se queda en el primer palo. Adamo que también está en el área chica para defender. Nuevamente habla el árbitro.
2: Otra vez vuelve a conversar el principal.
0: No, conversa más. No lo quiero ver por allí con algo encima, ¿no? Metieron el centro. Jeremías Meléndez que va cortando la pelota. Quiso rematarla, pero se fue muy alto. Mejor dicho, por última línea. Se fue por última línea. Al saque de meta ya Táchira lo hace efectivo. Uy, le ganaron ahí Cassiani que va cortando. ¿Qué dice? Otra vez a sacar.
2: No, otra vez a sacar.
1: Sí, pero el equipo también cae en una imprecisión.
2: Sí, exacto.
1: Errónea,
2: se acelera.
1: Baje la pelota, lógico, hay ansiedad. Ahorita no es nada de táctica ni nada, es hacia adelante y todo, pero bueno, bajen la pelota, tóquenla.
0: No hay más. Señoras y señores, el árbitro principal pitó y este partido en Pueblo Nuevo terminó.
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0: Ha terminado el compromiso, ha terminado el partido, señoras y señores, ha terminado el partido. Esto quedó 1-1 aquí en Pueblo Nuevo. ¿Qué pasa por allá?
1: Bueno, final en Pueblo Nuevo, empate a 1, no le alcanzó a Táchira al final para tratar de conseguir el resultado positivo, a merced de que generó una gran cantidad de jugadas en la segunda parte, mucho más en la segunda parte.
0: ¿Cómo?
3: Los de Academia Puerto Cabello, que son protectores del árbitro.
0: Porque, no, pero mire, ahí está.
3: No quieren dejar que los jugadores de Táchira le reclamen al árbitro. Se atraviesan como para protegerlo. No entiendo.
1: No, mire, el profe está extremadamente molesto, pero molesto. Es innecesario esto, ¿no? A mí me parece innecesario porque, bueno, más allá del resultado, Academia fue un equipo que aguantó, que dosificó, que esperó, que se reestructuró en la segunda parte con un eje amplio de mitad de cancha hacia atrás. Hay problemas abajo, mire, hay problemas abajo.
0: No creo. No creo. Algo, pero ¿quién fue el primero que pasó? Fue Sosa, ¿no? Fue el primero que se guardó, fue Sosa.
16: Fue el primero que salió Sosa, sí.
0: Sí,
1: sí, sí. Allá, bueno, lamentablemente el partido un poquito caldeado sobre el tramo final. Pero esperemos a ver que no ocurra ningún incidente importante. Culpable el árbitro también, ¿no?
3: Sí, sí.
1: Me parece que el árbitro es culpable de todo esto, de crear un ambiente tan hostil, porque se termina con un ambiente hostil dentro de un partido que, bueno, más allá de todo. A ver.
0: Es correcto. Bueno, muchachos, los quiero escuchar en su análisis de lo que nos ha dejado también este partido.
3: Se vuelve a desaprovechar otra oportunidad de los resultados que se dieron, porque La Guaira volvió a perder, Táchira suma solo un punto, se pierden dos acá en casa. Esperemos qué va a suceder mañana en ese partido de Metropolitanos Caracas. Si Metro gana, ya se queda prácticamente cuesta arriba el tema de la acumulada. Y Metropolitanos sigue ahí, ¿no? De primerito en la tabla del torneo clausura. Recordemos que le sacó ya 3 puntos a Táchira, ya Táchira le descontó 1. Vamos a ver qué va a suceder para mañana, y para mí se desaprovecha una linda oportunidad de sumar de a 3 acá en Pueblo Nuevo, ¿no?
0: Bueno, tampoco era que estaban jugando, qué sé yo, con Titanes,
3: pero,
0: ¿no?
3: Pero Táchira tenía que ganar sí o sí.
0: No, sí, pero tampoco era que iba a ser fácil, Daniel, ¿no?
3: ¿Quién dijo que era fácil? Solamente dice que desaprovechó la oportunidad de ganar 3 puntos. Y no se supo, Táchira, desafortunadamente un error, o una virtud también de Roberto Rosales en el centro, la tapada de Alejandro Araki y Pernilla, que la manda a guardar. Creo que fue lo único, ¿no?, que vimos en cuanto a las oportunidades de gol que tuvo Academia Puerto Cabello en todo el partido. Todo lo contrario a lo que sucedió en el partido contra Carabobo, que generó la Academia y no la pudo mandar a guardar. Hoy, con la primera que tuvo, sacó el empate a Campo de lo Nuevo, ¿no, Reinaldo?
17: Sí, realmente Zaragoza, en las dos presentaciones desde que dejó ser entrenador de Táchira, un empate, dos empates, uno sin goles el año pasado y este 1-1, no le ha ido tan mal a Zaragoza viniendo. Creo que Táchira, a la hora de buscar las soluciones, Academia supo contrarrestarlas. Para Zaragoza, sabe que el empate no es un mal resultado. Evidentemente la estrategia, por las cosas como se le iban dando, eran maravillosas, pero el empate no era tan malo.
0: Escuchamos a Roberto Rosales.
18: De ustedes, del equipo visitante.
19: Sí, pero obviamente veníamos a buscar otro resultado. Enfrentamos a un gran rival. Obviamente nosotros tuvimos la mejor ocasión en el primer tiempo. Ellos por ahí el segundo tiempo manejaron mejor el partido. Pero bueno, creo que venir aquí siempre es complicado. Sabíamos que la dificultad, pero contento por el trabajo del equipo. Creo que esta es la línea a seguir y bueno, ya pensar en el partido siguiente.
18: En cuanto al planteamiento de este partido, destacar que sobre todo en los primeros 45 minutos y también en el segundo tiempo cerraron muy bien los espacios. Fue un equipo muy compacto que se mantuvo también cerrado entre jugador y jugador, línea por línea, para evitar ese juego asociativo del equipo local. ¿Cómo lo trabajaron? ¿Cómo planteaban que iba a ser este compromiso? ¿Y si se dio precisamente como querían?
19: Sí, mira, creo que es un partido de alto nivel, ¿no? Y es un partido que se define por detalle. Creo que, como tú dices, el primer tiempo fue un poquito más para nosotros, el segundo para ellos, pero incluso nosotros tuvimos también ocasiones, ellos también, pero como te digo, creo que fue un partido bastante táctico, como tú dices, bastante físico, y bueno, contento no por el resultado, porque queríamos venir aquí a conseguir 3 puntos, pero no se pudo, y bueno, creo que cuando no puedes ganar, empatar de visita siempre es positivo, más aquí en Pueblo Nuevo con un gran rival.
0: Bueno, ahí estaban las palabras, ¿no?, de Roberto Rosales, Edwin.
1: Bueno, sí, ahí está. Clarito, no hay de más. O sea, ¿qué hizo Academia? Resguardarse con un bloque amplio en zona defensiva y de resto más nada. Así era, más allá de que realizó una producción grande en generación de fútbol, no pudo capitalizar las oportunidades en la segunda parte, solamente la de Valentina Damo. Pero esto sigue. Yo creo que ya el equipo tiene que enfocarse, para mí, en esto, tiene que enfocarse en los 8, tiene que enfocarse en la fase final.
2: Ya, sí. con este punto clasificó.
1: Y bueno, por eso, enfocarse en la fase final, no digo clasificar a la fase final. ¿Por qué? Porque si mañana Metropolitano gana, o en su caso, mañana Metropolitano se empate, quedan 3 partidos, y bueno, todo está abierto para que suceda. pero no creo que un equipo como el de Stefano se caiga. Yo veo un trabajo lineal de fútbol y de resultados interesante. Yo creo que Recoba y el equipo tiene que enfocarse en la fase final, en hacer una muy buena fase final y buscar estar en la final del clausura como tal. Porque si seguimos enfocados en qué pasa con Metropolitanos, en que los resultados no dan para porque Metropolitanos se nos va en la acumulada, no, olvidémonos de eso. Aquí el objetivo para mí es ya enfocarse en la fase final, que es donde tiene que ir el equipo en relación a buscar un resultado positivo y lógico, estar en la gran final del clausura. De mi parte, muchas gracias, los dejo a ustedes, muchachos. El día sábado vuelve a jugar Táchira, ¿no?
2: Sábado 7:30 de la noche en Caracas.
1: Señores, feliz tarde.
2: Sí, sí, noche. Feliz noche, sí, es correcto. Bueno, termina el partido en Pueblo Nuevo, poca asistencia, amargo se va la gente tras este empate, porque se esperaba revertir la situación del pasado sábado en Mérida y no le terminó saliendo al cuerpo técnico, no le terminó saliendo a los jugadores de lo individual, de lo colectivo, más allá de que se mostró un alto dominio, un alto porcentaje de posesión de pelota, pero solo quedó ahí. No fue más allá, que el gol de Táchira, el empate fue un autogol, y esto pues al final, como lo hizo Matamoros, ya enfocarse en lo que va a ser el cuadrangular final, la acumulada ya, decirle adiós. Mañana pase lo que pase, la diferencia va a seguir o la puede aumentar Metropolitanos. Tiene una alta probabilidad de decir presente y ganar la tabla acumulada el equipo de Francesco Stefano. Nos escuchamos mañana desde muy temprano, analizaremos lo que nos dejó hoy este partido entre Academia de Puerto Cabello y el Deportivo Táchira. Un empate a uno, donde Táchira, pues con este punto, dice ya presente en el cuadrangular final.
0: Sí, señor. Quiero escuchar el comentario final de Jesús Rodríguez también.
12: Bueno, un partido donde lamentablemente para el equipo Deportivo Táchira no se le mantiene la oportunidad de la acumulada, está muy difícil, yo prácticamente la doy ya por perdida. Un equipo de Academia que fue práctico, hizo su juego, esperó a Táchira, dosificó energías, cuando tenía la pelota el rival lo esperaba como un acordeón, esperaban, iban a la marca, le ahogaba los espacios al equipo atigrado, aunque Táchira por algunos pasajes del encuentro lució mejor que el equipo de Puerto Cabello, sin embargo no se pudo y le está costando a Táchira marcar goles.
0: Bueno, esperemos a ver qué pasa el fin de semana, el sábado, ¿no, muchachos? Sábado 8 de la noche, nos informaba Reinaldo David Boro de Santiago. Ahí estará la narración, el relato de Diego Lamantía, estará allí en la narración, porque vamos a cumplir algunos compromisos familiares también deportivos, porque Jaker Tree estará compitiendo en la ciudad de Mérida, porque este fin de semana Mérida es una Mérida deportiva. Hay pádel, hay ciclismo en la Vuelta a Mérida, también el campeonato nacional y americano de duatlón.
8: Bueno, Joao, para Mérida que lleva un pancito, ¿no? Oh, un sí, pancito sí. De visita también. Sí, y mañana sí, que participen por las 10 hallacas y el pan de jamón.
0: Por ese combo gaitero que tenemos
8: sí,
0: nosotros.
8: Sí, las hallacas, ¿no?, las hace el Dogor y el pan Joao.
0: Bueno, señores, nos vamos. Nos vamos, que tengan una feliz noche. Josué González allí en los controles. Gracias, Josué. Aquí en el Estadio Polideportivo de Pueblo Nuevo. Los acompañamos con mucho cariño, con muchas ganas de que ustedes sigan este trabajo que nosotros hacemos en la radio que te premia. Nerio Ramírez, el Logor, Sofía Martínez, Jesús Rodríguez, Albert Cáceres, Daniel Ortiz, el señor Edwin Matamoros y la técnica de Gabrielito Sánchez. Ahí estamos para que ustedes nos sigan. Un abrazo. Chao, chao.

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2: 9:30 minutos.

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1: Esta es la historia del general portugueseño Pedro Pérez Delgado, el que llamaban Mai Santa, el último hombre a caballo.

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espacio y un tiempo, un horizonte de infinita mixtura donde el amor se fertiliza. Vivamos la vida, pero eso sí, con determinación.

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1: Señoras y señores, ¿qué tal? Muy, pero muy buenos días. Sean todos bienvenidos a Radio Espora a través de Buena Compañía 94.1 FM, la radio que te premia. Ya estamos listos, ya estamos preparados para desarrollar nuestro programa deportivo la mañana de hoy.
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1: Omaira González en la dirección, Nerio Ramírez en la coordinación, frente a los micrófonos, sus amigos de todas las mañanas, a Albert Cáceres, Jesús Rodríguez, Daniel Ortiz, Gabriel Sánchez en los controles, quien tiene el placer de presentar el programa la mañana de hoy, este servidor, Joao Sepúlveda. Sí, señor, ya estamos preparados acá en nuestra mesa de trabajo para hablar un poquito de lo que fue el compromiso ayer entre Deportivo Táchira y la Academia Puerto Cabello. 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Me pasó lo de Kung Fu, me confundió. Ah, eso fue Jesús que lo dejó a medias. 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Hola Jesús, ¿qué tal? ¿Cómo le va, compañero? ¿Cómo está usted? Buen día.
2: Muy buenos días, Joao y compañeros, y distinguida audiencia 94.1 FM, Buena Compañía.
1: Pensé que venía usted del más allá, Jesús.
2: Un día como hoy, 16 de septiembre, pero del año 1953, nace en Santiago de Chile Manuel Pellegrini, destacado director técnico del fútbol, con pasos exitosos por San Lorenzo de Almagro, River Plate, Villarreal, Real Madrid y Manchester City. En el año 1973, el club Huracán se consagró campeón del torneo metropolitano del fútbol argentino, por primera vez en la era profesional, bajo la dirección técnica de César Luis Menotti. En el año 1979, el boxeador español Juan Francisco Juanito Rodríguez se proclama campeón de Europa en el peso gallo. Y en el año 1998, en las grandes ligas del béisbol, la Major League Baseball, Sammy Sosa empata momentáneamente a Mark McGwire con su cuadrangular número 63 de la temporada, con un gran slam para los Chicago Cox.
1: ¿En qué año fue eso? ¿La tiene
2: eso allí? Fue en el año 1998.
1: Oh, por favor, cómo no recordarlo. Ese entre Mark McGwire y Sammy Sosa era un toma y dame, ¿no? De jonrón a jonrón, de poder a poder, entre el dominicano Sammy Sosa y el americano estadounidense Mark McGwire de los Cardenales de San Luis.
2: Eso para mencionar las efemérides, pero también hay que decir que en el béisbol hay un beisbolista venezolano que está dando de qué hablar. Y es Luis Arraez.
1: La regadera.
2: La regadera está a muy poco de conseguir su cuarto título de bateo.
1: Es correcto. Hola Albert, ¿qué tal compañero? ¿Cómo te va? Muy, pero muy buenos días. Bienvenido a Radio Sport. Bienvenido, amigo mío, a Buena Compañía 94.1 FM.
3: Muy buenos días, Joao. Buenos días para todos los oyentes, los que ya reportan la sintonía a través de nuestro canal de YouTube, los que están allí detrás del dial 94.1. Bueno, ayer nos dejó un partido...
1: ¿Por qué suspira tanto?
3: Porque es que, a ver, creo que se esperaba la victoria el día de ayer, ¿sí? Para sacudirse un poco de lo que fue ese mal partido el pasado sábado en Mérida. Pero ayer el equipo, pues, en lo futbolístico fue otro. Pero el resultado sigue siendo corto, ¿no? Sigue siendo corto para lo que quizás se quiere aspirar, que ya prácticamente se puede decir de que hoy... Lo que haga Metropolitanos de sumar, estaría ya dando un golpe más que con autoridad en la tabla acumulada.
2: Bueno, sí, pero hay que decir lo siguiente, a diferencia del partido del domingo, del partido frente a Estudiantes de Mérida, perdón. Hay que decir que Táchira en esta oportunidad fue mucho más que el rival, sobre todo en la segunda parte. No se le puede decir nada a los muchachos en el sentido de que se entregaron, y eso es importante y se valora. Quizá sigue sufriendo el equipo que le llegan una vez y se la mandan a guardar. Algo quizá está faltando de parte de los mismos muchachos, que es el anticipo en marca. La jugada se notó claramente que Juan David llegó un poquitín tarde y por tal motivo no pudo rechazar. Juan David Sánchez en la acción del centro, que lógicamente permitió la acción del gol por parte del equipo de Academia. Y una Academia que hizo su trabajo a lo que juega normalmente Eduardo Zaragoza, que son jugadores que le cumplen la tarea en la parte táctica. Y bueno, lo intentó por todos lados el equipo atigrado, hizo cambios arriesgados el profesor también, y sin embargo no le alcanzó. Esa es la realidad. Eso fue lo que aconteció el día de ayer en un partido que lógicamente todos los aficionados y todos los que estamos presentes en el escenario deportivo aspirábamos que consiguiese los 3 puntos.
1: Ayer se jugaron 3 partidos, Albert, Jesús. Ayer Carabobo le ganó a La Guaira 1-0. Después, en el mismo escenario, en el mismo estadio, perdón, después en Caracas, la Universidad Central de Venezuela le ganó 1-0 a El Anzoátegui. Y el resultado acá en San Cristóbal, de los 3 partidos que se jugaron ayer.
3: Que por cierto, ese resultado de entre la UCB y El Anzoátegui da la renuncia de Zuleta. Zuleta da un paso al costado. No continúa el estratega al frente del equipo de Anzoátegui porque sencillamente dice que no se puede con ese equipo. Uy. No se puede. Así están las
1: declaraciones. Pero ¿cuál es el motivo también? Sería interesante también escuchar.
2: Quinta derrota consecutiva bajo el volante.
3: Vamos a escuchar más adelante.
1: No, y que sería interesante escuchar también
3: lo que dejó allí Zuleta después del partido. Pero ayer Táchira arrancaba con un 11. Con la novedad de Alexander Woski, ¿no? De arranque. De Alberto Peñaranda de arranque. Y con...
1: Perdón que lo interrumpa. Es que se me vino algo a la mente. Creo, Albert, para colocarle este título así a lo que le pasa a Anzoátegui. Lo que arranca mal...
3: Termina mal.
1: Termina mal. Ustedes saben a qué me refiero. Recuerden que sí, Anzoátegui claro. Llegó a primera buscando el cupo que tenía de Angostura.
3: Exacto.
1: Buscando el cupo que tenía en la Angostura en primera división. Hoy día ni fu ni fa, porque la Angostura desapareció por completo.
3: Esos son los resultados. Esos son los resultados de querer llegar a la primera división de esa manera. Porque fíjese, Trujillanos se lo ganó,
1: quedando
3: se lo
1: ganó campeón. Sí, claro.
3: Y hoy tiene la oportunidad de ampliar la ventaja frente a Anzoátegui y permanecer en primera división.
1: Y que tomaron en su momento, Jesús, porque eso sí lo dijo usted, las malas decisiones cuando sacaron a Chaurán, cuando en la primera parte, por los números, lo estaban acompañando par de partidos muy malos para el equipo, escándalos también allí en Valera, con situación de jugadores, y afortunadamente en este torneo clausura le han medio salido las cosas al equipo allí de Valera.
2: No, y hay que decir que son dos situaciones completamente diferentes, ¿no? Porque lo de Trujillanos es un equipo que ha mostrado a lo largo de su trayectoria que tiene un sentido de pertenencia.
1: Sí, claro.
2: Y eso es fundamental. Por eso todos abogamos de que Trujillanos volviese a la primera división. Nos contenta que esté en primera división y ojalá y vuelva a ser como el equipo de otrora, que iba y peleaba en todas partes, y en su casa la hacía respetar, como de hecho ha tratado de hacerlo en esta oportunidad. Y yo pienso que de ganar Trujillanos el próximo partido ante Rayo Zuliano, cuidado, ¿no? No solamente se salva, ojo, se puede llegar allí a meter, ¿no?
1: Es correcto. Bueno, Albert,
3: ayer el once inicial
1: de Táchira
3: con 2 modificaciones. En el fondo, sí, con 4, con Alfonso, que volvió tras esa ausencia el pasado sábado, Frata, Camacho y Sánchez, No va Lautaro Luz, ni no fue Lautaro Luz, ni al banco de suplentes. Con los dos volantes de marca, Perecir y Caraballo. Después aparece Sosa, Peñaranda, Alexander Woski, la primera titularidad del argentino, y Rodrigo Polero. Volví al esquema que quizás lo marcó a lo largo de la temporada por varios compromisos, ¿no? 1-4-2-3-1. ¿Sí? Un esquema que quizás entre tantos que ha hecho Recoba, o su cuerpo técnico, este es el que más ha logrado repetir en muchos partidos, más allá que los intérpretes pues no son los mismos, pero el esquema sí lo ha logrado repetir y ha sido el de mayor relevancia a lo largo del campeonato.
2: Porque ha conseguido el equilibrio en la mitad de la cancha, o por lo menos de mejor manera.
3: Y esto le dio que desde arranque la perspectiva que daba el partido y que daba Táchira era que lo iba a ganar desde el arranque. Lo iba a ganar porque comenzó con buen ritmo, comenzó con sociedades, comenzó en arropar al rival desde la zona defensiva, en una presión alta, ahogándolo de dos jugadores de Táchira, marcando a quien tenga la pelota sin darle espacio, recuperaba, iba hacia adelante, pero no se lograba llegar al último pase, no se lograba llegar a capitalizar el buen trabajo desde robar la pelota, desde ahogarlo, desde construcción, desde las sociedades, a finalizar allá frente a Joel Graterol.
2: Sí, porque a veces cuando se llega prácticamente con la intención y con esas asociaciones que mencionaba Albert anteriormente, el equipo a veces, o los jugadores en algunas ocasiones, han sido egoístas. No pasan la pelota a otro que va entrando por un costado, que se tiene que hacer, tiene que también marcar el pase, ¿no? Tienen que hablar en la cancha. Y allí sí le doy el lado positivo al cuerpo técnico, porque lo ha mencionado en reiteradas ocasiones que el equipo no habla.
1: Yo quiero hacer un comentario. Estaba mirando el resumen. Es que estoy mirando el monitor acá que tenemos nosotros en cabina. Y muchachos, a mí me gustaría que el cuerpo técnico, una comparación odiosa quizás lo que voy a decir, ¿no? Pero que pues entra y tiene lugar a esto. Me gustaría que los jugadores, la defensa, pudiese mirar, por ejemplo, el mismo Juan David, que ha estado un poco errático. Ha estado, ¿no? Porque hay que ser muy sincero. La manera cuando marcaba a Pipo Vivas. Que Pipo iba con todo, ¿sí? Que Pipo iba con ganas y con garra, que tenía esa anticipación. Albert, porque es que, miren, usted ha utilizado los diferentes elementos que tienen defensa, ¿sí? Ese pequeño abanico, porque tampoco es que tiene una gran profundidad allí en centrales, en defensa.
2: Se ha mencionado ese particular, que el equipo le faltó.
1: Pero le falta garra al equipo para defender en la zona defensiva.
2: Anticipo, reacción.
3: Es reacción.
2: Algo está pasando allí.
3: Porque son muy estáticos.
2: Sí.
3: Son muy estáticos.
2: Y ojo, eso no significa que así sean lentos. Usted tiene que prever el anticipo. Ah, yo tengo que accionar unos segundos antes para poder llegar a marcar como tiene que ser.
1: Ahora, la reacción es...
3: El árbitro malito, muchachos.
2: Pésimo.
3: Señor. Ese es otro punto,
1: Pero ese sí es el punto negro, ¿no? No,
2: pero lamentable, claro.
3: Sí, pero ya, ese es otro punto porque de una u otra manera, pues, no influyó en el partido, en el resultado, perdón, pero sí en el desarrollo del mismo por tantas conversaciones, tantas maneras de llevar, de parar el partido, de no dejar jugar, esas situaciones sí. Pero el punto aquí es que Táchira arrancando sí tuvo la dinámica, sí tuvo la reacción y la acción. Entonces por eso comentábamos a lo largo del primer tiempo, si Táchira no aprovecha esto, va a caer en el juego de Puerto Cabello. ¿Y cuál era el juego de Puerto Cabello? Conservador, limitado entre comillas.
2: Entre comillas, porque él estaba en la expectativa que le abrieran los espacios para ellos saltar líneas y hacer daño. Y fue lo que hicieron.
3: Y la única que tuvo.
2: La única.
3: Fue gol.
2: La única.
3: Y ahí es donde está la diferencia y lo que se viene marcando en los últimos partidos. Más que todo en los dos últimos. Que cuando Táchira va hacia adelante, tiene volumen ofensivo, tiene hombres importantes en zona de ataque, no se capitaliza. Pero cuando llega el rival, marca la diferencia.
2: Hay un detalle también, Albert, y muchachos, lo traigo a la mesa porque se ha observado en reiteradas ocasiones, sobre todo en los últimos partidos, que Táchira concentra su juego por una sola banda. Y allí le está facilitando al trabajo de, el trabajo defensivo al rival. ¿Por qué se menciona esto? Porque cuando usted se acostumbra por, a jugar por un solo lado, la defensa contraria refuerza ese costado. Pero ¿qué pasa? Allí es donde está la viveza y la astucia del cuerpo técnico y sus dirigidos. Ajá, me están recostando por la banda donde yo voy, donde yo más utilizo los jugadores. Hagan cambios de frente y pueden darse las opciones por otro costado. Y es diferente, sorprende al rival. Puede entrar por el medio, puede entrar por el costado que más le gusta y por el otro que es alternativo, pero llegar por todos los frentes de ataque. Pasó también con los centros. Si usted hay alguno o dos jugadores que van al centro, a la olla, como se dice popularmente en el fútbol, tiene que ir el otro al segundo palo. Y a veces llegaban los centros al segundo palo y no había nadie.
3: Sí, hay un punto que quizás, yo creo que todo esto parte también, Jesús, porque, a ver, frente a Metropolitanos, o previo a Metropolitanos, a enfrentar Metropolitanos, Táchira tenía algo que nos venía reflejando y era la reacción ante el resultado y la adversidad del partido. Sí, porque pasó contra Trujillanos, pasó contra Monagas, luego hubo creo que otro partido ahí en medio y después llegó Metropolitanos, en donde en esos partidos mencionados comenzó abajo, en uno se le empataron en un par de oportunidades y fue adelante y sacó la victoria. Es algo que quizás hoy, después del partido frente al Caracas, luego llegó Zamora, después llegó Rayo Zuliano, y estos dos últimos compromisos, la reacción, ¿sí? La reacción, algo que venía demostrando con mucha tranquilidad, sin tanta ansiedad, hoy Táchira quizás no la ha tenido clara. Táchira le ha costado porque se nubla de ansiedad, de desespero, de ir hacia el frente y se ve reflejado en los jugadores, en la manera en cómo tienen la pelota y no consiguen en quién descargar.
1: Pero eso será parte del mismo sistema, muchachos, lo que está diciendo usted, Albert, esa ansiedad de saber de que yo, a ver, ayer cuando, porque fue que se nos metieron allí cuando estábamos en la zona mixta, allí cuando estábamos esperando el equipo, pero una de las preguntas que le iba a hacer al profesor era esa, ¿no? Profe, se dice en el fútbol que la mejor manera para defenderse es atacar. La mejor manera para defenderse es atacar. Pero realmente es que el equipo defiende tan mal, defiende tan y tan mal, que por eso es que lo agarran mal parado a veces el equipo. Y lo peor de todo, muchachos, el porcentaje de los goles que le han hecho a Táchira, que le han hecho al equipo, es ahí en el área chica. Es ahí prácticamente en la raya del gol, debajo de los tres palos.
2: Yo le respondo la interrogante que usted hace, Joao. Sí influye, porque a veces, no todo el tiempo se puede atacar por las bandas. A veces hay que hacer una pausa. ¿Para qué? Para tener esa lucidez de hacer un cambio de ritmo, hacer un pase filtrado. Por eso, no todo el tiempo debe ser velocidad. Primero, porque produce desgaste en el equipo. Dese cuenta cómo ganó, cómo empató, cómo se fue adelante el equipo académico el día de ayer. Esperó al rival, dosificó energías, dejó que Táchira se desgastara. Cuando se desgastó, hizo lo que tenía que hacer, una sola. Y llegó,
1: algo que a mí me quedó ayer conversando con un amigo también después del partido, ahí mismo en el estadio. Él me dijo, porque no fue a mí solo, nos dijo en nuestra cabina de transmisión, Franklin Barrero, es que es increíble que a un equipo como Táchira, en lo que va de torneo, le hayan marcado 24 goles, casi que un gol por partido. De las 23 jornadas, un gol por partido le han marcado.
4: Sí, buenos días, muchachos. Efectivamente, buenos días para todas las personas que nos escuchen y nos ven a través de nuestro canal en YouTube. En este torneo clausura, de 10 partidos van 12 goles en contra. O sea, más de un gol por partido le han marcado al Deportivo Táchira. E incluso habló de eso en la rueda de prensa post partido, Álvaro Recoba, que capaz se le puedo sacar ciertas cosas importantes de lo que dijo. Una de ellas que me llamó la atención, que va en contra de lo que usted dijo.
1: Ah, que va en contra, ¿por
4: qué? Sí, porque usted dijo que Táchira tenía un mejor equipo que la Academia de Puerto Cabello en calidad. ¿O fue Matamoros? Creo que fue Matamoros fue el que lo dijo, perdóneme. Ayer lo dijo en rueda de prensa. La Academia Puerto Cabello tiene mejor plantilla que nosotros. Lo dijo así, pues, sí. Y yo quedé.
2: Lo dijo abiertamente.
1: Claro, que, quizás en la zona defensiva, si quieres decir.
2: No, el equipo está bien conformado.
4: Lo dijo en general, creo que no. Creo que no estaba para decirlo, no era.
2: No era, pero lo soltó.
4: A veces suelta cosas Álvaro Recoba, entre esas soltó eso.
2: De repente son mensajes, ¿no?
4: Sí, capaz de hey, necesito, sobre todo ahí en defensa. Bueno,
1: no, pero ya ahorita ya no. Ya,
2: no se puede hacer nada.
1: Ya lo a que menos, fue, eso son mentiras.
2: Ahora,
1: eso
2: no. Ya va, lo único que sería jugadores que estuviesen libres, ¿no?
1: No, pero Jesús, para estas
4: alturas de
2: la vida. No, ya no es muy difícil.
1: Esto no es el béisbol que viene sale otro, claro. ¿Qué tal? Sí, esto no es eso. Eso ni es el baloncesto. Recuerden ustedes que en el baloncesto, usted que jugó Jesús y en la liga profesional se ha visto que viene uno, que viene Ortiz, que viene este, que salió el otro, no.
4: Que criticó al principal, sobre todo el tema de tener tanto el compromiso. Que
2: este fue un desastre.
4: Dijo, nosotros somos de partidarios de jugar rápido, de no quemar tiempo, y queríamos hacer eso, sacar rápido, y el principal se colocaba la mano en el oído. Y frenaba, y son circunstancias que
1: había gente inexperta. Había gente inexperta, porque en el VAR también habían 12 que muy pocos se han nombrado en el arbitraje venezolano. Pero vamos a hacer algo, muchachos. Nos vamos a ir a la pausa, ya vamos a regresar con mucho más. Aquí estamos nosotros en Radio Sport. Son las 6 de la mañana con 57 minutos. Un abrazo para Carlitos. Ahí Carlos, que está con. Este es Carlos el bueno, ¿no?
2: Ah, el bueno.
1: Sí, no, el otro no, el otro todavía nada. Carlitos, que está allí conectado. Lo han hecho madrugar, es que las clases ya arrancaron, ¿no? Prácticamente. Todas las instituciones. Carlitos. Okay, es más, le voy a decir.
4: El Carlos devorador de perros, ¿no?
1: Ha sido el mecánico, sí, ha sido el mecánico de la Móvil Sport número uno y realmente nos ha aportado demasiado para todo lo que nosotros hemos hecho. Richard Prato por acá nos escribe, el equipo es repetitivo, toda la raya, centro al área, no hay una diferente, no tenemos un jugador como la dinámica en su momento que tenía Daniel Sanyomo. Y lo dejaron ir. La gerencia se debe revisar. Es parte de la opinión del fanático.
2: Bueno, vamos. Allí voy a intervenir. No fue que lo dejaron ir. Lo que pasa es que las condiciones del contrato hicieron que el jugador se tuviese que ir. Más bien trataron de retenerlo lo máximo posible, pero así es. Tenía que comprar la ficha y no lo hicieron.
1: Si usted quería algo, ¿va por él o no?
2: Ah, no, por supuesto.
1: Bueno, ahí está su respuesta. Señores, vamos a la pausa. Ya venimos con mucho más de Radio Sport.
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1: Bueno, continuamos, señores. Continuamos nosotros acá en Radio Sport a través de Buena Compañía, 94.1 FM. Daniel Ortiz, hoy mesa llena, me gusta eso. Daniel Ortiz, Albert Cáceres, el señor Jesús Rodríguez, Gabrielito Sánchez y este servidor, Joao Sepúlveda. ¿Está molesto, Gabriel?
2: Sí.
1: Se le nota que está molesto, de verdad que sí. Y cuando Gabriel está molesto es para resaltarlo. Yo quisiera escuchar las palabras que dejó Álvaro Recoba después de que terminó el partido. Mucha gente ayer se preguntaba qué era lo que pasaba ahí en la boca de túnel cuando estaban ingresando los jugadores. Meras discusiones.
2: Hay que mejorar el tema de la zona, la rueda de prensa post partido. Creo que los que habitualmente van a las zonas mixtas no están yendo a la rueda de prensa post partido. Y hay información, y eso tenemos una deuda nosotros mismos, porque por el tema de estar recogiendo las cosas, a veces no nos da tiempo de bajar a preguntar. Pero sí hay que, porque los que estamos normalmente en zona mixta no son los mismos que están en el pospartido. Uh-huh. Y hay mucha información que quisiéramos extraer al técnico, y nos toca esperar a la zona mixta para poder conversar con él. Ayer faltó que alguien le preguntara si le gustó el funcionamiento de lo que se vio en el primer tiempo con Woski, Peñaranda y Sosa. Ajá.
1: ¿A ustedes les gustó?
2: A mí me gustó. Hubo mucha dinámica.
3: Fue con mucha dinámica, mucho ritmo, pero no le alcanzó.
1: ¿Impersonal con lo de Woski?
3: Pero no, es un jugador explosivo. Es un jugador que en espacio reducido el rival lo deja atrás.
1: Sí, y tiene buen remate, ¿no?
3: Exacto. Sí. Siempre, pegada, ¿no? Mire, siempre.
1: Tiene buen chute,
3: diría Jesús. Este jugador en lo que demostró. Tiene un cambio de ritmo y en ese cambio de ritmo no dudan en rematar al arco.
1: Ese chamo
3: no tiene la duda.
1: No, y ese chamo le digo, le dan un tiempito más. Ojo con lo que les voy a decir. De prepararse mejor. Porque es que cuando...
3: No es de prepararse, es de la confianza.
1: Claro, conocer mejor a sus compañeros.
2: La continuidad, ¿no?
3: Que pueda tener.
1: Pero ya el sábado...
4: Pero ojo.
1: El sábado va cojito de titular.
4: Pero ojo, también jugar más por esa banda. ¿Cuándo se jugó más por esa banda? ¿Cuándo entró Coquito?
1: No, y en el primer tiempo.
3: No, y fíjese que entró Coquito y está ahí tampoco.
4: Sí, bueno, sí,
1: en el, tampoco. Por la
4: son
1: derecha,
4: los detalles.
1: Derecha,
3: exacto.
2: ¿Saben qué veo yo? Y lo digo a forma de broma. Da la impresión de que les gusta jugar para la tribuna principal. Porque el primer tiempo, ¿por dónde se jugó? Por el lado izquierdo, donde estaba Woski, cuando se jugaba pegado a la principal. En el segundo tiempo... Por el lado de Sosa pegado a la principal, no sé.
1: No, pero hay que preguntarse. Jesús lo dijo un día. ¿Será que está malo el terreno por aquel lado?
4: Pues, ojo, es una crítica destructiva. Es una crítica para analizar. Cuando se dicen las cosas en un programa deportivo es con la intención de que se sabe que lo escuchan tanto jugadores como cuerpo técnico, algunos de los programas. Ojalá y estemos incluidos. Pero ¿qué es lo que se quiere? Que esa observación que se haga la tomen en cuenta. No puede jugar solamente por un costado porque facilita el trabajo al rival.
1: Vamos a escuchar lo que dijo Álvaro Recoba finalizando. Ajá. Ah, ya lo vamos a colocar allí también.
3: Sí, permítame para terminar aquí de leer lo que nos dejan los fanáticos, lo que nos dejan los televidentes, nuestros telesoyentes mañana que siempre están allí conectados.
1: Anótenla, nuestros telesoyentes.
3: Exacto. Sí, es correcto. Por aquí nos dejan un mensajito a Daniel, ¿no?
1: ¿Qué le dicen, Ortiz?
3: Le dejan un mensajito aquí a Daniel donde dice lo siguiente. No es más la plantilla de Puerto Cabello que Táchira. Recoba está equivocado. Zaragoza metió un bus atrás.
1: Sí.
3: Seamos honestos, Ortiz. Puerto Cabello no es más que Táchira. No invente por inventar.
2: Ojo. Yo no lo dije. Lo dijo el técnico. Vamos a escucharlo ahorita en la rueda de prensa. Para que ustedes mismos vean que lo dijo, Academia Puerto Cabello tiene mejor nómina que nosotros. Lo dijo el técnico, no lo dije yo.
1: Pero también usted sabe cómo es la cosa.
3: José Chacón nos dice, saludos amigos, esperar el milagro por la acumulada. Saludos, buen día para todos. Franklin Chacón, hola, buenos días y excelente miércoles. Con todo respeto, los temas repetitivos sobre los errores en defensa y la falta de entrega de los jugadores demuestra que Táchira no se comunica. DJ Pocholo SC, buenos días, muy mal Táchira, Recoba en el planteamiento táctico, ideas, cambios. Ya perdimos la acumulada. Y ojo, el cuadrangular que se juega con buenos equipos. Táchira le gana solo a los equipos pequeños. Creo que no hay equipos pequeños hoy día.
1: No, digan eso.
3: Franklin Chacón, el pasado de Táchira ya es pasado. Miremos el futuro. Joel, Táchira jugando así en los 8 no va a tener lo que se llama es vida. Táchira nos dice, Jesús, Táchira no fue más que Puerto Cabello. en la cancha se mostró y no es más que Puerto Cabello que tache. Recordar que el mismo Albert lo dijo, el Busque metió en defensa, luego Zaragoza, entonces no es más. Bombarderos, señores, jugadores, ustedes están en deuda con nosotros, la hinchada, nos escribe Bombardero. Wilmer Morales, hay algunos jugadores que vienen de momentos, no tienen regularidad. Peñaranda es uno. Y dos, Sosa. Lo presionan y se desespera y no juega a lo que tiene que jugar. Rigoberto Valero, buenos días, muchachos. ¿Qué se puede decir? Terminar el torneo y Táchira se desinfló. Lewis Varela, buenos días, mi gente. Saludos desde Bucaramanga. El más bajito cabeció y en el rebote todos dormidos. Y eso sí es verdad.
1: Ah, no, eso sí.
3: Pablo Luna, Dios quiera que San Vicente hoy le gane a Metro. Lewis, y vino el gol. Nos dice Lord of, buenos días. No podemos caer en la mediocridad de compararnos con el resto. La realidad es que Táchira no gana ningún partido importante y eso es falta de carácter, de jerarquía. Vamos a ser objetivos, señor Jesús.
1: No coincido con lo que está diciendo esta persona allí.
3: No, porque...
1: Todos los partidos son importantes.
4: Por supuesto que sí.
1: Todos los compromisos son importantes. No coincido con él.
3: Táchira nos dice, vamos a ser objetivos, señor Jesús. Segundos con 3 puntos y nos regaló a Anzoátegui los 3 puntos. Ojo, aquí Anzoátegui no regaló nada. Se fue al pie del reglamento.
4: De entrada.
3: Además, estamos en la acumulada, no le ganamos a Metro, empatamos con el peor Caracas, Estudiantes tiene la medida y no es jugar. Por jugar. Y estar segundo nos hace falta la libertad. Este es Táchira grande, nos hace falta Libertadores. Para eso está Táchira, Jesús. Nos hace falta nivel. Somos Táchira, un equipo campeón y ganador siempre.
4: Sí, yo le doy la razón en cuanto a que Táchira le falta. Pero para poder lograrlo...
1: Comparto lo que está diciendo Táchira, es muy despectivo.
4: No, sí, pero comparto en la siguiente situación. Usted para invertir necesita dinero. De entrada. El equipo tiene que estar dispuesto a invertir dinero. Bueno. ¿Y quién es los encargados de impartir dinero?
1: La directiva.
4: La junta directiva del equipo Atigrado. Así de simple.
1: Vamos a escuchar lo que dijo el profesor Álvaro Recoba al finalizar el compromiso ayer en esa atención a los medios. 7:13 en toda Venezuela.
5: Profe, buenas noches. De hablar del compromiso, saber que fue un partido bastante intenso desde el primer minuto, pero también arrancar con esa modificación de Agustín Pérez, o con la salida de Agustín Pérez sobre el arranque del segundo tiempo. Un Agustín Pérez que se veía un poco desgastado, pero que también en la cancha quedaba Jefferson Caraballo cumpliendo, bueno, quizás una misión bastante exigente. ¿Qué buscaba con esta modificación?
6: Bueno, buenas noches. No, buscaba de minuto, los primeros minutos fueron de estudio, después yo creo que nosotros nos plantamos en la cancha rival y nos sobraba un volante. ¿Por qué? Porque bueno, ellos replegaban mucho y nos esperaron tres cuartos de ellos ahí, y bueno, dejamos solamente a Sheffer que manejara la pelota. Un cambio, como le dije, no por una cuestión, porque para mí lo estaba haciendo bien, pero bueno, necesitábamos ganar. O sea, el equipo necesitaba los 3 puntos y fue un cambio ofensivo con un poco de, como les dije a los muchachos desde el primer minuto, con un 5 solamente como Sheffer, precisaba la colaboración de Carlos, de Peña, de Alex. Y se mantuvo bien el equipo, buscaba eso, buscábamos ser un poco más ofensivos, con Vale más cerca de Rodri, pero bueno, un cambio táctico pensando en que bueno, el rival estaba esperándonos en una zona baja y bueno, no íbamos a tener necesidad de capaz de un jugador que rompiera tanto, que estuviera con la necesidad de romper, sino de jugar, y bueno, Sheffer lo hizo bien y ese simplemente es el motivo. Ningún otro, porque lo estaba haciendo bien para mí, Agustín.
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8: Profe, buenas noches. Bien, bajo la autocrítica que seguramente va a existir, porque cada vez que cuando se triunfa, cuando se pierde o cuando se empata, permite todo eso. ¿Cuál es el concepto, tomando en cuenta de lo que queda? 3 partidos, ¿sí? Dos de visitante, uno de local, a un lado pendiente lo del acumulado. Pendiente los cuadrangulares finales, ¿qué hay que hacer para levantar de nuevo enderezar el camino, tomando en cuenta de que ya queda poco para que termine el torneo?
6: Jugar como hoy. Mantener la intensidad que tuvimos hoy. Vamos a ganar más de lo que perdamos jugando así, para mi gusto. Y después, como digo, ellos tuvieron la ecuación del gol y la hicieron. Fuimos, intentamos ocasiones. Para mí, desde mi visión, el equipo dio el máximo. Repetir, sobre todo el compromiso de todos los muchachos, porque es eso, al final de cuentas, la diferencia entre el resultado de Mérida y el de hoy no fue por haber perdido o haber empatado, sino fue por cómo los muchachos afrontaron hoy el partido. Hoy lo afrontaron de una manera espectacular. Y el otro día yo siento que fue todo lo contrario. Entonces, ¿qué podemos esperar? Es obvio que el objetivo más cercano es el de la acumulada, pero bueno, hoy el empate nos deja a tres puntos de Metro con un partido menos. Es la realidad que bueno, nosotros vamos a tener que ir a Caracas a tratar de ganarle a La Guaira y esperar que Metro, que hoy, como lo dije antes del partido, es el equipo que por algo está arriba, por algo está, y por algo está mirando a todos los demás rivales desde arriba, y es que no hemos podido con ello. Así que bueno, repetir, para mí repetir sobre todo lo que fue hoy la entrega de compromiso de los muchachos. Hoy fuimos hacia adelante, hoy, como digo, nos llegaron, la primera vez que nos llegan, nos hacen el gol, y el equipo, más allá de que siente un poco el impacto, pero nunca bajó los brazos, intentamos ir hacia adelante. Hay que tratar de llegar lo más lejos posible en estos tres partidos que nos quedan, y después afrontar el octagonal. Pero bueno, de acá al final, que es el último partido con Carabobo de este clausura, queríamos ganar 15, no podemos porque perdimos con Estudiantes. Queríamos ganar 12 porque, y hoy hicimos lo imposible por lograrlo. Quedará ir a La Guaira, afrontarlo sabiendo que es el equipo que viene atrás de nosotros en la acumulada, y sabiendo que bueno, que ya no dependíamos de nosotros, seguimos sin depender de nosotros, pero bueno, tenemos que afrontarlo estos tres partidos con la misma intensidad y la actitud que tuvimos hoy. Después, bueno, lo que venga lo veremos.
9: De nada. Pregunta Luigi Vivas, El Fútbol.
10: Buenas noches, profesor. Hoy regresa a la línea de cuatro. Sin embargo, pese a eso, es un equipo que recibe muchos goles, ¿no? Creo que es el punto a corregir. Y son ya 12 goles en 10 partidos. A ver, se habla mucho de la línea de tres, de la línea de cuatro. Pero más allá de eso, pareciera que es un tema que pasan y pasan las fechas y sigue preocupando, ¿no? Porque sin que el rival los ataque demasiado, les marca, ¿no? Y ha ocurrido en casi todo este torneo clausura.
6: Sí, es el debe que tenemos. Como también es el debe, como lo dije, en ciertos partidos ser más concreto. Hoy tuvimos ocasiones, las que fue al arco, después tuvimos alguna más que fue al arco también. Sí, estamos en el debe en la parte de recibir goles, más allá de que hicimos más de lo que recibimos, pero creo que sí. Que es lo que tenemos que mejorar de cara a estos tres partidos, de cara al cuadrangular, al octagonal. Pero bueno, nos pasó en Zamora, hicimos 5, recibimos 2. Nos pasó con Rayo, que fue 3-1, recibimos 1. 3-1 fue, ¿no? Sí. Hay que trabajar e intentar mejorar. De acá al final intentaremos recibir menos. Hoy, yo creo que hoy el gol que recibimos no viene por una desatención, sí capaz por un anticipo que queremos hacer, nos agarran la espalda, nos tiran el centro, una parada, queda la pelota ahí y nos hacen el gol. O sea, no hay culpas, capaz que Delvin, con el afán de ir a presionar hacia adelante, liberó la espalda y bueno, pero después la pelota giró, volvió para el centro, tiraron el centro. Tenemos que trabajar. trabajar y mejorar. Si queremos, o sea, competir y como lo estamos haciendo, porque sigo diciendo, como lo dije, nosotros hoy tenemos un equipo que en la tabla ha sido superior a nosotros, que es Metro, pero seguramente los otros 12 están por abajo de nosotros. Y eso quiere decir que con nuestros jugadores vamos a competir y estamos compitiendo. Hoy me hubiese gustado ganar, creo que hicimos todo para ganar, pero bueno, una falla capaz que, como digo, con esa tensión nos cuesta el gol y bueno. Pero bueno, hay que seguir. O sea, no hay mucho margen de... Hay que corregir comunicación, como se lo he dicho, hay más comunicación, hay... Pero bueno, nos siguen haciendo goles. Tendremos, como dije, siempre yo lo mismo. Nosotros, por momentos nos quedamos, hoy, por ejemplo, quedamos mal posicionados en algún momento. Hoy creo que no fue el día. Hoy el equipo defendió, colaboró, pero bueno, te llegan y te hacen el gol.
1: Bueno, señores, ahí escuchábamos, ¿no?, las palabras del profesor Eduardo Zaragoza. Perdón, las palabras de
3: Recoba.
1: De Recoba, que estaba mirando también, escribieron por acá, la gente del mundo es un balón, estaba leyendo algo de las declaraciones por ahí del profe y también las de Zuleta. Decía Recoba, pido más comunicación, pido, es lo que nos han ofrecido, es lo que tenemos, les digo que se hablen, pero nos siguen marcando. Pero nos siguen marcando, es lo que dice el profe.
3: Sí, fíjese que allí el compañero le hace la referencia de la cantidad de goles que se le han marcado en 10 partidos, ¿no? Es un promedio muy alto para un equipo que quizás no ha podido corregir en el fondo. Porque si partido tras partido te marcan, el único partido donde no le marcaron fue frente al Caracas, que se jugó, y frente a Anzoátegui, que no se jugó. Fueron dos partidos donde no se marcaron, pero hacemos referencia más con el Caracas porque sí se jugaron los 90 minutos. Entonces yo creo que más allá de que ya que se comuniquen, creo que ya tiene que haber otro método. Y hay que ver otro método, otra forma para hacer llegar esto. Porque ayer cuando Camacho habló, el equipo fue solvente.
1: Portuguesa tampoco le marcó.
3: Portuguesa tampoco le marcó. Cuando Camacho habló, cuando Camacho se comunicó, no fue el equipo fue solvente. Entonces creo que esto es parte también de que ya el jugador, no es que lo diga Recoba, ya hay que el jugador lo aplique.
4: Pero sí,
3: pero Recoba lo puede decir, lo puede ejecutar, lo puede...
4: No, lo puede trabajar y todo.
3: Pero sí, si dentro
4: de... Que los que están en la cancha tienen que dar el plus.
3: Porque Recoba no juega.
4: Claro, así de simple. Ahora, Recoba
3: no juega.
4: Cuando usted ve las cifras de los goles en contra y de los goles a favor, resulta que en goles a favor aparece el Deportivo Táchira de primero, pero porque allí están contabilizados. Aparecen allí los goles contabilizados en el Deportivo Táchira, en esos 20, los tres que se asignaron por el forfait, vamos a decirlo así, frente al Suátegui. Pero realmente el equipo ha marcado 17 tantos en este torneo, pero ha recibido o ha encajado 12. Eso es preocupante. ¿Cuál es el equipo al que menos goles le han marcado? Carabobo, que le han marcado 7, pero también es uno de los equipos que menos goles ha marcado, porque ha marcado tan solo 10.
3: Igual que Puerto Cabello.
4: Es correcto. Academia Puerto Cabello ha marcado 13 tantos,
3: le han marcado 7.
4: Pero le han marcado 8.
3: Bueno, con el de ayer.
4: Con el de ayer de Táchira. Entonces, ¿qué sucede? Allí se refleja, simple, así, solamente con los numeritos. Usted saca conclusiones. Le están haciendo goles a Táchira.
3: Giancarlo Sánchez nos dice, buenos días amigos, saludos de Tucupita, la temporada no es mala, estamos haciendo leña del árbol caído, pero el equipo le falta es actitud y aptitud. Los errores vienen de la primera línea.
11: Javier. Ojo, nosotros no estamos haciendo leña del árbol caído.
4: No, para nada.
11: Somos objetivos, tratamos de analizar lo que vemos. Ojo que de esta ventana no hemos tenido una crítica desmedida.
3: Ni destructiva.
11: No, para nada. Destructiva
3: sobre ni destructiva. Algo. Ni aquí destructiva
11: estamos
3: porque...
11: para analizar y si hay que criticar, se critica bajo el respeto, ¿no?
4: Porque, con criterio se hace.
3: Fíjese que más allá del resultado del pasado sábado, el resultado negativo frente a Metropolitano, se sacaron las cosas positivas del compromiso.
4: Claro.
3: Se sacaron las cosas positivas del compromiso. Javier Escalante nos dice, cosa difícil ser DT de Táchira, con la cantidad de técnicos de teclado y de micrófono que hay en San Cristóbal. Me gustaría verlos parados en la raya.
1: Esa está buena.
3: Juan Alberto Sandoval, buenos días, señores de Radio Sport. El resultado de ayer va más allá del mal planteamiento, deficiencia en algunos jugadores, también es responsabilidad de la gerencia. No hicieron contrataciones a tiempo.
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0: deportes. 7 de la mañana con 29 minutos en toda Venezuela. Albert,
3: estamos de segundos, pero la afición está molesta. En la ronda de los 8 no va a aguantar la afición, va a reventar si sigue jugando así. Giancarlo Sánchez nos dice, dejan pagando a los defensas, Pereciri está en un bajón y la solución estaba en el banco con Oscar. Un primer tiempo para el olvido, una sola jugada al arco de Táchira y gol. Un segundo tiempo, nos dice por allí también Juan Alberto Sandoval, el árbitro más perdido que San Nicolás repartiendo regalos un día de las madres. Nos dice Táchira Grande, nos dice, todos pedían a Palmesano, Ortiz, uno que lo pedía cada rato, y a Coquito, y entraron perdidos. De verdad, no entraron a nada. Bueno, ya va.
4: Tampoco así. Pero yo no sé qué partido vende, ¿verdad?
5: No, pero ya va. Apreciación de ellos se respeta.
3: Sí, exacto. Esa apreciación voy a agregarle un punto de vista. Voy a agregarle otra cosa. Coquito viene de 6 partidos sin jugar.
4: ¡Claro!
3: 6. 6 partidos sin jugar viene Coquito. 6 partidos, el ritmo que no íbamos a ver un Coquito explosivo como jugó con frente a Trujillano, que fue el último partido.
5: Y se llevó.
4: Es que pareciera que los equipos tienen que jugar con robots.
3: Ahora
4: no se lesionan, no son seres humanos. No puede ser.
3: Ahora lo de Palmesano sí me preocupa, porque Palmesano ingresó para darle algo distinto, un revulsivo al partido.
0: Ayer no remató al arco Palmesano.
3: Exacto, no remató. Pero también hay un punto, y es el que recalcaron ustedes hace un momento, que Táchira volcó su ataque por el lado derecho y Palmesano estaba del centro hacia la izquierda junto a Coquito y por allá no transitó el partido.
0: Y también ese fue ese factor.
4: Es correcto.
0: Y sabe que es lo lamentable, muchachos, de que cuando no se juega colectivamente, que se juega solamente por un costado, y sabiendo que Palmesano y Heidelberg se conocen tanto, que vienen del Zulia ambos, que estuvieron allá.
5: Son maracuchos.
0: Sí, no, y que aparte de todo, que jugaron en el mismo equipo.
4: Y es una ventaja comparativa que hay que sacarle provecho.
0: Claro.
5: Sí, y yo lo de Brian Palmesano decía que yo no entiendo cómo perdió la titularidad. Si los mejores partidos que hemos visto del torneo clausura fue cuando se jugó con ese 4-4-2 con Brian Palmesano y Sosa, uh-huh. Porque me gustaba esa dinámica que había en la sociedad de ellos dos. No sé por qué el técnico lo borró de la titularidad, y lo que hemos visto es que ingresa ya sobre el final del partido. Ayer realmente no remató, lo dice Joao, es verdad. Uno de los jugadores que sí remató, y hay que destacarlo, y es producto también de la cantidad de veces que lo buscan, es Carlos Sosa. Ayer Carlos Sosa remató al arco 6 veces, 2 de ellas fueron al arco con peligro, 2 fueron interceptadas y las otras 2 fueron por encima del arco. Ayer Carlos Sosa lo intentó y atacar por el sector derecho está bien, porque hay mucho talento por ahí, Sosa, y lo que puede hacer Delvin Alfonso. Yo realmente, el que critica a Delvin Alfonso, no lo entiendo. Uno de los laterales lo que le pide es la proyección, el ataque. Delvin cumple muy bien esa función, e incluso la jugada de gol viene por ahí, y ya lo repitieron en varias ocasiones, que ahí lo podemos ver en las repeticiones, ¿no? Es constante la proyección de Delvin Alfonso tirando el centro. Rodrigo Polero en una se equivocó a la hora de definir, y en la otra fue la combinación. El que le entrega la asistencia a Sosa es Delvin Alfonso, y Sosa es el que centra para el gol del empate de Valentina Amo, ¿no?
0: Salúdeme a Táchira Grande ahí, que el trasnocho lo tiene mal. Salúdeme a Táchira Grande ahí, Albert.
3: Viene de un parón de fecha FIFA, a ver si agarran nivel y se ponen a tope. Los profesionales lesionados vuelven.
5: ¿De qué no habla?
3: Ya, porque aquí llevaba aquí la secuencia de los mensajes de él, donde había quedado, para leerlos a todos. Exacto, de todos, en lo que es esa opinión que nos dejan a través de nuestro canal de YouTube, arroba Radio Sport TD. Por aquí nos dice Gerson Bit 70. Uy, qué cantidad de mensajes, por Dios.
5: Mientras Albert consigue el mensajito, la invitación es a todas las personas que están ahí. Si les gusta que podamos compartir con ustedes sus mensajes, si les gusta este tipo de contenido, solo le pedimos un favor: que le den pulgar arriba, que regalen su like. Somos ya prácticamente 100 personas conectadas y solo 25 likes. La invitación es a que le den pulgar arriba. Y si no se han suscrito, suscríbanse.
0: Ahora, por cierto, ¿no? ¿Sí? Dato no menor y muy, muy, muy, muy importante. ¿Qué fallas está presentando la planta de Pueblo Nuevo, no?
5: Uy, no, ayer exacto, otra vez dos apagones.
3: Dos, ¿no?, apagones, pero ayer yo creo que hubo algo más allá de la planta.
4: No, es que hubo apagones y entonces la planta ahí gran venía.
3: Gran parte de no, pero que la planta es para zona eso, ingeniero. Occidente.
4: Sí, pero centro, dos veces se fue.
0: Luz. No, pero es que no tiene nada que ver que se haya ido la luz o claro, fuera, porque exacto, para eso está la planta.
4: Ah, bueno, ocurrió un incidente en la planta la segunda oportunidad, no, sí. Lo que la primera es que no.
5: Hubo una explosión dentro del estadio.
4: Ah, bueno.
5: Hubo una explosión.
3: Sí. Nos dice, claro. Sí, entonces no sabemos qué.
0: ¿Matamoros fue el que dijo que le
3: estaba? Ah, fue Matamoros. Fue Matamoros, sí.
0: La explosión de las cotufas.
3: ¿Sí? Gerson nos dice, son solo 18 jugadores los que tiene Recoba. Saquen la cuenta cuántos han jugado regularmente. Conta Miche, Zúñiga, Wilches, Méndez, Rondón, no hemos contado. Nos dice Joel, si no le ganamos este sábado al Deportivo La Guaira, que está en un bajón, no le ganamos a nadie.
5: Y La Guaira siempre se le complica.
3: Y Carabobo viene de menos a más. Así que estos dos partidos veremos.
0: Tres partidos, ganó los tres.
3: Sí, y señor. José Duarte nos dice, buen día. Si no alternan por las dos bandas con Woski de titular, pero solo dependen de Sosa. Es predecible.
5: Sí.
3: Epa, ahora eso cualquier sí, jugador viene a Pueblo Nuevo y celebra al público y a la avalancha y nadie hace nada. Bueno, sí, eso con el gol de
5: Pernilla.
3: De Pernilla.
5: Hizo el famoso gesto del congelador de que el estadio está frío, ¿no?
3: Pero bueno. Nos dice Juan Alberto Sandoval, Deportivo Táchira tiene un buen tren delantero, pero le está fallando los amortiguadores traseros. Saludos a Danielito, madrugó, se cayó de la cama.
0: ¿Quién coloca eso?
3: Juan Alberto Sandoval. Ahora, Gerson nos dice, de esos 18 jugadores que hemos tenido lesionado y expulsado, a veces quedan 15 o 14 jugadores. Lewis Varela, Peñaranda para segundos tiempos, muchas malas entregas y pérdidas de pelota. Gregory Contreras, saludos desde Orlando. Nelson Rosso, buen día a todos. ¿Por qué siempre defienden a Araque si el rebote siempre hacia el frente?
0: ¿Quién lo ha defendido?
3: No, es difícil darle la responsabilidad a Araque cuando los goles parten y nacen de un sector del campo en donde no hay reacción, en donde no hay marca. El último jugador en responder ante las falencias o sobrepasar el rival a su compañero es el arquero. Sí. Previo al arquero hay 4 defensas, 4 volantes y 2 delanteros.
5: Pero Albert,
3: por resumirlo.
5: Pero Albert, ¿no? Pero Albert, muchachos, sí, hará que lo respalda la cantidad de veces que ha atajado y ha salvado a Táchira. Pero ha tenido detalles.
3: No, claro, exacto. Pero no todo es Araque.
0: Yo en estos días hace unos días le preguntaba a un amigo, ¿será que se siente confiado? Porque no tiene competencia. Sí. O que él dirá, bueno, digo yo, no, ojo. Pensará Edwin Vargas.
5: Ah, no es lo mismo tener a Edwin Vargas atrás que a Jesús Camargo, ¿no?
3: Bueno, sí, puede ser también, ¿no? Nos dice por aquí, y el dinero que se consiguió en las dos Libertadores seguidas, ¿dónde fueron? A parar.
5: Mire, ojo que hablaron de Peñaranda, ¿no? Y el técnico resaltaba lo siguiente en la rueda de prensa: Peñaranda jugó infiltrado de la costilla, jugó en Mérida infiltrado, jugó aquí infiltrado con el tema de la costilla. Y fue sustituido por eso, porque cayó del lado de las costillas, se resintió y por eso fue sustituido. Y habló...
0: Ah, ¿por eso sería la mala cara que tenía cuando llegó?
5: No lo sé. Joao dijo, ¿no?, que hizo mala cara. Y habló de un detalle, porque ayer nos sorprendió que no fuese Lautaro Lúsnes de titular.
0: No, tenía una molestia. El profe lo dijo en la zona mixta.
5: El profe dijo que tenía el tobillo bastante inflamado.
0: Sí, que tenía una
5: y
0: molestia.
5: Y que el jugador hizo un esfuerzo de por lo menos estar en la convocatoria, ¿no? Hablando de Lautaro Lúsnes, así que para los que se preguntan qué pasó, por qué no era titular Lautaro y sí Frata, bueno, ahí está la respuesta.
0: Ojo, el mensaje para Táchira Grande: ustedes ahí son libres de escribir lo que ustedes quieran. Que debatamos, la opinión que ustedes vayan generando es una cosa totalmente diferente. No se moleste conmigo, Táchira Grande, quien me gustaría saber cuál es su nombre para poderlo llamar también por él mismo.
5: Sí. No, y se le respeta. Esta es la ventana para que ustedes también se desahoguen. Sabemos la impotencia que pueden sentir y por eso nosotros no somos de aquellos canales de YouTube que censura el chat. Es más, no lo censuramos y hacemos la opción de que aparezca en pantalla, porque no, no todos colocan el chat en pantalla así como lo estamos haciendo no, nosotros.
0: Ojo, y
5: nosotros dice, no censuramos a nadie.
0: Dice yo, dice Táchira Grande, yo amigo mío, por favor, ver esa foto de la no, yo eso sí no la no comparto eso. Yo esa foto ni siquiera la vi, me dio de todo cuando vi esa imagen que hicieron por allí.
3: Ah, okay.
0: Algunos sin oficio.
3: FDZ nos dice, es verdad lo de la inversión, no se dio porque invirtieron mal y tampoco invirtieron. No podemos esperar que Woski, por ejemplo, que llegó gratis, la rompa. Ya será para el otro año. Carlos nos dice, buenos días, saludos desde Caracas, hincha Laurinegro dando like. Qué pena, pero sigue el desorden en los delanteros. Hay egoísmo. Por favor, ¿hasta cuándo Recoba decide un once ideal? ¿Cómo votan goles? Ánimos amigos, que si no se levanta Táchira vendrán tiempos mejores, no todo es para siempre, hay bajones fuertes y ahí Táchira está ahí, un día sí, tres días no.
0: Albert, Jesús, iba a decir Reinaldo, Daniel, Gabrielito que está por acá también, se habla del bajón, se habla de la parte futbolística del equipo, pero hoy en día Táchira es segundo.
4: Es que yo realmente no siento.
3: Todos
4: que
3: los equipos pasan por un bajón. Todos los equipos pasan por un bajón. Fíjese, pero escuche.
4: Es que Táchira está pasando por un bajón. Yo siento que Táchira es una montaña rusa. Sube, no, baja.
3: Exacto,
4: sube, baja.
3: Pero a ver.
4: ¿Dónde está el pico y dónde está?
3: No, no lo tiene. No lo tiene por lo mismo. Porque es Táchira. Claro, porque es Táchira. Y para la afición esto es un bajón.
4: Pero háganse la interrogante. ¿Por qué esa irregularidad? El problema está. Y tiene que entenderlo el cuerpo técnico y todos los que nos escuchan también, que el equipo le falta equilibrio. No hay el equilibrio. Hay unos partidos que sí y hay otros que no.
5: A mí me gustó el equilibrio.
4: Ayer hubo equilibrio.
5: Del primer tiempo.
4: Claro.
5: Yo no sé por qué escuché, incluso pues... Ah, bueno, Reimer Obaña. Saludo para Reimer, que le preguntó al técnico que a él no le había gustado la primera parte. Porque no le gustó el funcionamiento y el técnico le dijo, estoy totalmente en desacuerdo de usted. A mí me gustó realmente
0: el funcionamiento. Que a mí me gustó más cómo jugó Táchira en el primer
5: tiempo. A mí también.
4: Claro,
5: mí
4: hubo
5: también.
4: Equilibrio.
5: Entonces, porque hubo equilibrio. Se jugó por izquierda como sí por derecha. Sencillo. Ya el segundo tiempo se inclinó.
4: Arriesgó. El segundo tiempo arriesgó. Le tocó.
0: Y el segundo tiempo fue desordenado.
4: Claro.
0: Con ese cerrojo, con ese candado, ese anticizaña que colocó allá.
5: También se negó Recoba eso. Le preguntaron por el desorden. Creo que fue el compañero a que te veo el que hizo la pregunta del desorden. Él dijo, en ningún momento tuvimos desorden. Nosotros sabíamos a qué estábamos jugando y explicó la posición por posición y la función de cada jugador. En ese momento que Táchira iba a buscar
4: lo que pasa es que estaba bien plantado en el terreno del juego Academia, hay que decirlo.
5: Eso lo resaltó y dijo lo siguiente.
4: Algo
5: que me llamó también la atención, e incluso en el partido lo dijimos. Después de que Táchira consiguió el empate, no aprovechó el envión anímico. Retrocedió, el propio técnico dijo, retrocedimos, tratamos de ponerle calma al partido y eso dio como consecuencia que se perdiera la intensidad.
0: No, y hay otra cosa, creo que también los muchachos, bueno, la misma ansiedad del gol, de que saber de que se
4: sí, la
0: va
4: presión.
0: Y se va y se va y se va y no, hay malas decisiones que se toman.
5: Pero esa intensidad fue buena, buscar el empate fue buena, claro, a mí me gustó la intensidad.
0: Claro, Daniel, pero me refiero, por ejemplo ayer, ¿cuántas tuvo Polero ahí en el área?
5: Como dos.
0: Sí, unas, sí. Dos, tres.
3: Con los no, remedios. Pero no claras.
0: No claras.
5: No
0: claras.
5: Una que porque tomó malas decisiones.
0: Porque, por eso me refiero.
3: No, igual a la de Valentín Adamo en el segundo tiempo, esa.
5: ¿Cuál?
3: Esa.
0: No, pero sí. Ajá, y sí. Pero ¿y si pasaba la que hizo Sosa?
5: También, por eso.
3: Por eso. Acá, no son malas decisiones, sino son.
4: Que se pudieron otras opciones que se pudieron haber hecho.
3: Exactamente, porque es que dentro de ese abanico de posibilidades. Tienes esa, rematar.
4: Sí. Claro, claro. Hubo una al comienzo del partido que se la negó a Boisky. Esa sí era una opción, sí. Que la tenía ahí, el chico iba cruzándose y se la da de una vez. Hubiese habido una sorpresa.
5: La tuvo Zúñiga, ¿no?
0: Y sí, también.
5: La tuvo Zúñiga.
0: No, pero ¿saben qué?
5: Ahí sí, el ingeniero se emocionó. Usted le hubiese visto la cara al ingeniero.
0: Sí,
5: ¿no?
0: Sí.
4: No, yo estaba muy tranquilo en el partido. Miren, lamentablemente, sí, la hizo bien, pero tampoco me va a desvivir por eso.
0: ¿Sabe qué tiene Academia ahí, no?
5: Sí, un arquerazo.
0: Un arquerazo. Saludos a Táchira Grande, mi nombre es Gerardo García, mucho gusto. Yo hago, bueno, lo del señor, quítemelo, viejo, porque me ponen un poquito mayor de ahí, ¿no?
3: Dice DJ, si queremos fase de grupos Libertadores, la opción más viable y real es quedar segundos en la acumulada y que Metropolitanos o Carabobo ganen la estrella. Yo creo que Metropolitanos.
0: Miren, esto se mantiene. ¿En qué digo que se mantiene? Los mismos ocho que están desde el torneo pasado, que entraron en el torneo pasado, son los que están ahora ahí.
3: Con una diferencia.
0: Los mismos ocho, ¿no?
3: Sí. Joel nos dice, Metropolitano le gana a Caracas hoy, Caracas no tiene equipo, mi pana. La acumulada hay que hacerle la cruz. Toca luchar con entre los ocho.
0: Papá, eso es como eso es como que usted quería salir con una muchacha y no, dice, la primera le dijo que no. Aguante, la viejo.
4: Yo ahí le digo lo siguiente. Caracas no tendrá un equipo de los mejores del país. Pero Chita se la va a jugar con todo ante Metropolitanos. Por varias razones. Primero, viene un resultado no favorable.
0: No, y que tiene que buscar entrar.
4: Y él, frente a Estífano, lo va a poner todo en la carne en el asador.
5: Las sensaciones de la tabla acumulada le da un gusto bueno a este modo.
0: Pero tú, sí, ¿por qué haces así, señor?
5: Es que no sé, se me metió el italiano.
0: No, pero ¿por qué hace así? Vamos a la pausa. Tiene piquiño, no, así, vamos y venimos.
5: Es que da la sensación de que Táchira ya perdió el campeonato, ¿no? Pero realmente la tabla acumulada es otro torneo que se juega ahí en simultáneo.
0: Esa es la nueva seña de Radio Sport. Vamos a la pausa. 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
0: Epa, estamos observando aquí en la jugada. Ojalá la pudiésemos analizar y retrocederla un poquito, y nos la dejes allí para al regreso, Daniel, por favor. 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
0: Ahí estamos viendo, miren la pantalla a través de Radio Sport, todo en deportes, la jugada del gol. Atacan cuatro de academia, defienden tres. ¿Quiénes defienden? Juan David, que llega por derecha, ¿sí?
5: Correctamente. Frata va a cubrir el espacio que deja Delvin Alfonso. Si sale de su zona habitual, quedaría Pablo Camacho
0: en el centro. Pero claro, lo veo en el sentido como va la jugada, sí, a eso me refiero.
5: Ok. En defensa de Táchira, por derecha está Frata cerrando el espacio que deja Delvin Alfonso. Ahí la tiene Roberto Rosales. Está Pablo Camacho y Juan David Sánchez. Y detrás de ellos, el primer volante de recuperación, que es Jefferson Caraballo, y a sus espaldas Agustín Pérez, ¿no?
0: Es correcto, Pelaca, que viene unos 10 metros más. Dale, seguir a la jugada. Ahí vemos cómo va llegando Academia por el centro, como una bala va Yandiomo a la marca. Llegaba Juan David porque lo soltó Caraballo. El remate que queda ahí y no hay reacción ni de Delvin, ni de Frata, ni de Pelaca, ni de Jefferson Caraballo. Estaban como en unos 15 años, ¿no?
5: Sí.
0: Esperando ahí, poder bailar con la quinceañera.
5: Ahí vemos.
0: Ahí en el círculo.
5: Mire, el tema de la
0: lentitud. ¿Por qué se ríe Cáceres?
5: El tema de la lentitud con que va a defender esa pelota.
3: Lo que pasa es que hay un movimiento previo. También hay que darle la virtud al rival. Hay un movimiento previo de Gianfranco Castillo, que es lo que le permite darle el espacio a Rosales, porque Delvin Alfonso sale creyendo que el que va a recibir es Gianfranco Castillo, y que al final termina recibiendo y marcando el espacio es Roberto Rosales, quien termina recibiendo para levantar la pelota y ya ejecutar lo que hemos venido desglosando. Saludar ya en parte final del programa. Buenos días para el señor, señor Neiro, ¿no?
0: El señor Neiro le decían.
3: Buenos días. Nos escribe también por aquí Bombarderos, nos escribe José Alejandro. El gol de ellos, el error es de Delvin. Vean, el jugador obliga a Frata a salir, claro, a salir y a cubrir, y allí pues se termina desorientando de todo un poco. Y por eso es que hablan de que el más pequeño cabeceó, pero es que si vamos al caso, uno de los más altos de los defensas es Guillermo Frata. Pablo Camacho puede ser un poco más alto que Daniel Sagiomo, pero Sagiomo venía en carrera. Y cuando vienes en carrera, tienes el impulso, y eso fue lo que lo terminó generando.
5: Claro, carrera, fíjese que Daniel Sagiomo sí se creyó.
3: Exacto.
5: En ir a buscar la pelota, y Jefferson Caraballo caminó.
3: Exacto.
5: Que si hubiese llevado la misma dinámica que llevaba con Daniel Sagiomo, capaz podía ayudar a tratar de despejar esa pelota, pero caminó, ¿no? Caminó en esa jugada Jefferson Caraballo.
3: Nos dice Táchira, es un placer estar en este panel, donde oyen al pueblo, un placer. Soy de Tariba.
5: Gracias.
3: Residente en Madrid, España. Nos dice, fiel a este programa, siempre un placer, mi gente. Gracias, Gerardo García. Es el nombre de Táchira Grande, Gerardo García. Franklin Chacón, hoy Cáceres no leyó todos los mensajes. Bueno, estamos allí. José Luis nos dice, buenos días, hay que tener otro arquero. Hay mucha dificultad en los últimos juegos y también la defensa ha fallado. Vamos a ver por aquí, Willy, me van a llamar loco, pero le doy la continuidad. Recoba, ya él sabe lo que falta y sabe cómo es la liga. Ojo, los jugadores que hay son los que no lo han tenido del todo bien, nos dice por aquí. También Carabobo viene ganando, ojo con eso. Rusia nos dice, y según la gente, mejor dicho, los hinchas de Teclado y Resultados, me están diciendo que cualquier loco viene a dirigir y que queda segundo en el torneo. Entonces, ¿es malo?
0: Haría Daniel, señores, nos vamos, porque ya se viene Nerio Ramírez, ya se viene por allí el Mañanero. Hoy la jornada portuguesa Estudiantes, Zamora estará visitando a Monagas, Trujillano recibe a Rayo, Metropolitano a Caracas sobre las 7:30 de la noche.
5: Ese partido hay que ponerle el ojo, ¿no? Caracas Metropolitano.
0: Sí, lo veo, prefiero verlo que ponerle el ojo. Nos vamos, sí. Sí, tengo dos más nada. Atención, nos vamos. Ya se viene el Mañanero. Sigan ustedes disfrutando de la señal de buena compañía 94.1 FM. Omaira González, dirección. Nerio Ramírez, coordinación. Frente a los micrófonos, sus amigos de todas las mañanas. Daniel Ortiz, Albert Cáceres, Jesús Rodríguez, Gabriel Sánchez ahí en los controles y este servidor, Joao Sepúlveda. Chao, chao.
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0: 8 de la mañana, 10 minutos en todo el territorio nacional venezolano, 7 más 10 aquí al ladito en la hermana República de Colombia. ¿Qué tal, amigas y amigos? Muy, pero muy buenos días para toda la gran audiencia de Buena Compañía. 94.1 FM, la radio que te premia. Hoy miércoles, se llegó el miércoles, mitad de semana. Aquí estamos, listos, preparados, bajo la bendición del Dios Todopoderoso. Gracias, Señor, gracias, Diosito, por este nuevo día, por este nuevo amanecer, por esta nueva oportunidad para vivir a ti la honra y la gloria, Señor, en todo momento. Gracias, Papito Dios, por permitirnos estar nuevamente en los micrófonos 94.1 FM y poder llevarles toda la alegría, mi querido pueblo del Táchira, a mi bendito país, Venezuela.
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0: La licenciada Omaira González en la dirección, quien tiene el gusto y el placer de saludarles, este amigo, el amigo de todos, Nerio Ramírez, el Dogor.
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0: 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precedentes que usted no se puede perder. 8 de la mañana, 12 minutos. Ellos integran nuestra pauta publicitaria, el programa de la buena vibra. Sí, señor, aquí suena
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0: Ya disponible para todos ustedes el 0424-739-3436.
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0: Para que envíen su mensaje, su saludo, su complacencia, atención, 0424-739-3436.
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0: ¿Desde dónde nos escuchan? Reporta tu sintonía, 0424-739-3436. Nuestra zona del WhatsApp ya activa para todos ustedes.
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0: El saludo cordialísimo para todas las personas que ya empiezan a conectarse en nuestro en vivo de TikTok de La Gandola Campesina. Allí estamos ya en vivo, arroba La Gandola Campesina, para que se conecten con nosotros en TikTok y, por supuesto, compartan y disfruten del programa de La Buena Vibra. Señoras y señores, es el miércoles parrandero, miércoles Meets, miércoles de buenas mezclas, de la mano de arroba voz Joan Paredes, el DJ Nitro, mezclando para Buena Compañía, 94.1 FM, la radio que te premia.
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1: 8:21 a.m. en todo el territorio nacional venezolano. Así avanza la mañana de este miércoles, mitad de semana, miércoles Mitza. Acá en Buena Compañía 94.1 y el programa de La Buena Vibra. Este es el Mañanero.
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1: 0424-739-3436 para la mensajería de texto. 0424-739-3436. Por supuesto, el saludo para todas las personas que están conectadas en nuestro en vivo de TikTok de la Gandola Campesina. Ya vamos a continuar también con el concurso. 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Bueno, no está nada malo, ¿ah? Con Buena Compañía 94.1. Radio que te premia, sí señor. 0276-356-1614. Dice por acá, saludos al Morocho. Dice, mil bendiciones, mi viejo, de los Latin Lover, desde Pueblo Hondo, allí conectado por el en vivo de TikTok. Dice por acá, Christopher. Hola, hola, buenos días, saludos desde Chile, mi gente de Rubio, un abrazo. Parte de los mensajes que tenemos acá. Dice por acá, Pincho Sabor Zuliano, saludos, hermano. Tobar Mérida, epa, conectados con el Mañanero, sí señor. Buenos días. Un saludo para mi madre Flor Colmenares en La García, de parte de su hija Erika. Qué buena música. Nos colocan por acá nuestro en vivo. Arroba la Gandola Campesina. Allí en TikTok, así aparecemos. Arroba la Gandola Campesina. Vamos a compartir el en vivo. Vamos a darle me gusta, sí señor. Saludos, saludos a mi gran amigo Eduardo Castro. Y por supuesto a toda la comitiva. El saludo para toda la comitiva de la banda Parranda. Allí conectado con nosotros. A esta hora de la mañana ya estamos recibiendo toda la información, por supuesto, para difundirla acá en Buena Compañía 94.1 FM. 0424-739-3436. Revisamos nuestra zona del WhatsApp. Dice por acá, hola corazón, buen día, con mucha lluvia desde Pueblo Nuevo, Noelia. Saludos, Noelia, un abrazo para ti también. Buenos días, mi pana, saludos en Reparación de Calzado San Judas Tadeo. Melanio Viva, full sintonía, saludos Melanio, allí disfrutando de la gran programación de la radio que te premia. Dice por acá, saludos, estamos en sintonía desde Michelena, corazón del estado Táchira, escuchando ese grandioso programa. Felicitaciones para ti, Dogors. Feliz y bendecido día, cordial saludo para ti y tu equipo de trabajo. Felicitaciones para tan excelente programa en sintonía con el celular, porque electricidad no hay, dice por acá el mensaje de texto. A ver, saludos a toda mi gente del terminal de pasajeros de San Cristóbal, mi pana Manuel, allí conectado con nosotros a esta hora de la mañana. Don Gilberto Sánchez, un abrazo, allí en la sintonía total y absoluta de Buena Compañía 94.1 FM. La gente de Llanitos, vía Capacho, allí reportando la sintonía. Saludos a mi amigo Luis Oropesa desde Cordero, la tierra de los grandes anhelos, en nuestra zona del WhatsApp. Activa el 100% para todos ustedes. Saludo para mi amigo Taylor Guerra, la gente de las minas de Lobater y Palo Grande, Minimarket, el pequeño comienzo y rifa Minimarket. 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Saludos a Pachito, también conectado con nosotros, mi gente del barrio de Las Delicias, mi amigo Osvaldo Danielito, allí también reportando sintonía. Buenos días, Nerio, ¿cómo está todo, mi panita? Así lo dice mi gran amigo José Zambrano, la gente de los Carrangueritos del Norte, allí conectado con nosotros a esta hora de la mañana. 0276-356-1614 para que ustedes llamen, para que ustedes participen por el gran combo, sí señor, tremendo combo yaquero acá en Buena Compañía 94.1 FM. Saludos a todas las personas en el mercado de los pequeños comerciantes, allí conectado con nosotros. Saludos a mi gran amigo y colega Lirio Mora, allí en Socopó, sí señor, en el estado de Barinas, el gran difusor de nuestro género campesino desde Socopó. Saludos cordiales, estado Barinas, sin electricidad pero contentos. Así lo dice mi amigo Alirio. No se preocupen, que por aquí también estamos igual, Alirio. Un abrazo para ti, para toda tu familia, para todo ese gran equipo de trabajo de la revista Campesina, sí señor. Saludos al amigo Jorge Barreto, dice un saludo desde España, conectado en el TikTok de la Candola Campesina. Jesús Mendoza dice saludos, buen día, parte de los mensajes que tenemos, y nosotros continuamos con buena música. Las supermezclas del DJ Nitro, arroba voz Joan Paredes, mezclando para el mañanero de buena compañía, 94.1 FM, la radio que te premia.

0: 8:31, avanzamos con buena música. Aquí están las supermezclas del DJ Nitro, sí señor. Sonando para todos ustedes acá en Buena Compañía 94.1 FM. Dice por acá, buenos días, en sintonía desde Bogotá. Saludos Maritza, un abrazo para ti también. Dice, hola, buenos días, en Rosa de Palo Gordo, quiero participar por el combo ayaquero. 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Atención, 0276-356-1614. Ustedes llaman, se apuntan y van participando por este combo ayaquero. 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El próximo viernes sacaremos el ganador. 356-1614. Dice por acá, buenos días, full sintonía desde el centro de San Cristóbal. Lo dice Alex, saludos. Saludos, Alex, para ti también. Rosa nos dice, buenos días, saludos. Rosa Méndez, desde Palo Gordo, quiero participar por el combo. Llama, Rosita, llama. Bendiciones, Dogor. Liz, un abrazo para ti, Liz. Gracias por estar allí conectada con nosotros. Gracias por enviarnos ese quiéreme. Ah, vamos a darle me gusta al en vivo. Vamos a compartirlo, sí, señor. 0276-356-1614 para que ustedes llamen, para que ustedes participen acá en la radio que te premia. Esta Buena Compañía 94.1, originando señal desde San Cristóbal, Estado Táchira. Para toda Venezuela y el mundo. Saludos desde Santa Ana, mi Dogor. Saludos a mi gente de Santa Ana del Táchira, el municipio Córdoba. Un abrazo para ustedes. Rafael dice por acá, saludos desde Barinas. Liz me dice, es tu fiel oyente. Gracias por siempre estar con nosotros allí conectados. Revisamos nuestra zona del WhatsApp, 0424-739-3436. Hola, buenos días, Rosa Méndez de Palo Gordo. Quiero participar por el combo ayaquero. Tengo que llamar a este mismo número. No, al 0276-356-1614. Rosa, atención, lo voy a decir despacio para que lo apunte. 356-1614, número local 0276-356-1614, para que ustedes llamen y participen. Dice por acá, hermanito, un fuertísimo abrazo y mil bendiciones. Amén, muchas gracias, mi amigo Eduardo, la gente manager oficial de la banda Parranda, en sintonía con nosotros a esta hora de la mañana. Parte de los mensajes que tenemos allí conectados también en nuestro en vivo del TikTok. Bienvenido a Héctor Ricardo, también conectado con nosotros. Rosa Molina también se conecta a esta hora de la mañana. 8:34, buena música para todos ustedes acá en la radio que te premia. 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

0: Así nos la gozamos sabroso en esta mañana de miércoles, mitad de semana, acá en buena compañía, 94.1 FM y la radio que te prega. Buenas mezclas, DJ Nitro, desde el estado de Mérida, arroba voz Joan Paredes, sonando para todos ustedes, acá en buena compañía, 94.1 FM.
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0: 0276-356-1614 para las llamadas telefónicas, 356-1614. Por supuesto, nuestro en vivo de TikTok ya lo tenemos activo, arroba la gandola campesina, atención, arroba la gandola campesina. Ahí estamos activos al 100%, totalmente en vivo para todos ustedes. 0276-356-1614. Quiero saludar a esta hora de la mañana a todos nuestros oyentes allí en el Junco, reportando la sintonía de la radio que te premia. Saludos, buenos días, Doguitor. Qué buena música me tienes bailando acá en la casa, en sintonía desde Capacho, territorio de la radio que te premia. Un abrazo para ti también. Dice por acá, buenos días, feliz miércoles, corazón, mi Dogor. Estoy en tu live. Saludos, Yelitze, también gracias por estar allí en nuestro en vivo de TikTok de la Gandola Campesina. Dice por acá, en vivo por TikTok, qué guapo, gordito, te amo y te extraño mucho. Epa, saludo con mucho cariño para mi queridísima prima Linda, allí en España. Gracias por estar conectada con nosotros. Yo también te quiero mucho. Por acá te extrañamos. Saludos a Bilio Contreras, a Daisy Zambrano, también conectado con nosotros. Vaya ya al TikTok y, por supuesto, conéctense con nosotros. Comparta el en vivo. Vamos a darle me gusta. Saludos, Yelitze. Ya vi tu mensaje por acá también. Yelitze conectado en nuestro en vivo. Arroba la gandola campesina. Y por supuesto, nuestra zona del WhatsApp disponible para todos ustedes. 8:38. 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

0: 8:47. Oye, qué bueno la estamos pasando. Música sabrosa, parrandera, definitivamente acá en Buena Compañía 94.1.
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0: Sí, señor. 0424-739-3436 para la mensajería de texto. Nuestra zona del WhatsApp. 0424-739-3436.
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0: 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Oye, mucha gente me estaba preguntando cómo participo por el combo yaquero. Bueno, tienen que llamar. Atención, al 0276-356-1614. En la línea directa de Buena Compañía 94.1. Atención, 0276-356-1614.
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0: Para que ustedes llamen, participen por este gran combo yaquero. Quiero saludar a la gente de Palo Gordo. Desde Medellín envían saludos. Dice por acá, hermanito Dogo, saludos, colega. Desde Santa Cruz de Mora, saludos para mi gran amigo José Argenis Rujano. Un abrazo, mi hermano. Es más, quiero felicitarlo públicamente. Lo vi en la parte de la animación del reinado, allí en las ferias de Tobar. De verdad que me contenta ese éxito de mi gran amigo José Argenis Rujano, gran locutor, gran animador de Santa Cruz de Mora. Un abrazo, mi hermano, para ti y para todo tu equipo de trabajo allí conectado en nuestro en vivo del TikTok de la Gandola Campesina. A ver, dice por acá, buen día, Dogor. Qué alegría, como todos los días, sintonizándolos. Que Dios me lo bendiga siempre. Así lo dice Choquita. Gracias por estar conectada. César dice desde Medellín, extrañando mucho mi tierra. Soy Nancy, de Corredor, desde Barrio Sucre, Parte Alta, Vereda 3. Dice por acá Nancy, reportando la sintonía de nuestro en vivo del TikTok. Vamos a darle me gusta. Vamos a compartir el en vivo. Dice por acá, ¿cuándo viene para Santa Ana? Bueno, vamos a coordinar. Vamos a coordinar para visitar esa tierra hermosa que, por cierto, hace años estuvimos allí con la Gandola Campesina. Dice por acá, buenos días. ¿Cómo estás? Que mi Dios te bendiga. Amén. Gracias, lo dice Magali. Necesito hablar contigo, Doguito, para pedirte una gran ayuda. Comuníquese al privado, ¿ok? 0424-739-3436. Jonathan dice por acá, saludos de Chile. Gocho de corazón, extrañando mi tierra querida, saludos. Marina nos dice saludos, buenos días. Gracias Marina por el saludito y por estar conectada allí con nosotros en el en vivo de TikTok de la Gandola Campesina. Saludos a Marina Valera, también conectada con nosotros. Orlando Josué Corredor dice buenos días, ¿cómo amaneció? Excelente, hermano. ¿A qué número puedo reportar la sintonía? Bueno, si quieres participar por el combo, pueden llamar al 0276-356-1614. Atención, 0276-356-1614, la línea directa de Buena Compañía 94.1 FM, para que ustedes llamen y participen. César dice por acá, saludos a la gente de Palo Gordo, desde Medellín. Saludos para todos ustedes, allí conectados con nosotros. Gracias, mi apreciado hermanito. No, con mucho cariño, hermano. Con mucho cariño, con mucho respeto. Excelente trabajo. Muy buenos comentarios para ti, José Rujano. Allí la gente de Santa Cruz de Mora, un abrazo. Saludos al Dogor desde el Piñal, dice Miguel Chacón. Miguelito, un abrazo. El 10 de octubre, buena parranda allí en el Piñal. Voy con llamada telefónica, sí señor. 356-1614, la voy a presentar a nombre de Tienda Ciro. 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Decimos aló, buenos días.
3: Buenos días.
0: Hola, buenos días, ¿con quién hablamos?
3: Con la señora Elma Alarcón.
0: Elma Alarcón, ¿de dónde me llama, señora Elma?
3: De la unidad vecinal.
0: ¿Alarcón me dijo?
3: Sí, señor.
0: Cuénteme, ¿cuál es el motivo de tu llamada?
3: ¿Cómo?
0: ¿Cuál es el motivo de tu llamada?
3: Quiero participar para el premio.
0: Gracias, señora Rosaura. Regáleme su número de cédula, por favor.
3: 5685420.
0: 420. ¿Te gusta la música que estamos colocando?
3: Me gusta mucho. Estoy bailando allá en la cocina.
0: Eso, así me gusta. ¿De dónde me está llamando?
3: De la unidad vecinal.
0: Unidad vecinal, muy bien. ¿Y qué emisora está escuchando, señora Elma?
3: ¿Cómo?
0: ¿Qué emisora está escuchando?
3: La... Se me fue de la mente.
0: ¡Ay!
3: El dobo mañanero.
0: La voy a perdonar porque dijo el mañanero, yo.
3: Sí, ah, bueno.
0: Dios la bendiga, está participando.
3: Bueno, muchas gracias.
0: Amén. 356-1614. Así como lo hizo la señora Elma, ustedes también lo pueden hacer. Claro que sí. 356-1614 para que participe por este combo. El combo Ayaquero de Buena Compañía 94.1. Dice saludos de San Pablo, municipio Sucre. Que viva la música campesina, lo dice Noel. Saludos desde Caracas. Dice por acá Gocho Sique. Saludos, mi hermano. Quiero saludar a mi gran amigo René Durán. Oye, por cierto, la gente del Fortín Alto. Extraordinario sitio para ir a compartir y disfrutar. Y saludo para mi hermanazo René Durán también, conectados con nosotros a esta hora de la mañana. Aparte de lo que tenemos acá en nuestro en vivo del TikTok de la Gandola Campesina, revisamos rápidamente nuestra zona del WhatsApp. Dice por acá, buenos días, ¿cómo amaneció? Excelente, lo dice Josué Corredor por acá. A ver, Alberto Briseño también reportando sintonía. Buenos días, Dogor. Saludos, Gerson Cujar desde Paramillo. Un abrazo, saludos, Gerson, para usted también. Luz Marina, ahí está bailando, ahí está disfrutando al mejor ritmo de la música sabrosita. 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Saludos a mi amigo Omar Bustamante, también conectado con nosotros. Saludos desde Bogotá, soy de Rubio, estado Táchira. Bendiciones, así lo dice Marta. Saludos, Martica, para usted. El Sabanero dice saludos, qué buen programa desde Calderas Barinas, un abrazo, gracias. Epa, el Pepo, saludos allí en Pueblo Nuevo, dale guaya, Pepo. Saludos para todos ustedes allí conectados en el en vivo de TikTok de la Gandola Campesina a esta hora de la mañana. La gente de Bogotá que está conectado con nosotros, saludos a mis grandes amigos de Sensación Campesina. Dice por acá, saludos, Doguitor. Sí, señora, saludos a mi amigo Marcos Pérez, Marquitos, y a todo el combo de Sensación Campesina. Por acá los estoy esperando, por acá los estoy esperando en Buena Compañía 94.1. Buenos días para saludar a mi sobrino Daniel Urdaneta, que está esperando que deje de llover para salir a chambear desde Capacho. Sintonía total con el Dogors. Saludos en Cordero, el Bodegón Tony en Bellavista. Aquí estamos a todo volumen con la radio que te premia y por supuesto escuchando al Dogor.
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1: Así estamos finalizando nuestra primera hora de programa acá en Buena Compañía 94.1 FM, saludando a todas las personas que siguen conectadas en nuestro en vivo del TikTok de La Gandola Campesina. Vaya ya, y por supuesto conéctense, compartan, dale me gusta, arroba La Gandola Campesina, ahí estamos en vivo, sí señor. Saludos, dice por acá, póngala de Vitico Castillo, Raspacanilla, saludos a parte de los mensajes que tenemos acá, Sandrita, conectada con nosotros a esta hora mañana, mi pana Julio, disfrutando del mañanero, Manuel Mora, ahí estamos conectados, sí señor. 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Vamos a identificar rapidito la estación y volvemos con más del mañanero, volvemos con las mejores mezclas del DJ Nitro, arroba voz Joan Paredes, hoy mezclando para Buena Compañía, 94.1 y el mañanero, 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
3: 9 de la mañana, 13 minutos en todo el territorio nacional venezolano, 8 más 13 aquí al ladito. En la hermana República de Colombia, si arrancamos la segunda hora de programa. Claro, el del programa de la buena vibra. Aquí suena.
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3: 0424-739-3436 para la mensajería de texto, nuestra zona del WhatsApp 0424-739-3436.
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3: Oye, reiniciamos nuestro en vivo del TikTok, ¿no? Se nos había caído por allí el en vivo, ya volvimos a arrancarlo, ya volvimos a iniciar un nuevo en vivo allí en @lagandolacampesina para que ustedes vayan a TikTok, compartan con nosotros, difundan nuestro en vivo y por supuesto podamos interactuar por allí. Saludos a todas las personas que se conectan. Oye, saludos al amigo Carlos Rivas, ¿no? Qué comentario tan fuera de lugar, ¿no, Carlitos? Bueno, ¿qué te puedo decir? Saludos a Carlos Rivas, que está allí en la sintonía total y absoluta de Buena Compañía 94.1 FM. Saludos a Nancy. Quiero participar por el premio. Bueno, quieres participar, tienes que llamar 0276-356-1614. Repito, 356-1614. ¿Qué tengo que hacer para participar por el concurso? Bueno, llame. Usted se apunta y el próximo viernes estaremos sacando ganadores. Mira, tenemos, voy a mostrar en nuestro en vivo del TikTok las personas acá en nuestra agenda, las personas que ya están participando. Tenemos más de 30 personas ya apuntadas para este concurso el sorteo del combo hallaquero. 10 hallacas más un pan de jamón para que ustedes se apunten allí. 0276-356-1614. Llamen, participen, se apuntan y tendrán la opción de ganarse este combo hallaquero. 0276-356-1614. Quiero saludar a todas las personas también que reportan sintonía en nuestra zona del WhatsApp. La revisamos rápidamente. Buenos días. Para saludar a Dimas, que se está fajando hoy, soldando en Santa Bárbara de Barinas, escuchando el Mañanero de Buena Compañía 94.1 FM. Saludos para Larisa, también reportando sintonía. Dice por acá, saludos al control 37 de la intercomunal. Es Pablito, el popular loro, que está full sintonía. Saludos a Pepo, también conectado con nosotros a esta hora de la mañana. Feliz y bendecido miércoles. Buenos días con el Mañanero del Dogors, la emisora que te premia, Tibisay Duarte, con la bendición de Dios nuestro Todopoderoso. Amén. Saludos, Tibi. Un abrazo para ti también. Saludos a toda esa gente que nos reportan sintonía desde San José de Cúcuta. Allí un abrazo para el amigo Manuel y toda su familia. Dice por acá, buen día, mi pana. ¿Será que puede felicitar a mi esposa que está de cumpleaños, Roxana Rosales en Michelena, de parte de su esposo David, de su hijo Eitan? Un abrazo para ella, claro. Hoy en el día de su cumpleaños. Quiero saludar también con mucho cariño a nuestra gran amiga Deimara Marín, allí reportando la sintonía del Mañanero, disfrutando del Mañanero. Ahí está Deimara, sí señor. 0276-356-1614, 0424-739-3436. Saluda a la gente del Piñal, que están allí conectados también en nuestro en vivo, el TikTok, la Gandola Campesina. Dice por acá, buen día, bendecido día, saludos desde el barrio San Carlos. Excelente programa. Lo dice Irma, saludos por acá también reportando sintonía mi amigo Rommel García, allí amplificando la señal de Buena Compañía 94.1 desde Cordero, la tierra de los grandes anhelos. Muy buenos días, yo escucho El Mañanero con Nerio Ramírez, el Dogors. 94.1 FM, la radio que te premia. Buena compañía, reportando sintonía desde el centro de San Cristóbal, fiel oyente, Ditson Rujano. Saludos, Ditson. A ver, quiero saludar también a mi pana Arles, la gente de Delicio Burger, en la sintonía total. Dice, buenos días, mi pana, en sintonía. Dios te bendiga. Voy con el pana Tatú para Cúcuta, sí, señor. Escuchando El Mañanero y esa buena música. 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Quiero saludar también a esta hora de la mañana a todos nuestros oyentes que amplifican la señal desde Michelena, corazón del estado Táchira. Buenos días, Dogo, para felicitar a mi sobrina, Joana, debe ser, ¿no? Que está de cumpleaños de parte de su tía Zuleida desde Michelena. 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Decimos aló, buenos días.
4: Buen día.
3: Aló, buenos días.
4: Buen día, ¿cómo está? ¿Cómo le va?
3: Muy bien, ¿con quién hablamos?
4: Roger Maldonado, de Getario.
3: Roger Maldonado, bienvenido a la sintonía. Buena compañía, 94.1. ¿Cuál es el motivo de tu llamada?
4: Para participar en el combo ayacero, por favor.
3: Perfecto, me dijo que me llamaba, ¿de dónde?
4: De Getario.
3: Hágame un favor, regálame su número de cédula.
4: 9-219-488.
5: 488. ¿Y la gente de
3: Tariba? ¿Y la gente de Tariba? ¿Qué emisora escucha?
4: 94.1 FM, la emisora que nos premia a cambio de una llamada.
3: Muy bien, Dios te bendiga, está participando.
4: Gracias.
3: 356-1614, la línea directa de Buena Compañía, 94.1. 9 de la mañana, 19 minutos. Avanzamos con la supermezcla del DJ Nitro. Arroba vos, Joan Paredes, para que usted la disfrute, para que usted la goce, para que usted la baile allá en casita.

0: 0276-356-1614. Sí, señores, la línea directa para que ustedes llamen, para que ustedes participen por el combo ayaquero de Buena Compañía 94.1. 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
1: Aló, buenos días.
0: Hola, buenos días, ¿con quién hablamos?
1: Con Belkis Rivera.
0: Belkis Rivera, ¿de dónde me llamas?
1: Del barrio El Paraíso de la Concordia.
0: Desde la Concordia, Belkis, cuéntame, ¿cómo andas? ¿Qué tal te parece el programa?
1: Muy bueno.
0: Regáleme su número de cédula.
1: 5.688.029.
0: ¿Qué emisora estás escuchando, Belkis?
1: 94.1 FM.
0: ¿La radio que qué?
1: La radio de la canción del campamento.
0: ¡Ay, Belkis, en serio! ¿La radio que qué? ¿Cómo? Repita conmigo, la radio que te premia.
1: La emisora que te premia.
0: Eso, así me gusta. Uy, me gusta la emoción de Belkis. Está participando 356-1614. En la línea directa de Buena Compañía 94.1 0276-356-1614. Ahí estamos activos al 100% con la radio que te premia. 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Decimos, aló, buenos días.
2: Aló, buenos días.
0: Hola, buenos días. ¿Con quién hablamos?
2: Guadalupe desde Castanero.
0: Guadalupe, ¿qué tal? ¿Cómo estás?
2: Desayunando.
0: ¿Desayunando? ¿Qué estás desayunando, Guadalupe?
2: Por el problema de la vesícula, aguacate y arepa.
0: Uy, pero me gusta, está bueno, una arepita con aguacatico, ¿no? Aguanta, ¿no? Epa, desde Casadero, me dijo.
2: Sí, señor.
0: Regáleme su apellido.
2: Pineda Chacón.
0: Pineda, si es tan amable, ¿número de cédula?
2: 19-66-51-56.
0: Muy bien. Yo quiero que usted me lo diga con toda la alegría del mundo. ¿Qué emisora escucha la gente de Casadero?
2: La 94.1, el mañanero del Dogor.
0: Epa, ¿y la radio que qué?
2: Que te premia.
0: Me gusta.
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0: Que no quede duda que es la radio que te premia. Ah, 356-1614. 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Ah, con Meve Distribuidora decimos aló, buenos días. Aló, buenos días.
4: Buenos días.
0: Hola, buenos días, ¿con quién hablamos?
4: Con Virginia Hernández.
0: Virginia Hernández, ¿dónde me llamas?
4: De la Concordia, Plaza Venezuela.
0: Epa, saludo para mi gente de la Concordia. ¿Cómo está todo por allá? ¿Lloviendo o está despejado?
4: No, está despejado.
0: Me gusta esa, me gusta. Sí, señor, número de cédula, por favor.
4: 4-636-983.
0: Así me gusta. Mira, la gente de la Concordia, ¿qué emisora escucha, Virginia?
4: 94.1, Buena Compañía y en la que te premia.
0: ¡Eso! Que tenga un buen día, estás participando.
4: Mire, ¿puede hacerme un favor?
0: Dime.
4: Me complace a mis hijos, a mis tres cumpleaños del mes, uno el 1, uno el 2 y mi hija el 11.
0: Claro, con gusto, dame los nombres.
4: Leudis.
0: Ajá.
4: Levison y la Forel Cacique Fernández.
0: Felicidades para ellos, que Dios les bendiga en grande.
4: Bueno, muchísimas gracias, que sigan pasándola bien.
0: 356-1614.
3: Pero yo.
0: En la línea directa de Buena Compañía 94.1. Saludos a Kaylee, que está conectada en nuestro envío de TikTok. Libertad también, que nos empieza a seguir. Dice por acá Nancy, dime despacio el número para anotarlo. Claro, 0276. 356-1614, ahí se lo estoy dando. 356-1614, ahí también se lo apunté en un mensajito, ¿ok? Voy con otra llamada telefónica y la voy a presentar, señoras y señores, a nombre de San Gisela, agente autorizado Movistar, en Capacho Independencia, Centro Comercial Capintienda, local número 2. Ahí está San Gisela Capacho, decimos, aló, buenos días.
5: Buenos días, buenos días, buenos días.
0: Me gusta su emoción, ¿con quién hablamos?
5: José Parra de Capacho.
0: Joseito, cuénteme, ¿cómo está la gente de Capacho?
5: Pues el Capacho está lloviendo ahorita, mis queridos amigos. Lloviendo, pero con un sabrosito frío.
0: ¡Eso! Mire, regáleme su número de cédula.
5: 3618.
0: 3618.
5: 3618-633.
0: Perfecto. Epa, la gente de Capacho, ¿qué emisora escucha, José?
5: 94.1, la emisora que premia.
0: Que no le quede duda a nadie, está participando, mi hermano.
5: La emisora que le pone el favor.
0: Eso, Dios te bendiga, un abrazo.
6: Con una morena que
0: epa. Hola, mi amor, buenos días. ¿Qué estás haciendo, mamacita?
7: Yo, escuchando al Dogos.
0: ¡Upa, qué rico!
7: Joan Paredes.
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0: Tengo llamada telefónica 356-1614. 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Lubricantes Cronus, decimos aló, buenos días.
8: Muy buenos días, amigos de la emisora 94.1 FM.
0: Muchas gracias. ¿Con quién hablamos?
8: Antonio Zambrano.
0: Don Antonio, ¿dónde me llamas?
8: Le estoy llamando de la Villa Olímpica, aquí por Santa Teresa.
0: Ah, desde la Villa Olímpica, claro, por supuesto. ¿Cómo está la sintonía por allá?
8: Muy buena, muy buena.
0: ¿Qué tal le parece el programa?
8: Perfecto, excelente.
0: Regáleme su número de cédula, por favor.
8: 4091-868.
0: Y don Antonio Zambrano, ¿qué emisora está escuchando?
8: La 94.1 FM.
0: ¿La radio que qué?
8: La radio que, ¿cómo le digo?
0: ¿Qué pasó, Antonio?
8: me enredé.
0: Cuando usted le da un premio, ¿qué es? ¿La radio que qué?
8: La radio que otorga premios.
6: La que te premia.
0: La que te premia, Antonio.
8: La que otorga premios.
0: Eso, Dios lo bendiga. Está participando. 356-1614. Saludos desde Montaña Hueque Falcón. Dice por acá nuestro en vivo del TikTok. Wilson dice saludos de Casa del Padre. Teresita nos dice hola, Doguitor. Saludos. Saludos desde Bogotá. Bendiciones. Gracias por alegrarnos la mañana. Pronto en Venezuela. Lo dice Harold Pérez. Me gustaría compartir con ustedes mi promoción Plegaria. Está en YouTube. Espero les guste. Ya la vamos a buscar por allí. El género música llanera romántica. Está agradecido de antemano por su apoyo. Claro que sí, mi hermano. Dice por acá, excelente. Nerio Ramírez, el Dogor. Dixon Rujano. Saludos, Dixon. Un abrazo. Voy con otra llamada telefónica. 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Decimos aló, buenos días.
9: Buenos días, mi corazón bello, ¿cómo estás?
0: Upa, muy bien, ¿y tú qué tal?
9: Bien, gracias a mi Dios por aquí.
0: Tenían rato que no me decía mi corazón bello, imagínense, ¿ah?
9: Ah, para que veas mi corazón.
0: ¿Con quién hablamos?
9: Con Nancy Villamizar de Barrio Sucre.
0: ¿Me repites el nombre, porfa?
9: Nancy Villamizar de Barrio Sucre.
0: Nancy Villamizar. Cuénteme, ¿cuál es el motivo de tu llamada, Nancy?
9: Para participar por el concurso del Ayaquero.
0: El combo Ayaquero, sí, señor. Regálame tu número de cédula, por favor.
9: 18-565-765.
0: Ajá, 765. 65, perfecto. La gente de Barrio Sucre, ¿qué emisora escucha, Nancy?
9: La 94.1, la mejor compañía de aquí, Barrio Sucre.
0: Eso, ¿y es la radio que qué?
9: Que da premios.
0: Muy bien, la radio que te premia. Dios te bendiga, Nancy, está participando.
9: Amén, mi corazón bello, amén, igualmente para ti.
0: Amén. 356-1614, la línea directa de buena compañía. 94.1, voy con esta.

0: Oye, qué bueno, la estamos pasando acá en buena compañía, 94.1 FM. Por cierto, quiero saludar a la nonita de Sofía, allí en Cordero. Ahí está bailando, ahí está disfrutando, ahí está tirando un pasito. En la sintonía de la radio que te premia, buena compañía. Con mucho cariño para ella, un abrazote. Gracias por ese detallazo que ya me informaron que lo hizo con mucho cariño. Así que para la nonita de Sofía, un abrazo para ella. Dios me la bendiga grandemente. Saludo para Harold, allí conectado con nosotros. Dice, de promoción por la hermana República de Colombia y con el corazón en Venezuela. Juan Guevara dice por acá, ¿cuándo viene a Santa Ana? Saludos, un abrazo. Saludos a nuestros hermanos del estado Táchira. Un abrazo, dice por acá parte de los mensajes. Canchica nos dice, buenos días, Dogor, full sintonía. Aguánteme esa llamadita por allí para poder leer los mensajes del en vivo. Dice Nancy, no me cae la llamada, mi corazón, para participar. Maribel dice, hola, buenos días, ¿cómo estás? Saludos, Maribel, un abrazo para ti. Edilia nos dice, bendecido día. Saludos desde Tucapé. Saludos a Leonel Contreras, que empieza a seguirnos por allí. Guillermo Carrillo dice, hola, mi pana, saludos desde Cupira, Estado Miranda, saludos desde Bogotá, bendiciones para ti también, dice Víctor. Parte de los mensajes que tenemos en nuestro en vivo, el TikTok de La Gandola Campesina, arroba La Gandola Campesina. A ver, dice por acá, aquí la gente de Santa Anita, a la familia Cárdenas, saludos, dice por acá, saludos mi pana, desde Amazonas, la música que nos gusta a los gochos. Con mucho orgullo del Táchira, saludos para ustedes. Aquí la gente de Santa Anita, por favor, saludos para ellos. Claro, saludos para ustedes con mucho cariño. Tengo llamada telefónica, vámonos con llamada, claro. 356-1614. 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Decimos aló, buenos días.
1: Buenos días, Nerio. Buenos días, buenos días.
0: Buenos días. ¿Con quién hablamos?
1: Nieve Hernández.
0: Hola, Nieve. ¿Qué tal? ¿Cómo vas?
1: Bien, chévere.
0: ¿De dónde me llama Nieves?
1: De Palo Gordo, calle del Medio.
0: Saludos a la gente de Palo Gordo. Mira, Nieves, cuéntame, ¿cuál es el motivo de tu llamada?
1: Para participar por el combo ayaquero.
0: Eso. Número de cédula, por favor.
1: 13-146-895.
0: 8.95 y la gente de Palo Gordo, ¿qué emisora escucha?
1: La 94.1, la radio que nos premia y el mañanero.
0: Eso, que no quede duda.
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0: 0276-356-1614. 356-1614. Voy a revisar nuestra zona del WhatsApp acá rápidamente. Dice por acá, para felicitar, para saludar a todos mis amigos y familiares del aventurero, Joel Méndez, en especial para todos los colegas de buena compañía 94.1. Felicitar a Yusneibe Gutiérrez y a Carolina Niño, que están de cumpleaños. Saludos para ellos con mucho cariño. Saludos a mi gente de Michelena, la familia Salgado, allí conectado con nosotros. Yurneli está bailando con el Dogor. Saludos a mi pana Jan. La gente de Canuto Tortas, a todo volumen con la radio que te premia, sí señora. A ver, dice por acá mi sobrina Gijana, de Michelena, que cumpla muchos años más, que Dios me la bendiga, de parte de su tía Zuleide y familia Michelena, escuchando su bonito programa. Saludos para ustedes, buen día, un saludo, excelente programa, para felicitar a Irma Sánchez por su pronta recuperación. Parte de los mensajes que tenemos en nuestro WhatsApp, muy buenos días, Nerio Ramírez, el Dogor, el mañanero, 94.1, la radio que te premia, buena compañía, sintonía desde el centro de San Cristóbal. María Calleja, bendiciones, estamos en sintonía. 0424-739-3436 es parte de los mensajes que tenemos en nuestra zona del WhatsApp. Saludos a la gente de Machado Arriba, reportando sintonía a esta hora de la mañana. Buen día desde Alberto Grimaldo, Bramón Rubio, buena radio con el todo cañón, excelente programa, preparándome para iniciar el nuevo año escolar, gracias a Dios, hoy cumpliendo 26 años de servicio en esta humilde labor como profesora. Feliz día para todos. Dice por acá, por favor, el número para llamar y participar, 0276-356-1614. Repito, 0276-356-1614, para que ustedes llamen, para que ustedes participen con nosotros. 0276-356-1614. Ahí está la línea directa de buena compañía 94.1. Avanzamos. 9 de la mañana, 44 minutos. Este es el programa de la buena vibra.
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0: Me informa que tengo llamada. Vamos a ver, 356-1614. 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Y también estamos en Palo Grande, mi amigo Taylor Guerra y todo su equipo de trabajo. El saludo para ellos. Decimos aló, buenos días.
3: Hola, muy buenos días, doctor.
0: Hola, ¿con quién hablamos?
3: Con Mayela Pernilla desde Pueblo Nuevo.
0: Mayela, ¿qué tal? ¿Cómo vas?
3: Muy bien, aquí terminando el desayuno.
4: Opa, ¿qué hay de desayuno por ahí? Cuéntame.
0: ¿Qué hay de desayuno?
3: Arepita con huevo y queso chorizo.
0: Epa, aguanta, ¿no? Número de cédula, Mayela.
3: 28-195-874.
0: 874, me dijiste que es Pueblo Nuevo, ¿no?
3: Sí, señor.
0: Cuéntame, ¿cuál es el motivo de tu llamada?
3: Para participar por el combo hallaquero.
0: La gente de Pueblo Nuevo, ¿qué emisora escucha?
3: 94.1, buena compañía.
0: ¿La radio que qué?
3: Ahora que te premia.
0: Eso, me gusta, estás participando, mi amor, Dios te bendiga.
3: Muchas gracias.
0: Epa, 356-1614, 356-1614.
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0: 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Decimos aló, buenos días.
6: Sí, buenos días.
0: Hola, buenos días, ¿con quién hablamos?
6: Con Irma Sánchez.
0: Irma, ¿qué tal, Irma? ¿Cómo estás?
6: Estoy bien, gracias a Dios.
0: ¿De dónde me llama Irma?
6: Estoy llamando del barrio San Carlos.
0: El barrio San Carlos. ¿Cómo está la sintonía por allí?
6: Ah, no, súper excelente.
0: Excelente, ¿te gusta el programa?
6: Claro que sí.
0: Regálame tu número de cédula, Irma, por favor.
6: 528-748.
0: Y la gente del barrio San Carlos, ¿qué emisora está escuchando? Cuéntame.
6: Ah, escuchamos siempre la emisora 94.1, la emisora que te premia.
5: La que te premia.
0: Perfecto, estás participando. Dios te bendiga. 356-1614. Así suena el programa de la buena vibra.
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1: Oye, así nos estamos acercando prácticamente al final de nuestro programa por el día de hoy. Vamos a sacar dos llamaditas para despedir. Dos llamaditas. Tengo la llamada 356-1614. Recuerde que pueden seguir llamando también en el Bombazo Gaitero y también en Sin Miedo al Éxito. 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Decimos aló, buenos días.
2: Aló, buenos días. ¿Cómo amanece, Dogor?
1: Muy bien, gracias a Dios. ¿Y tú qué tal?
2: Yo bien, aquí cocinando, amor, haciendo un almuerzo.
1: Upa, ¿qué vas a hacer de almuerzo? Cuéntame.
2: Pollo guisado con pasta, pero a la leña.
1: Uy, qué bueno, ¿ah?
2: ¿Eh? Ah, cuéntame, mi amor, ¿cómo has estado?
1: ¿No hay chance para una invitación ahí?
2: Si quiere venir, hágale, papi.
1: Eso, así me gusta, que se ande para adelante, mire. Hágame un favor y me regala su nombre y apellido.
2: Te cuenta, Dogor.
1: No, ¿qué le cuento? Si me pongo a contarle, terminamos aquí a mediodía y no le termino de contar.
2: No, pues me imagino.
1: ¿Nombre y apellido?
2: Yelixe Grimaldo.
1: ¿Cómo?
2: Yelixe Grimaldo.
1: Jennifer, ¿de dónde me llamas?
2: De Santana, el Táchira, mi amor.
1: Grimaldo. Uy, está aquí mismo. Hay que visitar a Santana, definitivamente. Jennifer, ¿su número de cédula?
2: Yelixe.
1: Ah, Yelixe, Yelixe.
2: Ay, Dios mío, me montó cuernos con Jennifer. Ay, no.
1: Ah, es que yo tenía una amiga que llamaba Jennifer, me acordó ella, allá en Santana.
2: Ah, bueno.
1: Yelitze, ¿número de cédula?
2: 14. Ajá. 934. Sí. 342.
1: 342. Yo quiero que usted me lo diga con esa alegría. ¿Santana es emisora de qué? ¿Qué emisora se escucha con toda la emoción, Yelitze?
2: 94.1, la radio que nos premia.
1: Me gusta, está participando, mi amor. ¡Feliz día!
2: Igualmente.
1: Y que le quede rico el pollito, ¿ya?
2: Y sigue en tu live.
1: Opa. 356-1614. Una llamadita más para irnos, pues. Una sola. 356-1614. Quiero saludar a todas las personas que están allí conectadas en nuestro en vivo. Dice por acá, a ver. Saludos a Balbina Sánchez. Un abrazo allí conectada con nosotros. Nancy también está conectada. Voy con esta última llamada. A ver, 356-1614. 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Decimos aló, buenos días.
3: Buen día.
1: ¿Qué tal? Buenos días, ¿con quién hablamos?
3: ¿Cómo está el señor Dodo?
1: Oh, estamos finos. ¿Con quién hablo?
3: Con el señor Gerardo Mendoza, Pueblo Nuevo, San Cristóbal.
1: Gerardo Mendoza, ¿de dónde me llama?
3: De Pueblo Nuevo.
1: Pueblo Nuevo, cuénteme, ¿cuál es el motivo de su llamada, Gerardo?
3: Amigo, para participar por el combo Ayaquero.
1: Regáleme su número de cédula.
3: Cómo no, 5681410.
1: ¿Y la gente de Pueblo Nuevo, qué emisora escucha, Gerardo?
3: Nada menos que la 94.1, la radio única que te premia.
1: Eso, me gusta, Dios te bendiga, ¿estás participando?
3: Dale, papá, gracias.
1: Nada más y nada menos.
4: Llego al secuestro.
1: Nada más y nada menos que buena compañía 94.1.
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1: 0-4-24-7-3-9-3-4-3-6. Llegó la hora de despedirnos, sí, señor. Ya nos vamos. Saludos a Tobías. Dice por acá, no cambio la emisora por nada del mundo. Total sintonía. Tobías desde Llanito, sí señora. Buen día, hermano. ¿Cómo amanece? Saludos para saludar en Santa Bárbara de Barinas a Mabel, el propio Gallo Pluma, que está hoy fajado cargando carretillas. Y a Giancarlo, que está esperando que le den el visto bueno. Desde la cocinera debe ser. Sí, saludos a la cocinera también. Saludos a ellos, la familia Sayago, conectado con nosotros. Nos vamos. 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
1: Despedimos también a todas las personas que están conectadas en nuestro en vivo. Saludos a Liz. Dice por aquí, ay Dios mío, saludos. Mañana harás el live, con el favor de Dios, si Dios no lo permite, estaremos también en el live de la Candela Campesina. Así despedimos, chao, chao. La licenciada Mayra González en la dirección, soy el Dogonero Ramírez. Que tengan un extraordinario miércoles, ya viene el Bombazo Gaitero. No se lo pierdan, sigan llamando, sigan participando. Dios les bendiga.
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1: Sí, señores, ¿qué tal? Muy, pero muy buenos días. Sean todos bienvenidos a El Bombazo Gaitero. Sí, señor, aquí estamos nosotros a través de Buena Compañía 94.1 FM, la radio que te premia. Ya estamos preparados para llevarles a todos ustedes lo que es El Bombazo Gaitero el día de hoy, miércoles. Ombliguito de semana, sí, señor, mitad de semana con buena gaita. Con buena gaita, a través de Buena Compañía 94.1 FM. Un abrazo para todos. ¿Cómo les va? ¿Cómo están? ¿Cómo anda todo? ¿Cómo me les ha ido? ¿Qué han hecho? ¿Qué no han hecho? En este día que no nos hemos hecho, las últimas 24 horas por lo menos. Ajá. Y aparte de todo, que también hay un climita en la ciudad de San Cristóbal que está allí apretándose, sí, con esa buena lluvia que hay en nuestra ciudad.
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1: Eso es correcto. Pide tu gaita al 0412-251-1718. 251-1718. Estamos también totalmente en vivo, ¿ah? A través de nuestra cuenta de TikTok, arroba Joao Narra. Ahí estamos, ahí nos podemos conseguir, arroba Joao Narra, para que ustedes ahí se pongan y pidan todo lo que ustedes quieran. Nos pueden seguir, podemos interactuar, podemos hacer tantas y tantas cosas, ¿ah?, a través de nuestra cuenta de TikTok.
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1: Hasta las 12 del mediodía y presentamos también comercialmente nuestro programa, porque lo tenemos que hacer con las empresas que van allí, se van uniendo de a poco, y eso es lo que nos interesa también, para que ustedes allí nos acompañen, para que ustedes ahí se sumen a lo que estamos haciendo, y lo hacemos con nuestros amigos de Everest. 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
1: 0412-251-1718 es el número entre ustedes y nosotros. 10 de la mañana con 11 minutos. Y recuerden que tenemos ese combo, sí, señora.

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1: Sí, señor, estamos nuevamente al aire con todos ustedes. Ahí está el bombazo gaitero. Así que ya venimos con mucho más. 356-1614, 356-1614. Ese es el número del bombazo gaitero.

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2: Eso es correcto. 0412-251-1718. ¿Cómo no? Saludar, ya la voy a colocar también por acá. Nos escriben. Buenos días, para complacer a su hermana. Claro que sí, a mi hermana linda y querida Juliana Sepúlveda. Está ahí conectadita con La Voy a Tocar a Pie. Sí, ahí que nos hace recordar aquellos servidos de los 25 en Capacho, en el rancho de Elías. Sí, señor, ya la vamos a colocar por ahí también. Así que ustedes, ¿cómo? Saludos a Carlos, a Alfredo Rivas, que está conectadito también ahí a nuestro live de TikTok. Un abrazo para Carlitos, ¿ah? Epa, gracias por el comentario en la cuenta anterior, de verdad, para Carlos Rivas. Nos alegra que se exprese de esa manera tan efusiva. Un abrazo para Carlitos y que se active también. Aquí está el trípode, Carlitos, que no se asuste. 0412-251-1718, 0412-251-1718, para que ustedes se comuniquen con nosotros. Esto es Buena Compañía, 94.1 FM, son las 10:17. Ya venimos con mucho más en este bombazo gaitero.

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2: ¡Epa! Ahí está, sí señor, para que ustedes se comuniquen con nosotros, tema que hemos colocado y que lo vamos a solicitar, porque lo han solicitado. Mejor dicho, ahí está BHG, Juliana Sepúlveda, al son del bombón.

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1: Eso es correcto. 0412-251-1718. 0412-251-1718. Para que ustedes se comuniquen con nosotros. Estamos también en vivo a través de nuestro live de TikTok. Hola, ¿qué tal? Un saludo para Omar Ángel. ¿Qué tal? ¿Cómo te va? ¿Qué tal? Estás allí conectado también con nosotros. Y eso de verdad que nos agrada que nos acompañen en esto que es el Bombazo Gaitero. Es un espacio creado para todos ustedes. Un espacio que le da la bienvenida a lo que tiene que ver con el Bombazo Gaitero. De verdad que nos alegra de que ustedes estén allí, de que ustedes sientan todo esto que estamos realizando, que es el Bombazo Gaitero. Así que ya lo saben, bienvenidos a los que están sumándose, 356-1614, para que ahí estén en el Bombazo Gaitero. Así que no se lo pueden perder, yo soy de los que digo, ustedes tienen que saber lo bonito que es tener estas tradiciones, como lo es el Bombazo Gaitero.
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1: Ah, no. 20. Sí. Así que ya lo saben. ¡Epa! A Leonardo, gracias, Leo, por estar allí. También a través de nuestro WhatsApp, el 0412-251-1718. 0412-251-1718. Para que ustedes pidan su gaita, para que ustedes pidan su tema y lo puedan colocar también allí a todo volumen en casita. Hola, ¿qué tal? Ahí está el Gabo, ¿no? El Gabo no se pierde ningún programa que nosotros hacemos. Por acá tenemos también. Tengo pendiente una complacencia de María Ángel del día de ayer, Nerio, para que me colabores por allí, porque hay un tema que lo queremos colocar para ellos también. ¿Dónde queda eso? Así que ya se lo vamos a estar colocando.
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0: mañana con 29 minutos. Ahí escuchábamos a los chiquinquireños, ese tema que corresponde al álbum del año 2003. Sí, sí, La Virgen se sonrió. Es una emotiva gaita zuliana dedicada a la Virgen de Chiquinquirá. Así que bueno, ahí la tenemos también para todos ustedes. Y suena aquí en el bombazo gaitero, en el bombazo gaitero. 0412-251-1718 para que ustedes se comuniquen con nosotros. Eso es correcto. 0412-251-1718. 0412-251-1718 para que ustedes se comuniquen con nosotros.
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2: 10:30 minutos.

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1: Ahí está. Es un tema solicitado. ¿Dónde queda eso? Claro que sí. ¿Dónde? Váyalo.

0: 212-251-1718, tema solicitado, claro que sí, aquí estamos, todos ahí en sintonía de El Bombazo Gaitero. Gabrielito, claro que sí, un saludo para Gabriel que está allí conectado a la señal de la radio que te premia. Gabriel, hay que cambiarle el título a ese sticker de ayer, hay que cambiarle ese título al sticker de ayer para que se fuera también.
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0: ¡Ajá! ¡Epa! Y suena en la radio que te premia. Ahí está buena. 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
0: Vamos con un tema, ya regresamos con mucho más. 10:35 en toda Venezuela.

0: 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Ahí escuchamos Sentir Zuliano con Ricardo Cepeda. Sí, señor, claro que sí. ¿Cómo no hablar de esa, no? De cuando voy a Maracay, pues más, yo creo que aquel que pasa en cualquier temporada del año se le viene esa canción ahí a la mente. El saludo para María Callejas, nos dice buenos días. El bombazo gaitero por la 94.1, la radio que te premia. La buena compañía desde el centro. María Callejas, bendiciones. Gracias a María por estar conectadita ahí con nosotros. Siempre está con nosotros. Josué Cárdenas. Allí también estaba pendiente también. Buenos días para nuestro gran amigo César Augusto Irazabal Mendoza. Un abrazo para ti, César. ¿Cómo te va? ¿Cómo estás? El saludo para César, que está conectado a la señal de la radio. Entonces, ¿qué le pongo? Ya le vamos a decir allí a nuestros amigos de Los Pasteles Donde Cabo. Un abrazo para Gabriel, que está conectadito también allí. Bueno, 0412-251-1718, 0412-251-1718, para que ustedes ahí estén. Epa, saludos a Melissa, saludos a Mariana. Están conectaditos. Wilmar, ¿cómo estás? Gracias por estar conectadita a través de nuestro live de TikTok.
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0: Ahí estábamos escuchando algo del gran Kibakuma con el enlosado. Sí, señor. Son las 10:45 en toda Venezuela. El saludo para... Ahí está la doctora Melisa Porras, que también está en sintonía de El Bombazo Gaitero. Claro que sí. Gracias a Melisa. César Augusto, que está desde Rubio, a través de la página, escuchando también un poquito de este Bombazo Gaitero. 0412-251-1718. 0412-251-1718. Saludos a la gente que está reportando sintonía desde el centro de la ciudad. ¡Váyalo! ¡Epa! Mi amigo José, ¿qué tal? ¿Cómo le va? Muchas gracias. Gracias por los conceptos y gracias. Bueno, aquí estamos. Aquí estamos sacando este bombazo adelante. Claro que sí. El saludo para Rosy. Gracias a Rosy ayer también por esa información en el estadio, ¿no? Eso es correcto. 0412-251-1718 para que ustedes también.
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0: Sí, señor, 251-1718. Ese es el número entre ustedes y nosotros. Si quieren ser parte de nuestro programa, lo pueden hacer. Se comuniquen con nosotros al 0412-251-1718. Y también recuerden que tenemos esa promoción, ¿no? Que tenemos eso para ustedes. ¿Qué es la promoción? Bueno, es ese regalo que queremos hacerles a través de nuestro número telefónico, el 356-1614. ¿Por qué? Porque ahí vamos a tener para todos el combo navideño. El combo navideño que tenemos gracias a Buena Compañía 94.1 FM, que tiene para ustedes esas 10 hallacas, eso que está por allí preparándose para todos, para que lo puedan disfrutar, pan de jamón, hallaquitas y mucho más. Así que no dejen para mañana lo que pueden hacer hoy, el 356-1614, para que se comuniquen con el Bombazo Gaitero.

Ahí viene la cabra mocha, sí señora. Aló, buenos días, ¿cómo estás? Aló, buenos días. Hola. Ahí teníamos llamada, ¿qué pasó? Hola, buenos días. Aló, aló, aló. Se nos fue el amigo. Ahí estamos, claro que sí, para que ustedes también estén con nosotros. A ver, aló, buenos días. Si tenemos el tonillo, ahí estamos con todos ustedes, ¿ah? Claro que sí, 0412-251-1718. Ahora sí, que no cunda el pánico, Aló, buenos días. Aló, buenos días. Hay cosas extrañas. 0412-251-1718, 356-1614, para que ustedes se comuniquen con nosotros. Ah, sí, ahí estamos. Claro que sí, ahí estamos todos. Aló, buenos días. Sí, correcto. Perfecto. Ahí viene la cabra mocha. Son las 10:51 en toda Venezuela. Vamos a la pausa. Ya venimos con mucho más en este bombazo gaitero. Sí, para que ustedes se unan, para que puedan también acompañarnos en la radio que te premia. Vamos hasta las 12. Después se viene Sin Miedo al Éxito con Sofía Martínez. Ya regresamos.

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1: 11 de la mañana con 4 minutos en toda Venezuela, señores, aquí estamos, claro que sí, 11 de la mañana con 4 minutos, continuamos nosotros en el bombazo gaitero, a través de Buena Compañía 94.1 FM.
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1: Sí, señor, 356-1614. Vamos a ver si tenemos esta llamada, si la podemos sacar. Hay algunas complicaciones, creo que tiene que ver con el tema luz también. Hola, buenos días. Hola. Hola, hola. ¿Cómo estás? Hola.
2: Bien, bien.
1: Ah, ahora sí, ¿me copias?
2: Sí.
1: Perfectamente, ¿de dónde llamas?
2: De Palo Gordo, calle El Medio.
1: De Palo Gordo, calle El Medio. ¿Cuál es tu nombre?
2: Aló.
1: Ajá, ¿me copias?
2: Sí, sí.
1: Ajá, ¿qué, cuál es tu nombre?
2: Gabriel Mejía.
1: Gabriel. Perfectamente, Gabrielito, ya te voy a anotar aquí. Gabriel Mejía. Es que hace uno todo solito aquí, vale. Mejía, de número de cédula, Gabriel.
2: 4628-504.
1: 628-504. Bájale un poquito de volumen allí, desde Palo Gordo, ¿no?
2: Sí, señor.
1: Correcto. Mira, Gabriel, ¿qué estamos dando nosotros aquí? Cuéntame.
2: El bombazo gaitero.
1: El bombazo gaitero. ¿Quieres escuchar alguna gaitica?
2: Sí.
1: ¿Cuál? Pídamela.
2: Sin rencor.
1: ¿Sin rencor? ¿Le ha tenido usted rencor a alguien?
2: No.
1: Ah, no, uno nunca sabe cómo son las cosas. Gracias, Gabriel, 356-1614, para que se sigan comunicando con nosotros. Estamos en el bombazo gaitero, sí, señora, a través de la radio que te premia. Aló, buenos días. Aló, buenos días.
3: Muy buenos días.
1: Epa, ¿con quién hablamos?
3: Dixon Rujano, siempre sintonía.

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1: ¡Épale, dicho!
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1: Gracias por estar allí. Dame tu número de cédula, dicho.
0: 11-500-377.
1: 377, centro de la ciudad, ¿no, Dixon?
0: Sí, señor.
1: Perfecto, gracias por estar allí, Dixon. Bueno, un abrazo, padre, un abrazo. Si se gana las hallacas, nos invita, ¿no, Dixon?
0: Sí, señor.
1: Ah,
0: sí,
1: bueno, señor. Yo veré, hermano. Ahí estaba Dixon Rujano también. Ey, 356-1614, para que ustedes se comuniquen con nosotros.
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1: Ay, ahí está Richard Mijares. Hola, buenos días, saludos, mis panas. ¿Cómo están? Pon un tema de Maracaibo 15. Ya te vamos a colocar algo de Maracaibo 15. Hola, buenos días.
3: Muy buenos días.
1: Sí, ¿con quién hablamos?
3: Con María Calleja.
1: Hola, María, ¿cómo estás? María, bien, María. ¿De dónde llamas, María?
3: De aquí
1: al
3: centro de San Cristóbal.
1: Del centro de San Cristóbal, que molleja primo, de lo mejor de lo bonito del mundo. Ajá, María, ¿número de cédula?
3: 63.
1: 314.
3: 924.
1: 314, dirían en el centro del país. 924. María, ¿qué emisora estás escuchando?
3: La 94.1 FM, la radio que te prima, la buena compañía con del bombazo gaitero.
1: Eso es correcto.
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1: Gracias, María. Ahí estaba María también con nosotros. 356-1614. Hola, buen día. En sintonía, un tema de Maracaibo 15. Vamos a buscarle ese también allí a nuestro gran amigo Richard Mijares, que está en sintonía desde el centro de la ciudad. Vamos a ver qué tema le vamos a colocar a Richard. Así que un abrazo para él. Gracias por estar conectaditos con nosotros. Me gusta que ustedes sean parte, ¿no?, de lo que nosotros hacemos también acá en la radio que te premia.
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1: Este tema también lo solicitaron. Ahí está la super banda de Venezuela. Está Guaco. Y ya venimos con mucho más de este bombazo gaitero.

0: Voy saludando a todos los oyentes, ¿eh? En especial ahí está mi gran Yajer Acevedo. Ahí está mi esposa, claro, conectada también a la señal de la radio que te premia, buena compañera 94.1. A ver qué gaitica quieres escuchar. Ah, no es solamente decir, no, vamos a pedir una gaita también. 04-12-251-1718, 04-12-251-1718, para que ustedes se comuniquen con nosotros en este super bombazo gaitero. Buenos días, saludos desde Tarima, en sintonía con el teléfono porque no hay electricidad desde las 7 a.m. ¿Qué cosas? En mi casa se fue a las 5:30 de la mañana. Con eso les digo, 5:30 de la mañana se fue la luz allí. No hay nada extraño por problemas de la electricidad, las comunicaciones telefónicas es malísima. Por favor, coloquen la gaita, mi ranchito. Bueno, Roger Maldonado, también te voy a complacer, claro que sí. A ver, desde la Concordia, buenos días, excelente programa. Por favor, complacer a mis hijos que cumplen años, cumplieron años. A Leudis, hijo Lidacho, a mi hija Lafarete. Cacique Hernández, de parte de su mamá, Virginia Hernández, todos cumplieron este mes 1 y 2 y 11 de septiembre. Gracias desde la Concordia a la señora Virginia. Hola, señora Virginia, gracias por estar ahí conectada también con nosotros. Un abrazo grande, que Dios le llene de muchas bendiciones a sus hijos que están allí conectaditos también con nosotros en este bombazo gaitero. Una bomba de bendiciones para ellos, así se los decimos. En el bombazo gaitero 04-12-251-1718 ha llegado ya Sofía Martínez, que se prepara también para lo que va a ser su programa Sin Miedo al Éxito. Sin Miedo al Éxito, Sin Miedo al Éxito. ¡Ah! ¡Ay, ay, ay! ¡Sí, señora! ¡Ah, pide tu gaita! ¡Pídela!
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0: Ustedes se comuniquen con nosotros en este bombazo gaitero. Vamos con un temita, 11:18. Ya regresamos con mucho más en el bombazo gaitero.

0: Parabólica, parabólica. Si pueden llamar a los paramédicos, por favor. Sofía ha sufrido un accidente acá en el estudio de grabación. 0412-251-1718. 0412-251-1718 para que ustedes se comuniquen con nosotros. O el 356-1614. Recuerden que tenemos ese combo ayaquero, ¿no? Tenemos ese combo ayaquero que les va a entregar buena compañía 94.1 para que ustedes lo disfruten, para que compartan en casita, así, con ese combo ayaquero que tenemos para todos. A ver, que nos escriben por acá, gracias. Si puedes, deseo que mi hija Lorete Cacique compita por el combo yaquero. Bueno, no, que nos llame. Mira, nos puedes llamar aquí, señora Virginia, nos llaman al 356-1614 y nosotros con mucho gusto vamos a estar anotándola en esa lista, larga lista que ya tenemos de llamadas. Así que no se los olvide, 356-1614.
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0: Sí, señor. 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
0: Eso es correcto, es un bombazo gaitero. 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
0: Y las dejo con esta. Ahí está, Coquimba, mi gente.

0: señor, ahí está Coquimba, que suena aquí en el Bombazo Gaitero, claro que sí, a través de Buena Compañía 94.1 FM.
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0: Epa, y voy saludando, o voy a saludar a esta hora, voy a saludar a mi gran amigo Armando Granados. Armandito, que hoy está de celebración, el Armando, hoy, bueno, si se puede decir así, ¿no? Pero está hoy de pláceme, está disfrutando de estar comprometido, ¿no? De estar allí dándole un mejor futuro a su familia, a sus hijas, porque bueno, así muchos han hecho también, ¿no? A la hora de salir y de emigrar de nuestros países, en eso se enfocan, en darle un mejor futuro y sobre todo la tranquilidad también a sus hijos. Así que Armandito, 10 años fuera de nuestra tierrita, de nuestro país, muy rápido ha pasado esto, pero dijo, con ese tema que le hemos colocado, me hace recordar estar en mi familia, estar en mi casa, estar en todo lo que extraño de la ciudad. Y así que bueno, ahí está. Por cierto, también estaba por allí la hija de una gran, no, la hermana de una gran amiga. Estaba por ahí hace unos días y observé un video que hizo Peggy, que estuvo por acá en la ciudad, o no sé si todavía está recordando, también tienen rato fuera de San Cristóbal, y hizo un video pasando por las calles, entrando a Peribeca, pasando por el estadio, de lo que es la nostalgia, ¿no? De esa nostalgia que se vive cuando están por fuera de nuestro país. Así que bueno, para ellos un abrazo, para la familia Rodríguez, para Artion, que está viviendo en Portugal, para las muchachas, una que está en Argentina, en Ecuador, creo que Becky también está por allá en Chile, pero bueno, para cada uno de ellos, para ustedes que están ahí en sintonía de El Bombazo Gaitero, de verdad, gracias, gracias por acompañarnos, gracias por estar, por seguirnos. A ustedes que están allí, díganle, mira, ya está Joao haciendo gaita, sí señor, estamos con El Bombazo Gaitero. Y para Artion, un abrazo, Artion, hazle llegar este mensaje por allí a Peggy, porque de verdad me arrugó el corazón cuando vi el video recorriendo las calles y avenidas de San Cristóbal. ¡Ajá! 11 de la mañana con 29 minutos, ya venimos con mucho más. Estamos en el bombazo gaitero.
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2: 11:30 minutos.

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1: 11 de la mañana con 40 minutos. Epa, pero qué rápido se nos está pasando este programa el día de hoy. Sí, el bombazo gaitero. 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
1: 0412-251-1718. 0412-251-1718. Ustedes se comunican, ustedes nos llaman, nos piden la gaitica, esa gaitica buena que está sonando en buena compañía. 356-1614, a ver si recibimos llamadas. 356-1614 para que participen por ese combo, ese super combo, ese combo ayaquero que tenemos. Ay, pan de jamoncito, ayaquitas. Ah, si se lo ganan, ustedes nos llaman. Vengan, muchachos, me lo gané. Bueno, yo me voy con Sofía Martínez allá a compartir y con el Nerio Ramírez, porque después de las 12 también viene Sofía recibiendo las llamadas. Así que no se les olvide. Al 356-1614, 356-1614, y ustedes participen. Participan también aquí con nosotros. ¡Ey! ¿Va? ¿Dónde? En el bombazo gaitero.
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1: Es correcto, sí señor, así que no se les olvide comunicarse con nosotros a través del 0412-251-1718. ¡Bombazo gaitero! Ese es el tema nuestro. Ahí está el clan gaitero. Gracias con el bombazo gaitero.

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0: 356-1614, 356-1614, para que ustedes se comuniquen con nosotros, se comuniquen, nos digan de dónde están escuchando el bombazo. Epa, por cierto, ¿no? El tema de la luz está algo complicado. Hay que tener mucha paciencia, mucha calma. Más de la que se ha tenido, me van a decir, no, yo no me refiero a eso. Es por el tema de las diferentes avenidas, ¿no? Donde están los semáforos, que muchas veces vamos a pasar y está todo trancado, está todo congestionado por el tema de la luz. Bueno, aprovechar también de que ya no están las alcabalas, de que los cuerpos de seguridad están por allí colaborando. Puede ser la Policía Municipal, la Policía Nacional, que estén los semáforos para tratar de agilizar un poquito esto con el tema de la luz que está por allí afectando a muchos sectores de nuestra ciudad, de nuestro estado. Sí, señor, de nuestro estado sobre todo. Yo creo que vamos a ir despidiendo el tema, pero lo vamos a hacer con este tema, con este temazo que tenemos por acá, porque nos lo ha pedido nuestro amigo Roger Maldonado, y lo está pidiendo desde Tariba, y uno, bueno, los complace a todos, y tiene que ver con este temazo de Cardenales del Éxito, porque suena aquí en el bombazo gaitero.
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1: Ahí estamos escuchando ese temazo, sí señor. Aló, aló, aló, buen día.
2: Aló, muy buenos días.
1: Hola, buenos días, ¿con quién hablamos?
2: Aló, muy buenos días.
1: Sí.
2: Para participar por el combo ayaquero.
1: Correctamente, su nombre, por favor. Ay, hay que meterle moneditas allí. 3, 5, 6, 16, 14. 3, 5, 6, 16, 14 para que ustedes se comuniquen con nosotros. Cuando son las... Aquí estamos. A ver, aló, buenos días. Hola. Hola. No hay respuesta. No hay respuesta. Hay que meterle moneditas, como antes. 3, 5, 6, 16, 14. Vamos a intentarlo una vez más. Aló, buenos días. Nada que ver. Nada que ver. Nada que ver, nada que ver, nada que ver. 3, 5, 6, 16, 14. La gente que no ha llamado ahora, bueno, que no le caiga la llamada ahorita, va a llamar con Sofía Martínez allí, sin miedo al éxito. Ya lo saben, señores, nos tenemos que ir. Gracias por acompañarnos, gracias por las que están allí, a la gente que está conectadita con nosotros, a nuestra pauta comercial, sí señor. 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Aló, buenos días.
3: Buenos días, don Joel, ¿cómo está? Buenos días.
1: Hola, ¿con quién hablamos?
3: Luis Fonseca, el mirador.
1: Ópale, Luis, ¿cómo anda?
3: Muy bien, don Joel, ¿cómo está? ¿Todo bien?
1: Todo bien, Joaito por aquí, Joao Sepúlveda, Luis Fonseca, ¿no?
3: Siempre lo escucho, cántela conmigo.
1: Epa, epa, ah, no fue mal ayer, ¿no? ¿Qué pasó con el juego?
3: Fui así, yo estoy de tercera, entro por la tercera.
1: Bueno, me gusta eso. Señor Ruiz, ¿número de cédula?
3: 84-401-290.
1: Ya va que usted no está como yo narrando fútbol, ¿no?
3: Exacto. Más o menos.
1: Exacto, 84.
3: 401.
1: 290, perfectamente, desde el mirador, ¿no?
3: Sí, señor.
1: Perfectamente, ¿por qué va a participar, señor Luis?
3: Por el combo
1: ayacero. Uy, mire, si se lo gana, tiene que descontar 3 porque vamos a ir allá, Sofía, el Dogo y mi persona, ¿no?
3: Sí, el Dogo y Sofita.
1: Ah, bueno, ya lo sabe. Pendiente allí, señor Luis. Gracias. Buen apetito para hoy, ¿no? Un abrazo. Ahí estaba, señoras y señores. Claro que sí. Sigan llamando. 356-1614. 356-1614. Ya se viene Sofía Martínez. ¿Cómo? Sofita, y yo no le estoy diciendo. Bueno, yo le estoy diciendo a Sofita. Aló, buenos días.
4: Aló,
1: hola, buenos días, ¿con quién hablamos?
4: Aló.
1: Hola, buen día, ¿con quién se habla?
4: Buenos días, con Nancy Escalona.
1: Nancy Escalona, ¿de dónde llama Nancy?
4: Desde la Avenida Los Agustinos.
1: Para la gente de la Avenida Los Agustinos, un abrazo para ustedes, Nancy. ¿Número de cédula?
4: 10.
1: 10. 1-6.
4: 1-6.
1: 6-1.
4: 6-1.
1: 9-22. 9-22. Mira, vas a participar, ¿verdad?
4: Claro, por el combo
1: ayaquero. Uy, ese combo ayaquero. Ya nos queremos trasladar a comer ayaquitas, ¿no, Nancy?
4: Claro.
1: Gracias, Nancy. ¿Qué emisora escuchas?
4: La 94.
1: ¿Y qué
4: la radio que te premia?
1: ¿Y qué programa?
4: En los regulados de la radio.
1: ¡No! ¡Nancy, raspada! ¿Qué es eso?
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1: ¡Ay, Nancy!
4: ¡Ay, el bombazo gaitero!
1: ¡Ay, Nancy! Nancy, mira, Sofía se iba desmayando, ¿ah? Gracias de todas maneras por llamar. Ay, Nancy. Está raspada, Nancy. No. Ay, señor. Sí, no, tampoco. 356-1614, 356-1614. Uno pregunta a veces unas cosas. Una pregunta. 356-1614 para que ustedes se comuniquen con nosotros. Ya se viene Sofía Martínez, señores, nos vamos. en nombre de nuestra pauta comercial con Everest en el Centro Comercial Sanville, con nuestros amigos del Bodegón de Ceci allí en el barrio Bolívar, sí, ideal de frío, todo en refrigeración comercial industrial y próximamente también automotriz e Incinerio Supiera con Daus en el Sanville. 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
1: Nos vamos, ya se viene Sofía. Son las 11:54 en toda Venezuela. Gracias, Omaira González, dirección, Nerio Ramírez, coordinación, frente a los micrófonos. Este servidor de Bajo Sepúlveda. Mañana vamos por TikTok. Mañana sí vamos por TikTok. Así que pendientes, ustedes también allí. Gracias. Chao, chao.

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2: Muy buenas tardes, sean todos bienvenidos a esto que es
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2: Miércoles 16 de septiembre del año 2026, iniciamos Sin Miedo al Éxito por el día de hoy con toda la energía y con toda la alegría.
3: ¡Increíble!
2: Miércoles frío en la ciudad de San Cristóbal, amaneció lloviendo, la tierra de la cordialidad. 12 con 10 minutos del mediodía, buen provecho si están almorzando. Buenas tardes para todos ustedes. 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
3: ¡Eso!
2: Bajo la dirección de la licenciada Mayra González, en la coordinación Nergio Ramírez, el Dogor.
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2: Por acá quien les habla, Sofía Martínez, @SofiaMartinezL31 en todas mis redes sociales, para que vayan a seguirme, para que estén pendientes de todo lo que les estamos publicando día a día.
0: Insuperable.
2: Esto que tenemos al fondo, La Gota Fría de Carlos Vives. Hoy empezamos el programa con buena música, con música que nos representa como latinos. Y les recordamos que tenemos sorteo activo de un combo hallaquero. 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Sí, escucharon bien, 10 hallacas y un pan de jamón. 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Y ha sido fácil, estará participando. 0276-356-1614.
3: ¡Increíble!

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1: 12 con 20 minutos de la tarde en todo el territorio nacional. Nosotros seguimos disfrutando de Sin Miedo al Éxito, por supuesto, a través de la radio que te premia.
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1: 0276-356-1614, llamen para que participen por ese pan de jamón a través del 0276-356-1614. Tenemos llamada. No solo será un pan de jamón, sino que también será un combo hallaquero. Y por acá, aló, buenas tardes. Aló. Aló.
2: Es María del Sánchez, Rubio.
1: ¿Cómo está? ¿Cómo está todo por Rubio?
2: Lloviendo esta mañana, pero ya está bonito, era aquí ya, mira, gracias a Dios.
1: Ah, bueno, gracias a Dios. O sea, mañana fría en Rubio.
2: Sí, señor.
1: ¿Me indica su nombre?
2: María del Sánchez.
1: María, por favor, número de cédula.
2: 300-8407.
1: Ya va, con calma.
2: 300.
1: Ajá.
2: 8407.
1: Listo, señora María. Desde Rubio, lo más importante, ¿qué programa está escuchando usted?
2: Sin Miedo al Éxito,
1: en la radio
2: que te
1: prende. ¡Epa! Bueno, señora María, buen provecho. Mira, parte de nuestros oyentes full sintonía desde Rubio nos reportan nuevamente. Ayer también llamó la gente de Rubio. Yo creo que la gente de Rubio está activa con Buena Compañía.
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1: 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Participar, como ustedes lo escucharon, es muy fácil. Solo tienen que llamar al 0276-356-1614, nombre, desde donde nos está escuchando, número de cédula y listo. Así de fácil estará participando. Arroba Sofía Martínez 031, arroba radio y en bajo 94.1 FM. Hoy miércoles que amanecimos con noticias, algunas positivas y otras tristes. Entre las tristes es que el tachirense Tomás Rincón anunció ya su retiro del fútbol profesional.
3: ¡Sin palabras!
1: Y sí, el nativo de San Cristóbal anunció que ya ha llegado su fin con el fútbol, que se retira del deporte. Tomás Rincón, que nos regaló muchas alegrías con la selección nacional, el eterno capital, ese muchacho que creció en nuestra tierra y que, por cierto, me contaron que le gustaban las empanadas donde Chiri. Así que saludar también a esa hora el kiosco donde Chiri, que Tomás Rincón es fan de las empanadas. Ahora que se retiró del fútbol, seguramente estará más por esas tierras, estará más por San Cristóbal y podremos tomarnos una foto con el capitán eterno, porque hay que rendirle homenaje, lo merece. Son partes de las noticias que tenemos hoy miércoles 16 de septiembre. El reloj marca ya las 12 con 22 minutos de la tarde. Nosotros avanzamos con más música. Recuerden que esto es Sin Miedo al Éxito.

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1: Avanzamos con la programación de hoy miércoles, mitad de semana, ombligo de semana. 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
1: Parte de nuestra pauta comercial de Sin Miedo al Éxito. Y si usted me está escuchando, tiene un emprendimiento, un negocio y lo quiere dar a conocer, comuníquese con nosotros a través del 0414-728-3785 o a través de mis redes sociales @SofiaMartinezL31.
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1: Nos vamos al año 2017, cuando salió este temazo y todas las mujeres lo empezaron a cantar. Estamos hablando de Shakira con su tema Me Enamoré, y suena en Sin Miedo al Éxito.

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1: 12:36 minutos de la tarde, avanza al mediodía. Buen provecho para ustedes si están comiendo y, por supuesto, reportando sintonía desde cualquier parte de la ciudad o también desde nuestros municipios, desde los municipios que nos acompañan siempre en sintonía de la radio que te premia. 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
1: Ya tenemos una lista de personas que han participado por este premio. La verdad, una lista bastante larga. Así que usted no deje pasar la oportunidad y llame al 0276-356-1614. Por acá tenemos ya llamada. Aló, buenas tardes.
2: 96.
1: ¿Punto qué? Sí. Aló.
2: Aló.
1: Buenas tardes, ¿con quién tenemos el gusto?
2: La señora Mireya López.
1: ¿La señora?
2: Mireya.
1: Señora Mireya, cuéntame, ¿de dónde me está escuchando?
2: De Palo Gordo.
1: Señora Mireya, regálame su apellido.
2: Mora de López.
1: Ok, señora Mireya. ¿Número de cédula?
2: 4-203-466.
1: ¿Cuatro?
2: 203.
1: Ajá.
2: 466.
1: Listo. Lo más importante, ¿qué programa está escuchando usted a esta hora del mediodía?
2: 96.4.
1: Ya va, señora Mireya, estamos mal. ¿Qué emisora está escuchando? A ver. ¿Qué radio? Ay, señora Mireya, ¿qué pasó ahí?
3: ¡Sin palabras!
1: A ver, vamos a darle otra oportunidad. ¿Qué emisora, qué dial tiene usted en su radio?
2: 94.6.
1: 94.1, señora Mireya. Casi, casi, casi, casi.
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1: La radio que te premia. ¿Y qué programa está escuchando? ¿Cómo se llama el programa? A ver, señora Mireya. Lo he repetido varias veces.
2: La radio que te premia.
1: La radio que te premia en el programa
0: Sin Miedo al Éxito.
1: Programa Sin Miedo al Éxito. Muchas gracias, señora Mireya.
2: Sin Miedo al Éxito.
1: Eso, eso. Muchas gracias por participar por este pan de jamón. Buen provecho. Bueno, feliz día.
2: Gracias.
1: Mira, la señora Mireya de Palo Gordo. Recuerden, programa Sin Miedo al Éxito. Facilito.
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1: Y cuando les pregunte qué radio, la radio que te premia.
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1: Así que nosotros avanzamos con más música. Recordar, este sorteo se va a realizar el viernes, así que usted todavía tiene chance de participar.
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1: Camilo Evaluna, una pareja espectacular en el mundo de la música que sigue sacando buenos temas. Y en esa oportunidad vamos a escuchar Please, sí, así se llama, Please, tal cual. Mira, tenemos una llamada antes de irnos con música. Aló, buenas tardes.
5: Aló, muy buenas tardes.
1: Oye, me encanta cuando empiezan con toda la actitud. ¿Su nombre?
5: Sí, por supuesto, María Calleja.
1: María, señora María, ¿desde dónde nos escucha?
5: Desde el centro de Cristóbal, mi hermosa bella.
1: Desde el centro, ¿número de cédula?
5: 63.
1: Ajá.
5: 314.
1: Ok.
5: 924.
1: A ver, señora María, ¿usted hizo la tarea o no hizo la tarea?
5: Claro que sí.
1: Facilito, ¿qué programa está escuchando?
5: La 94.1 FM, la radio que te premia, la buena compañía.
1: ¡Epa!
3: ¡Increíble!
1: ¿Y qué programa está escuchando?
5: Sin Miedo al Éxito.
1: Muy bien, muy bien. Muchas gracias por participar. Gracias, ya estás participando.
5: Dios me la bendiga.
1: Igual, Dios la bendiga a usted y que tenga lindo día. Bueno, parte de nuestros oyentes, ahora sí, nos vamos con música. Recuerda nuestras redes sociales, @radio_94.1fm, @SofiaMartinezL31.

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0: Comenzamos la segunda hora de Sin Miedo al Éxito.
1: ¡Increíble!
0: Al ritmo de Bad Bunny, en un álbum que dio mucho de qué hablar, un álbum muy viral en las redes sociales. Debí tirar más fotos.
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0: Una de la tarde con tres minutos en todo el territorio nacional. Estás escuchando Buena Compañía, arroba radio, en bajo 94.1 FM. Por acá que les habla Sofía Martínez, arroba Sofía Martínez L31 en mis redes sociales, en Instagram, en TikTok, para que vayan a seguirme. 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Gracias a todas las personas que reportan también su sintonía a través de mis redes sociales, a las personas que han participado, porque tenemos un sorteo activo de 10 hallacas y un pan de jamón. Para participar es muy fácil, debe llamar ya al 0276-356-1614. Repito, 0276-356-1614. Nombre, número de cédula y desde dónde me está escuchando, desde qué parte de San Cristóbal o desde qué municipio. 0276-356-1614. Recibo llamadas para participar por este combo hallaquero. Son 10 hallacas y un rico pan de jamón. Mira, información que me llega a través de nuestro número de contacto, y es que hoy miércoles 16 de septiembre amaneció sin paso vía Chorro el Indio. Esto motivo a unos obstáculos que hay en la vía y son árboles caídos. Esperemos que arreglen pronto en el sector Pedraza vía Chorro el Indio. Tenemos llamada. Aló, buenas tardes.
3: Buenas tardes.
0: ¿Su nombre?
3: María Roque.
0: María, ¿desde dónde me está sintonizando?
3: De la Concordia.
0: María López, ¿le gustan las hallaquitas?
3: ¿Aló?
1: ¡Increíble!
0: ¿A quién no le gusta una buena hallaca en diciembre con un pan de jamón?
3: A todo el mundo, claro, a todo el mundo nos gusta.
0: María, ¿número de cédula?
3: 12230307.
0: 307, ¿sí?
3: Ajá.
0: Cuéntame, ¿qué programa está escuchando?
3: La emisora que premia.
4: 94. Buena Compañía.
0: 94.1, eso es correcto. ¿Y qué programa está escuchando usted?
3: La emisora que te premia.
0: Pero el programa, el nombre del programa.
1: ¡Sin palabras!
0: Mira, muy fácil, el nombre del programa.
4: Sin miedo al éxito.
0: Sin miedo al éxito.
3: Al éxito.
0: Así que lo recuerde siempre, sin miedo al éxito. Muchas gracias, señora María. Ya está participando, tranquila.
3: Bueno, gracias.
0: Feliz día.
3: Gracias, igualmente.
0: Mira, nombre del programa Sin Miedo al Éxito. Les repito, nombre del programa Sin Miedo al Éxito en la emisora Buena Compañía. Por acá tenemos otra llamada. Aló, buenas tardes.
5: Aló, buenas tardes.
0: ¿Con quién tengo el gusto?
5: Con Laura Escalona.
0: Laura, cuéntame, ¿desde dónde está escuchando la radio?
5: Desde Capacho.
0: Desde Capacho, ¿es verdad que ella tiene las piñas más dulces del mundo?
5: Sí, señorita, así es.
0: Laura, ¿número de cédula?
5: 10-161-921.
0: ¿Sí le gustan las hallaquitas o no le gustan las hallaquitas?
5: Ay, me encantan.
0: Con el pan de jamón.
5: Oh, imagínese.
0: ¿Usted es del team que le echa mayonesa a la hallaca?
5: Me encanta la mayonesa en la hallaca.
0: Upa, ¿y el pan de jamón, pan salado o pan dulce?
5: Pan dulce.
1: ¡Increíble!
0: Bueno, para los gustos, los colores. Ya estás participando, Laura.
5: Ok, muchas gracias.
0: ¿Qué emisora está escuchando, Laura?
5: 94.1, la radio que te premia.
4: 94.1.
0: ¿Y el programa?
5: Sin Miedo al Éxito.
4: Sin Miedo al Éxito.
0: Correcto, usted hizo la tarea, muchas gracias, estás participando.
5: Ok, gracias.
0: Bueno, recuerden, sigan en la sintonía 0276-356-1614. Nos vamos con más música. Bueno, una última llamada. Por acá, aló, buenas tardes.
3: Buenas tardes.
0: ¿Con quién tengo el gusto?
3: Buenas tardes, para participar por el combo hallaquero.
0: Sí, claro, eso es correcto. ¿Con quién tengo el gusto?

0: ¿Cuál es tu nombre? Se cayó la llamada. Recuerden, nombre, número de cédula. Nos vamos con música. Al regresar estaremos recibiendo más de sus llamadas para participar por este combo. Bueno, creo que estamos volviendo a llamar. ¿Aló?
1: ¿Aló?
0: Sí, ¿con quién tengo el gusto?
1: Buenas tardes.
0: Buenas tardes. ¿Con quién tengo el gusto?
1: Con María.
0: Con María, ¿me regala su apellido?
1: Bracamonte.
0: Señora María, número de cédula.
1: 5021-402. Te felicito por su programa.
0: Ay.
1: Muy buena voz. Muy buena dicción.
0: Ay, muchas gracias, señora María. Espero que la esté pasando bien.
1: Bueno, que Dios siga bendiciéndonos sin tener miedo al éxito.
0: Eso,
1: ¿verdad?
0: Eso es correcto. Todo lo que
1: y
0: usted vaya a hacer todos los días.
1: La emisora 94.1, la emisora que nos premia.
0: Eso.
1: Muy buenos premios.
0: María, ¿me repite desde dónde nos está escuchando?
1: 94.1.
0: ¿Desde dónde? ¿Dónde se ubica usted?
1: Del centro de San Cristóbal.
0: Del centro. Estamos cerquita. Así que muchas gracias, señora María. Ya está participando.
1: Buen provecho.
0: Igual, buen provecho para usted.
1: Bueno.
0: Mira, tan linda la señora María que nos está sintonizando desde el centro. Un abrazo también para ella que a esta hora de la tarde ya está almorzando. Y gracias por siempre escucharnos. Gracias por escuchar la buena música, por supuesto, de la radio que te premia. Nos vamos con este tema del año 2023. Según quién, Maluma, Carin León. Y suena en la radio que te premia.

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1: Una de la tarde con 14 minutos. Tenemos sorteo activo de un combo yaquero. Por acá decimos aló, buenas tardes. Justo acaban de colgar. 0276-356-1614. Llamen y participen por esas 10 hallacas con un pan de jamón. Participar es muy fácil. Nombre, número de cédula y desde dónde está escuchando la radio a través del 0276-356-1614. Mis redes sociales, arroba Sofía Martínez L31, arroba radio y en bajo 94.1 FM. Por cierto, ayer empató el Deportivo Táchira. Ayer empató. ¡Eso!
2: ¡Sin palabra!
1: Ahora sí, aló, buenas tardes.
3: Hola, buenas tardes.
1: ¿Con quién tengo el gusto?
3: Con Mateo Vargas.
1: Mateo, felicidades porque eres uno de los pocos hombres que han llamado hoy, ¿no?
3: Para que veas, me encanta tu voz.
1: Ay, muchas gracias, Mateo. ¿Desde dónde me estás escuchando?
3: Desde la urbanización Mérida.
1: Urbanización Mérida, Mateo. ¿Número de cédula?
3: 32.
1: Ajá.
3: 610.
1: 610.
3: 385.
1: 385. Mateo Vargas, me dices.
3: Sí, señora.
1: ¿Qué programa está escuchando, Mateo? Vamos a ver si hizo la tarea.
3: Sin miedo al éxito.
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1: Mateo, yo creo que ustedes le están dando ahí la chuleta. Lo escuché que tiene ayudante, ¿no?
3: Pero aquí todos escuchamos Sin miedo al éxito todas las tardes.
1: Eso. Saludos para esa familia Vargas desde la organización María. No importa que tenga ayudante, no importa. ¿Qué radio?
3: 94.2
1: 90.1. ¿La radio?
3: La radio que se premia.
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1: ¿Te parece cuando uno estaba en el liceo, cuando está en la universidad, que le pasa el amigo de atrás, le pasa la chuleta? Pero me encanta que todos estén pendientes. Muchas gracias por escucharnos y ya estás participando.
3: Muchas gracias a ustedes.
1: Mira, la familia Vargas desde la urbanización Mérida. Me da risa porque le estaban ahí pasando la chuletica, le estaban dando las respuestas, pero no importa, estaban pendientes.
2: ¡Increíble!
4: Por eso no prosperan.
1: Una de la tarde con 17 minutos, tenemos otra llamada. Aló, buenas tardes.
5: Buenas tardes.
1: Cuéntame, ¿cómo te llamas?
5: Jacqueline,
1: ¿desde dónde nos estás llamando?
5: De la avenida Rotaria.
1: Desde la Rotaria, ¿número de cédula?
5: 11.504.532.
1: Jacqueline, ¿qué programa estás escuchando?
5: Sin miedo al éxito.
1: ¡Epa! ¿Y la radio? ¿Cómo se llama la radio?
5: 94.1 FM, la radio que nos premia.
1: Muy bien. Muy bien, muy bien. Ya estás participando, señora Jacqueline.
5: Gracias.
1: Bueno, la gente quiere comer hallaquitas, la gente quiere ganarse ese combo hallaquero y siguen participando, siguen llamando. Nosotros, aquí en Sin Miedo al Éxito, nos vamos con más música. Karol G, del éxito 2023.

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1: Vamos con toda la energía y sin miedo al éxito, por supuesto, a través de la radio que te premia. 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Mira, vamos a recibir esta llamada del sorteo de un combo yaquero. Por acá decimos, aló, buenas tardes. Aló, buenas, ¿hay alguien ahí con vida? Ah, sí, hay alguien ahí. Cuéntame, ¿cómo te llamas?
2: Aló.
1: Aló, ¿me escucha?
3: Sin palabra.
1: Al parecer había alguien con vida, pero la señal está mala, los entiendo. 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Aló, buenas tardes. Aló, ¿hay alguien ahí con vida?
3: ¡Sin palabra! ¡Increíble!
1: No. Yo sé que hay alguien ahí que quiere llamar y que quiere participar, pero la señal no le colabora.
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1: Recuerden, 027-635-6-1614. Vamos a ver si esta vez sí le colabora la señal. ¡Aló! ¡Buenas tardes! ¡Aló! ¡Aló! No, definitivamente no le colabora. 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My Towers, Bad Bunny, nos cantan adivino. Una de la tarde con 23 minutos en todo el territorio nacional. Vamos a seguir disfrutando de la buena música en Sin Miedo al Éxito.
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2: Continuamos disfrutando de un reggaetón a esta hora ya de la tarde. Mis redes sociales, arroba Sofía Martínez L31. Recordamos el sorteo. 10 hallacas en un pan, con un pan de jamón cortesía de la radio que te premia. Llamar al 0276-356-1614. Aló, buenas tardes. Aló, buenas tardes. Aló. Aló, aló. Se escucha muy lejos. Si se puede pegar más el teléfono para poderla escuchar. No, se escucha muy lejos la llamada. Vamos a intentar otra vez. Aló, buenas tardes. Aló, buenas tardes.
3: Aló.
2: Aló, te escucho. ¿Con quién tengo el gusto?
3: Ajá.
2: ¿Con quién tengo el gusto?
3: Con Vidal Ramírez.
2: ¿Ramírez?
3: Vidal Ramírez.
2: Listo, señor Vidal. ¿Me regala su cédula?
3: 5126-5126-341.
2: ¿Desde dónde nos está escuchando?
3: De Michelena.
2: Desde Michelena, corazón del Táchira, ¿no?
3: Sí.
2: ¿Qué radio está escuchando usted, señor Vidal?
3: 9.1.
2: ¿La radio? ¿La radio qué te?
3: La radio que premia.
1: 94.1.
2: ¿Y qué programa está escuchando usted? ¿Qué programa? Vamos a darle
3: 94.1, la radio que...
2: En el programa Sin Miedo al Éxito.
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2: Eso, señor Vidal, ya está participando. Feliz día.
3: Pero no.
2: Bueno, nos reportaban sintonía desde Michelin, desde Michelena, el señor Vidal, que ya está participando por este combo yaquero. 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
4: 1:30 minutos.

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1: Este tema, éxito del año 2026, Ryan Castro en colaboración con Capo.
2: Ay,
1: ¿dónde? Y suena en Sin Miedo al Éxito.

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2: Ya el reloj marca la 1:37 en todo el territorio nacional. Tenemos sorteo activo y el teléfono no para de sonar.
3: ¡Increíble!
2: Eso es porque nos están escuchando y tenemos llamada. Por acá, aló, buenas tardes.
4: Aló, buenas tardes.
2: ¿Con quién tengo el gusto?
4: Con Juan Luzcátegui.
2: ¿Con?
4: Juan Luzcátegui.
2: Juan, ¿desde dónde nos están escuchando?
4: De La Romera.
2: De La Romera. ¿Cómo está la cosa hoy por La Romera? Cuéntame.
4: Pues bien, gracias a Dios, todo bien.
2: ¿Ya almorzaste?
4: Ya, me estoy reposando.
2: Ya va, ya usted más bien va para el postre ya.
3: ¡Increíble!
2: Ya va para el postre, Juan, ya, regálame. Ya, listo, ¿sí? Regálame su número de cédula.
4: 10-167-063.
2: 10-167-063. 03. 63 o 33. Sí. Listo, ya está participando. Lo más importante, ¿hizo la tarea o no hizo la tarea?
4: Sí, hizo la tarea.
2: Sí, hizo la tarea. ¿Qué emisora sí está escuchando usted?
4: La radio 94.1.
2: ¿La radio qué te?
4: Que te premia.
1: 94.1.
2: ¿Qué programa está escuchando usted también a esta hora de la tarde?
4: Sin Miedo al Éxito.
2: Sin Miedo al Éxito con Sofía Martínez.
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2: Bueno, lo más importante es que todo lo que usted vaya a hacer, el trabajo, vaya con toda la energía y sin miedo al éxito.
4: Claro, positivo, 100%.
2: 100% positivo. Gracias, Juan, por sintonizarnos y por participar.
4: Bueno, feliz tarde.
2: Feliz tarde. Ojo, ojo, no se le olvide la merienda, ¿no? El cafecito al señor Juan desde La Romera. Y si va a merendar también, que nos invite. Aunque yo no he almorzado, les comento, yo no he almorzado.
3: ¡Increíble!
5: ¡Sin palabras!
2: Pero les acepto la merienda a nuestros oyentes. 0276-356-1614, ya recibiendo las últimas llamadas por el día de hoy. Recordar que el ganador se estará anunciando el próximo viernes en el programa Sin Miedo al Éxito a la misma hora, de 2 a 2 de la tarde. Por acá decimos aló, buenas tardes. Aló. Buenas tardes.
6: Aló.
2: ¿Con quién tengo el gusto?
6: Con Yolima Maldonado.
2: Yolimar, cuéntame, ¿tu número de cédula?
6: 9.
2: 9.
6: 229.
2: Ajá.
6: 109.
2: ¿Desde dónde nos estás escuchando?
6: Desde la unidad vecinal.
2: Estamos cerquita, la unidad vecinal.
6: Sí.
2: ¿Hizo la tarea usted también?
6: Yo sí.
2: ¿Usted en el colegio hacía la tarea o no hacía la tarea?
6: Claro que sí, y completa.
2: Siempre juiciosa, una niña juiciosa.
6: Oh. Sí, señor.
2: Yolimar, ¿qué radio está escuchando?
6: La 94.1.
2: ¿La radio?
6: La radio
2: que te
6: premia.
1: 94.1.
2: Buena compañía. ¿Y qué programa?
6: Sin Miedo al Éxito.
1: Sin Miedo al Éxito.
2: Gracias, Yolimar, por participar.
6: Bueno, un abrazo.
2: Gracias. Un abrazo también. Feliz día. Mira, la señora Yolimar también muy atenta desde la unidad vecinal. Nos vamos con más música. Ustedes sigan sintonía de la radio que te premia.

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1: Continuamos avanzando en Buena Compañía 94.1 FM. Ha salido el sol en la ciudad de San Cristóbal. Ya les había dicho, amaneció nublado, amaneció lloviendo con ese clima rico, andino, sabroso, pero ya se está despejando un poco. Aunque en esta ciudad, la verdad, el clima no es muy de confiar que tú digas como que, ok, no va a llover más porque nada se sabe. Así que si usted va a salir, por los momentos no lleva, no se ponga la chaqueta, pero sí lleva un paraguas en el bolso. 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
1: 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Vamos a escuchar un tema, tenemos sorteo, ya casi llegando a la parte final de Sin Miedo al Éxito por el día de hoy.

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1: Llegando ya a la parte final de Sin Miedo al Éxito por el día de hoy con nuestro sorteo, recibo una última llamada antes de despedirnos por el día de hoy al 0276-356-1614. Última llamada para participar por el combo hallaquero. Son 10 hallacas y un pan de jamón. Ajá, lo tenemos. Aló, buenas tardes. Aló. Aló.
2: Aló.
1: Buenas tardes, ¿con quién tengo el gusto? ¿Con quién tengo el gusto? Aló. Aló. Buenas. Buenas. Bueno, parte de nuestros oyentes. La señal está mala, los entiendo, la señal está mala. Última llamada al 0276-356-1614 ya para participar por este combo hallaquero, la tenemos. Aló, buenas tardes.
3: Buenas tardes.
1: ¿Con quién tengo el gusto?
3: Con Alexander Rivas.
1: Alexander, ¿por qué tan callado? ¿Por qué tan serio?
3: estoy tomando un café.
1: Ay, bueno, que disfrute ese cafecito. Le saqué una sonrisa por lo menos. Cuéntame, Alexander, ¿desde dónde nos escuchas?
3: Desde el municipio de Michelena.
1: Desde Michelena, corazón del Táchira. ¿Número de cédula?
3: 14.
1: 14. 903.
3: 358.
1: Ya estás participando y gracias por llamar. Por supuesto, antes que se me olvide, ¿qué emisora está escuchando?
3: La mejor, Buena Compañía 94.1, la emisora que premia.
1: ¡Eso! ¿Y qué programa?
3: Sin Miedo al Éxito.
0: Sin Miedo al Éxito.
1: ¿Cómo?
3: Sin Miedo al Éxito con la más bella, Sofía.
1: ¡Epa! Gracias. Gracias, ya estás participando. Feliz día.
3: Feliz día.
1: Bueno, el señor Alexander, la última llamada del programa por el día de hoy. Se está tomando un cafecito, espero que lo esté acompañando con un pancito. Porque ya se acerca a las 2 de la tarde, ya almorzaron, llega la hora de tomarse un cafecito con un pancito y seguir, por supuesto, en la sintonía de la radio que te premia. Continuamos con el sorteo a partir de las 8 de la mañana con la programación de Buena Compañía, en el bombazo de Gaitero, en el mañanero con el Dogor y luego con Sofía Martínez. Mañana, atención a la gente que le encanta el reggaetón viejo, porque mañana tenemos un especial de reggaetón viejo, esa música del pasado con la que usted disfrutó sus épocas doradas.
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1: 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Bajo la dirección del licenciado Mayra González, en la coordinación Eri Ramírez El Dogor, por acá quien les habla, Sofía Martínez, arroba Sofía Martínez L31. Tengo el gusto de acompañarlos en la hora del mediodía, de 12 a 2 de la tarde, el lunes a viernes, con buena música, información y con sorteos para todos ustedes. Gracias por escucharme, gracias por permitirme entrar a su carro, a su casa. Con esto que es la radio, por supuesto, a través de Buena Compañía. No se despeguen del dial porque ya viene Déjate Sorprender. Luego Café con Leche. Más tarde La Ruta con Paco Molina, Katiuska González. Y luego llega el programa de la noche con el profe Luis Albarrán. Nos vamos, chao, chao. Feliz miércoles para todos.

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2: En estos momentos pasamos a formar cadena con la red televisiva nacional.
1: No, señor. ¿Usted es loco, chico?
3: ¿Qué está pasando, Dios mío?
1: Ese Miguel es más tremendo en la cabina, ¿vale? ¿Cómo será si estuviera aquí en la tarima?
4: Rolo a rolo, tolete a tolete, con mi comadre doña Herminia, que está aquí sentadita al lado.
1: Yo tenía una novia en portuguesa. Estuve una novia una vez en portuguesa. Chico, por no saber nada, la perdí. Llegamos al río y se puso a bañarse. Y la cogí una corriente, me decía, ¡sálvame! Y yo, ya va. Corriendo por la orilla que va, no pude. La cogió un remolino y la embojotó y se la llevó. Le dije, bueno, chao, hija.
5: Sí.
1: Lamentablemente la quiero mucho, pero a mí me necesitan de este otro lado del río. Hice esta canción así. ¿Qué más, viejo? Me compara al hambre liso.
4: ¿No será que se fue como el ganado?

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1: Cuatro con seis minutos en toda Venezuela. Bienvenidos todos a Café con Leche. A esta hora de la tarde ya está precisamente colando, ¿no? Está colando el cafecito de la primera hora. Y después nos tomamos el cafecito de la segunda parte. ¡Qué bueno! Así que ya está colando por aquí el cafecito bien sabroso para disfrutarlo con todos ustedes, amigos. Hoy, en este 16 de septiembre y de este año 2026, un saludo para toda la sintonía hoy de 94.1 FM, buena compañía. Y por supuesto, de toda la gente que desde muy temprano sigue paso a paso y programa desde muy tempranito en la mañana y continúa escuchándonos a esta hora de la tarde cuando ya marcamos las 4:07 hasta las 6 en Café con Leche. Le doy la bienvenida hoy a Marisol Mejía en el Control Master y en la locución. Buenas tardes, Marisol.
2: Buenas tardes, Eduardo. ¿Qué tal? ¿Cómo está tu tarde? ¿Cómo va esa tarde hoy?
1: Excelente, porque está soleadita, bonita. No tiene, no vi señales de lluvia hoy en transcurso de la tarde. Esperamos que se mantenga así el clima, sabrosito. No está haciendo tampoco
2: mucho calor. Está bastante, sí, está fresquita bastante la fresquito. Tarde.
1: Sí, así es, Marisol. Gracias. Bueno, y te damos la bienvenida hoy a Café con Leche en esta ya mitad de semana.
2: Así
1: ¿Cómo
2: es.
1: Te parece? ¿Cómo va la semana de rápido?
2: Ya hoy es ombliguito de semana, miércoles. Así es.
1: Pero rápido se ha pasado, ¿verdad?
2: Se han pasado.
1: Ya mañana es jueves.
2: Muy rápido.
1: Sí. Ya mañana es jueves y esos muchachos están ya ansiosos. Los que no han entrado todavía a las clases están todos ansiosos ya por verse con sus amigos, con sus compañeros y conocer nuevas caras, nuevos amigos. Porque hay muchachos que regresan a verse con sus amigos de anteriores años, pero hay otros que salieron de algunos colegios o planteles y se van a encontrar con gente nueva. Allí está la Yayay Uruyuyuy. Entonces, a todos esos muchachos, de verdad, que se van a encontrar con nuevas caras, nuevos amigos, les deseo de verdad mucho éxito y paciencia. Tengan paciencia porque primero tienen que ganarse poco a poco el corazón de cada uno de ellos. Y ustedes, amigos, sean pacientes y sean bastante solidarios con los nuevos que están llegando, ¿sí?, a los años escolares. Años anteriores siempre ha sucedido que de repente a los nuevos siempre les aplican el bullying, ¿no? Pero ya eso ha mejorado muchísimo a comparación de décadas anteriores, años anteriores. Entonces, un mensaje de Café con Leche para todos ustedes, sobre todo tener muchísima, cordura, paciencia,
2: tolerancia.
1: Y de verdad, pues, hacer de lo que es el salón de clases y lo que es la actividad escolar, una actividad bonita donde se sume, no se reste, y donde se hagan buenos amigos y compañeros de clase, ¿no? Porque otros van a otra cosa, pero los que van verdaderamente a estudiar es a estudiar.

0: estudiar.
1: Así ¿sí? es.
0: Entonces, consejo para todos los padres también igualmente, muy pendiente de sus chamos.
1: Así es.
0: No y confiarse. No
1: además
0: confiarse.
1: Que tengo entendido de que, bueno, los muchachos, los que aún no han entrado a clases, tienen que prepararse porque los primeros días o las primeras semanas fue uno de los lineamientos que dio el ministro de Educación que van a haber diagnóstico. Ajá. Las primeras semanas de... Hay algunos que no han ingresado, unos ingresaron el lunes 14, otros ingresaron el día de hoy, otros ingresan el día lunes 21 y otros ingresan el 28 de septiembre.
0: O sea, son, han sido diferentes las
1: por etapas.
0: El inicio de estas clases. Pues yo vi por allí, vi algunos, algunos jumpers por allí. Algunas chicas que están llevando, algunas niñas, en fin, igualmente, pues, vi por allí algún movimiento.
1: Sí, sobre pero no todo se ha visto... las etapas iniciales y primarias son los que ya ingresaron.
0: Sí, o sea, no se ha visto todavía el movimiento masivo de estudiantes como tal.
1: Exactamente.
0: Bueno, esto es una breve introducción a lo que va a ser el café con leche de hoy en la tarde para todos ustedes, amigos, ya pensando en ese regreso a clases en general. Y nosotros pues, vamos a presentar a nuestros queridos aliados comerciales, los que nos acompañan tarde a tarde. 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
0: 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Bueno, saludos a toda esta gente allí en Tariba, a toda la gente que nos escucha desde la Perla del Torbes. 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
1: En una entrevista.
0: 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Bueno, son nuestros queridos aliados comerciales, bienvenidos todos a Café con Leche a través de 94.1 FM, buena compañía en esta bonita temporada.
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3: 4.

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1: 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Bueno, hoy el cumpleañero famoso con el cual ustedes se pueden identificar es el señor Marc Anthony, quien nace ese 16 de septiembre, tal día como hoy, del año de 1968, en la ciudad de Nueva York. Lo que significa que hoy está celebrando exactamente su cumpleaños número 58. Y precisamente su nacimiento representa una de las efemérides más importantes de septiembre para la música latina. Bueno, consolidándose como el artista de salsa con mayores ventas de todos los tiempos. Su verdadero nombre es Marco Antonio Muñiz y su padre lo bautizó así en honor al famoso cantante de bolero mexicano. Pero tuvo que cambiarlo artísticamente a Marc Anthony para evitar confusiones en la industria, y de seguro que hubiese sido así. Bueno, tiene unas raíces puertorriqueñas, aunque nació y se crió en East Harlem, en New York, en el barrio. Sus padres son originarios de Puerto Rico, como él mismo ha mencionado con orgullo. Nací y me crié en Nueva York. No hay nadie más neoyorquino que yo. Y el salto a la salsa inició en su carrera en la música dance y freestyle a fines de los 80. Así que bueno, y precisamente no fue sino hasta 1993 que dio el salto definitivo a la salsa con su álbum debut, Otra Nota, impulsado por su icónica e histórica versión en salsa, Hasta que te conocí, de Juan Gabriel. Bueno, dejó un legado masivo a lo largo de su carrera. Ha acumulado múltiples premios Grammy, Latin Grammys, posicionando himnos mundiales en la salsa como Vivir lo Nuestro junto a la India, Te Conozco Bien, Valió la Pena y Vivir mi Vida. No sé qué tiene por allí Marisol, que me diga qué temas tiene por allí para colocar precisamente a esta hora para celebrar conjuntamente con los cumpleaños del día de hoy y también con el cumpleañero famoso Marc Anthony.
2: Bueno, lo que vamos a escuchar a continuación es una canción de Marc Anthony en colaboración con Wisin, Que Me Quiera Más.
1: Bueno, dale play.
3: A los machateros, Mr. Anthony.

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1: Bueno, hoy Café con Leche a esta hora de la tarde, ya comenzando la segunda parte. Es importante destacar hoy, 16 de septiembre, es el Día Internacional del Guacamole. En el guacamole, esta icónica fecha coincide con la manera muy especial con el Día de la Independencia de México, igualmente, ¿no? Porque está rindiendo doble homenaje a uno de los tesoros gastronómicos más universales del país y que tiene sus raíces prehispánicas. Y su raíz o su origen se remonta en la época de la civilización azteca. Pero el guacamole se ha internacionalizado de una manera increíble. En cualquier parte del mundo es una de las recetas pues que utilizan en diferentes mesas de todo el mundo.

0: mundo. Bueno, y precisamente alrededor del año 1200 después de Cristo, la leyenda cuenta que el dios tolteca Quetzalcóatl, eso es Quetzalcóatl, es el dios azteca allí, regaló la receta original a su pueblo. Bueno, de repente no manejo muy bien este término, ¿no? Es el dios tolteca Quetzalcóatl, vamos a llamarlo así, porque tiene un acento en la O. Quetzalcóatl, regaló la receta original de su pueblo. Y la etimología, la palabra guacamole, proviene del náhuatl aguacamole, una unión entre aguacal o aguacate y moli, mole o salsa. De allí viene lo que es la combinación, pues, de lo que es este plato como tal. Bueno, aunque inicialmente se preparaba solo con aguacate machacado, agua, chile y tomate, tras la llegada de los españoles, se incorporaron ingredientes tradicionales de hoy en día como la cebolla, el limón y el cilantro. Y de acuerdo con las estimaciones de consumo compartidas por plataformas como Yahoo Noticias, este platillo ha roto todas las fronteras. 8 libras, 3.6 kilos, es el consumo promedio anual del aguacate por persona en los Estados Unidos. ¿Qué tal, Marisol? 3,6 kilos es el promedio anual de aguacate por persona en los Estados Unidos. Yo creo que nosotros comemos más.
1: Eduardo, no me nombres el aguacate, que es mi debilidad.
0: Esa es la debilidad de la canción, que por eso colocaste la canción hace rato, ¿no? La de Ismael Quintana allí, ¿no? Por lo que es mi debilidad, porque tú, yo sé que
1: esa
0: tu debilidad.
1: Es mi debilidad, exacto.
0: Yo sé que tu debilidad es el aguacate. Pero ya va. Yo quiero que analicemos esto, Marisol. Mira, y la gente que nos está escuchando. Los norteamericanos consumen 3,6 kilogramos de aguacate. Nosotros los venezolanos nada más en 4 fines de semana nos vamos para la Carabobo, cualquier, vaya la publicidad, ¿no? Y nos metemos unas reinas pepiadas y ahí cuánto va, pues, de aguacate. Y aparte de eso, la guasacaca, que por cierto ya vamos a hablar sobre ese tema también. ¿Cuánto cree que comemos nosotros en aguacate? Y sobre todo, que es un prácticamente el aguacate es parte primordial en las ensaladas, en todas partes acá en Venezuela. Bueno, no sé, pienso yo que esta estadística en cuanto a lo que es el consumo de aguacate en los norteamericanos es bastante baja. O sea, prácticamente no consumen casi nada para ser anual. Yo creo que aquí el venezolano triplica y hasta aún más el consumo de aguacate durante el año. El venezolano, solamente el venezolano.
1: Muchísimo más.
0: Bueno, y en el caso de 100.000 toneladas es el aproximado de aguacates consumidos a nivel global. Solamente el domingo del Super Bowl, convirtiéndose en el clip estrella del evento deportivo más grande en los Estados Unidos. ¿Qué tal ese dato?
1: Wow.
0: A nivel global, ¿no? Como tal. Entonces, bueno, esa es una de las cosas que podemos hablar hoy en el Día Internacional del Guacamole. Pero mi pregunta es la siguiente también para todos los que nos están escuchando. Amigos, ¿podemos comparar la guasacaca con el guacamole? ¿Tú qué crees, Marisol? ¿Sí se puede comparar? ¿Tú qué lo preparas, pues? Que me has llegado con esa sorpresa.
1: Bueno, yo hasta el día de ayer que investigué un poco acerca de este tema, yo creía que era más o menos lo mismo.
0: Ajá.
1: Pero me di cuenta que no, que el guacamole,
0: ajá,
1: digámoslo así, es como más elaborado,
0: uh-huh,
1: porque tienes por allí su toque picante.
0: Ah, okay.
1: Y en este caso los mexicanos pues lo preparan.
0: Claro, a su gusto, a su gusto. Bueno, la guasacaca y el guacamole son dos salsas icónicas a base de aguacate, pero su consistencia e ingredientes claves y el uso tradicional las hacen completamente diferentes. Tienes razón. Mientras que el guacamole es espeso y sutilmente cítrico, la guasacaca venezolana destaca por su toque herbal de cilantro y perejil y su acidez a base de vinagre.
1: Así es.
0: O sea que prácticamente se puede decir que el caso del guacamole no lleva hierbas más allá del cilantro. Y la guasacaca lleva cilantro, perejil y partes de otras especies como tal. Así que bueno, también el elemento ácido que utiliza El guacamole es el jugo de limón.
1: Ellos utilizan el limón,
0: exactamente. Exactamente, pero en la guasacaca se utiliza el vinagre, el vinagre blanco o de manzana, también se combina con limón igualmente. Entonces, exacto, yo creo que ese es el toque que le da, ¿no? Y los vegetales bases, por ejemplo, en el caso del guacamole, lleva tomate, cebolla y chile, o el chile, así de sencillo. Y en el caso del guasacaca lleva pimentón verde, pimiento, cebolla, y nunca lleva tomate. ¿Eh? No. Ellos sí lleva tomate.
1: Y creo que le adicionan ajo también.
0: Ajá, bueno, en el caso del guacamole, la textura es espesa y rústica y se machaca a mano, idealmente en molcajete, dejando trozos de aguacate. Mientras que el guasacaca es fluida o cremosa y suele procesarse en licuadora, aunque existe una versión criolla picada, ¿no? Bueno, ahí hay algunas de las diferencias. En el caso del guacamole puede ser muy picante si se añade chile, serrano o jalapeño. Y en el caso del guasacaca no es picante, se enfoca más en el sabor de las hierbas y el ajo. Ahí están las diferencias, pues. Ahí están las diferencias. Son bastante tremendas las diferencias. Y en el caso del guacamole se utiliza en totopos, nachos, tacos y quesadillas. Mientras que el guasacaca se utiliza en carnes asadas, parrillas, pollo en brasa, empanadas, tequeños y arepas. Bueno, hoy en el Día Internacional del Guacamole y también de la Independencia de México, estábamos hablando precisamente de este ingrediente o esta fórmula para poder combinar con los diferentes platos. Y por supuesto lo comparamos con la guasacaca venezolana, que ya ustedes se dieron cuenta que son totalmente diferentes.
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3: Vamos, listo. Salud, muchachos, por esa mujer.

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1: 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Bueno, ya tenemos exactamente la hora, marcamos en toda Venezuela, ya es rapidito, pues que se ha ido esta hora, ¿no? Qué increíble, 5:31 y nos vamos con la hora Kigua.
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2: 5:30.

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1: Y bien, amigos, llegó el momento ya de despedir el programa. Gracias por la sintonía desde las 4 de la tarde hoy con Café con Leche, ya a mitad de semana. Mañana es jueves. Jueves, pues vamos a seguir con al ritmo del TBT, con todas las semanas, ¿sí? Con la musiquita que vamos a recordar de esas décadas importantes, tanto de los 70, 80 y sobre todo 90. Vamos a recordar también algo del 2000 también, ¿no? Porque es que en el género del 2000, parece mentira, en esta semana se celebró el Día Internacional del Reggaetón y esa década del 2000 prácticamente dio inicio a lo que fue ese género como tal aquí en Venezuela, ¿no? Dicen que viene por ahí de los 90 y tal, bueno, tal vez algunos precursores como tal, pero se internacionalizó y se puso pues como lo que es, digamos, de moda, y que la gente solamente quería escuchar reggaetón, y aún todavía fue en la década del 2000 como tal. Cantantes como Don Omar, Wisin y Yandel, Vico C, todos ellos pues fueron precursores directamente para hacer lo que es hoy en día el reggaetón, y que nosotros le llamamos el reggaetón clásico. Ahora, mis más, los nacidos del 2000 para acá, que tienen alrededor de 26 años, sí, digamos del 2000 al 2026, son 26 años, ¿verdad, Marisol?
2: Sí, menos de 30 años.
1: Exactamente. Los hijos de repente de nosotros tendrán 14, 15, 12, 13 años por allí. No saben qué es prácticamente ese género como tal clásico y de dónde viene, pero sí nosotros que somos ya adultos contemporáneos, que pasamos ya de los 40 años, así como yo, ¿verdad? Entonces ya, sí. Exactamente, así como yo. Pero entonces sabemos cuáles son las influencias de ese género del reggaetón como tal, ¿no? Que vienen de un reggae, de la mezcla de folk, la mezcla de soul, la mezcla de unas cuantas mezclas por allí de géneros musicales para llegar a lo que es hoy en día el reggaetón como tal. Y un género musical que genera muchísimo dinero a nivel internacional igualmente. Entonces, para mañana, pues vamos a traer ese reggaetón clásico, ¿sí? De ese 2000 para acá. Y vamos a escuchar también, porque estamos en la semana, en esa semana internacional, vamos a decirlo así, de lo que fue el reggaetón como tal. Y en este mes, vamos a decir el mes, pues, el mes de aniversario de lo que es el reggaetón como tal. Y por supuesto vamos a mezclarlo con algunos géneros del salsa merengue como lo tenemos nosotros en Café con Leche, ¿sí? Esa es la idea de para mañana, les adelantamos algo por ahí. Bueno, nos despedimos, Marisol, en el control master y en la locución.
2: Así es, nos despedimos ya por la tarde de hoy, nos escuchamos el día de mañana, jueves, viernes chiquito, ya saben, pendientes con el TBT. Por acá les habló Marisol Mejía, 35.005 de los productores nacionales independientes.
1: Bueno, se despide también Nerio Ramírez en la coordinación, en la dirección la licenciada Omaira González, y frente al micrófono su fiel servidor Eduardo Morales, 37881, certificado de locución de la Universidad Central de Venezuela y 14720 como productor nacional independiente. Y en nombre de nuestros queridos aliados comerciales, nos despedimos en nombre de
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1: Bueno, gracias a todos ellos fue posible hoy su cafecito con leche. Ya nos tomamos el de la segunda hora, ¿no?
2: Sí, ya se acabó
1: el cafecito. Ya se acabó. Uy, se fue rápido, ¿vale? ¿Ah? Bueno, para mañana tendremos más. Y mañana pues viene el cafecito ese con crema, que a mí me encanta. Bueno, cargadito, bien bueno y bien sabroso. Para mañana. Bueno, amigos, espero que la sigan pasando muy bien. Ya está la gente de la ruta aquí, ya llegando. Y continúa la buena programación de 94.1 FM. Buena compañía. Y por supuesto también nuestro amigo Zulbarán, ¿no?
2: Sí. También,
1: que continúa, ¿no? Después
2: con el programa de la noche.
1: La noche, sigue la noche. La ruta y después la noche. Todavía falta todavía para que termine la programación. Ya la parrilla full, completa en 94.1 FM. agradecidos primeramente de todos ustedes que son nuestros fieles oyentes todos los días y nos escuchan. Hasta mañana, amigos, y que Dios les siga bendiciendo.
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1: Buenas. Sí, ahora sí. Buenas tardes a todos San Cristóbal. Bienvenidos a La Ruta por Buena Compañía 94.1. Ya aquí activos con este programa que te acompaña en tu regreso a casa, que te hace tu vida más feliz, que te pone buena música y te informa de todo lo que ha pasado en la ciudad de San Cristóbal. Esto se llama
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1: Bajo la dirección de la licenciada Omaira González, en la coordinación de Nerio Ramírez El Dogor, por aquí Katiuska González en Instagram como arroba @katiupisusc, también arroba Paco La Voz y también Leslie Piso DDB. Para que ustedes nos sigan en nuestras redes sociales arroba laruta.fm y arroba Radio Piso 94.1 y estén informados de todo lo que pasa en Buena Compañía, porque tu regreso a casa lo hace
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1: Pero este programa no podía ser posible sin nuestras empresas y casas comerciales, porque aquí anuncian los que sí ponen para el día a día.
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0: 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Estas son las empresas comerciales que nos acompañan día a día en
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0: Hoy miércoles, ombliguito de semana, miércoles justamente 16 de septiembre, después de Santa Quincena. Ayer tuvimos partido del Deportivo Táchira. Nos fuimos un poco tristes, pero encontramos un empate 1-1. Así que hoy vamos a estar hablando un poco del partido de ayer. Vamos a estar hablando hoy miércoles de cine, de lo que está en la pantalla grande, de lo que se está viendo en el cine. Si ustedes tienen una película favorita que quieran recomendarnos, coméntenos o infórmenos al 0414-708-3615 cuál es la película que tanto esperan y por qué. Y hoy les voy a estar dando un dato curioso sobre esa película favorita. Un saludo para Edric, que está en sintonía, para César Fernández, en sintonía de Buena Compañía 94.1, para Mayrilín Hernández, que también está en sintonía de Buena Compañía 94.1, para Cleimar, en sintonía de la radio que te premia en Buena Compañía 94.1, está full sintonía su familia desde Palo Gordo. Vamos a escuchar buena música, vamos a adentrarnos un poco en materia, vamos a estar aquí hablando. Si ustedes también quieren interactuar conmigo y ver cómo se maneja una radio, estoy en live de TikTok por arroba @katiupisocc para que interactúen, porque aquí la radio que te premia en Buena Compañía 94.1, te acompañamos estas 2 horas de 6 a 8 de la noche con la mejor música, con el mejor entretenimiento y con lo mejor para que tú descanses, te relajes y disfrutes de ese regreso a casa.

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2: Esto que está sonando, que viene ahí, se vienen cositas buenas para la ciudad de San Cristóbal, así que pendientes de buena compañía. Es de Raguayana,

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2: Y nosotros seguimos aquí en Buena Compañía 94.1 y en esto que lleva por nombre
1: La Ruta.
2: Y como todas las semanas lo hacemos, hoy tenemos miércoles de cine. Y yo quiero que escuchen esa canción al fondo y esa voz tan peculiar aquí en la radio que te premia. ¿Y por qué le ponemos una canción de esta artista tan reconocida como lo es Tini? Porque hoy
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2: Hoy en miércoles de cine queremos informarles algo. Ustedes, normalmente uno va a las películas para ver lo nuevo, la tendencia, lo que ha pasado, la secuencia de tal y tal película, pero ustedes se han puesto a pensar esos temas tan icónicos de las películas, más que todo las infantiles, que tienen un doblaje. ¿De quién es la voz detrás de esos personajes? ¿De quién es la voz detrás de esas letras que de verdad llegan al corazón y que se quedan grabados en tu memoria? Porque por lo menos yo recuerdo la del Rey León, a mí no se me olvida. Y creo que a muchos de los que nos escuchan, de los oyentes de Buena Compañía, rectifíquenme si no, ustedes han recordado alguna canción que dicen, esa me marcó a mí en mi infancia, pero ¿quién la canta? Hay varios artistas conocidos que hacen estas canciones y hoy en La Ruta venimos a hablarles de los latinos que cantaron nuestras canciones favoritas, por lo menos en las películas de Disney. Y es que la artista que está al fondo, Tini Solet, cantó Libre Soy de la película de Frozen. Por otro lado, Recuérdame de Coco es una canción cantada por Carlos Rivera. La canción de Veo en ti la luz de Enredados es cantada por Dana Paola y Chayanne. Por otro lado, Viento y Cielo de la película Valiente es cantada por la cantante puertorriqueña Yuridia. La canción Cuando Alguien Me Amaba de Toy Story 2 es de una banda llamada Sentidos Opuestos. Por otro lado, Dos Oruguitas de Encanto es cantada por el ex de esta fabulosa cantante como lo es Sebastián Yatra. Por otro lado, Un Mundo Real de Aladdin es cantada por Ricardo Montaner. No Importa la Distancia de Hércules es cantada por Ricky Martin. Hombre de Acción para Mulan es cantada por Cristian Castro. Estos son varios de los cantantes latinos que han hecho doblajes, han escrito, han compuesto y han hecho parte de la vida o día a día de nuestra infancia con las canciones de Disney y han dado el top 20, el top 100, el top 1000 en las producciones de música, porque se ha mantenido la canción en los top justamente al salir la película, dándole un plus a esa película, a ese cine y a este miércoles de cine.
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2: Y aquí en Buena Compañía 94.1 hoy le hablamos de cine. Vamos a ir a escuchar esa buena canción, pero antes no nos podemos ir sin saludar a Lionel, que está en sintonía de Buena Compañía 94.1. Un beso, corazón. Gracias por estar en sintonía de la radio que te premia. Los productores de Vino Cort Leonis. A César Fernández, que también está en sintonía de Buena Compañía 94.1. A nuestro querido amigo Julio Rincón, en sintonía de la radio que te premia. A nuestros queridos amigos, la familia Moros Manrique desde Palo Gordo, en sintonía de Buena Compañía 94.1. Que están en sintonía de buena música en este regreso a casa, porque eso es lo que hacemos en
1: La Ruta.
2: Vamos con buena música, vamos a este break publicitario y ya regresamos.

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2: Y recuerda que los martes son de 2x1.
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8: 6:30 minutos.

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2: Porque hoy estamos en miércoles de cine aquí en La Ruta por Buena Compañía 94.1. Un saludo para Romina, que está en sintonía de la radio que te premia Buena Compañía 94.1. Y para todos nuestros oyentes en este dial, porque tu regreso a casa es diferente con La Ruta. Y con este buen ritmo de Runaway de Sebastián Yatra y Daddy Yankee y Nati Natacha, vamos a seguir hoy con lo que es tendencia en cine, porque les vengo a presentar 6 películas que te rompen la mente, 6 películas que tú vas a decir: o estoy viviendo en la realidad que creo, o estoy viviendo en un juego. La primera recomendación es Interestelar. Se trata de que el tiempo se agota, la humanidad busca un nuevo hogar entre las estrellas y una historia que te hará que el universo y la vida la veas de otra manera. Esta la puedes ver en la plataforma Paramount. Es del año 2014. Por otro lado, Inception. Esta se trata de que los sueños de los sueños. Se roban los secretos, pero lo más difícil será despertar. Es de ciencia ficción, acción y misterio. Es una película del 2010. La puedes encontrar en HBO Max. Internet se centra en que el tiempo avanza, pero a veces retrocede. Solo tú puedes cambiar tu futuro. Esta es de ciencia ficción y acción. Es una película del 2020 y la puedes encontrar en HBO Max. También está Expressing. Es una película que se encarga o que cuenta la historia de las predicciones que se ven del futuro. Dos magos, una obsesión y un secreto que cambiará sus vidas para siempre. Estrenada en el 2006, la puedes encontrar en Netflix. También está Shutter Island. Es una película de misterio. Nada es lo que parece y la verdad puede estar donde menos la buscas. Esta película viene del 2010 y la puedes encontrar en Paramount. Y Predestinación. Esta película es de misterio, de acción, de ciencia ficción. Es del año 2014. La puedes encontrar en Netflix y se encarga del viaje más difícil. Es el que haces hacia ti mismo. ¿Alguna vez te has preguntado cuáles son las personas o cuál es la forma más difícil de vivir la vida? Es a través de tus propios ojos, es a través de pensar en ti mismo qué es lo que debes cambiar, cómo lo debes cambiar y para dónde debes ir. Esta película se encarga de eso, Predestinación. Es de ciencia ficción y misterio. Búsquenla en Netflix para que ustedes piensen y reflexionen. Son 6 recomendaciones, les vuelvo a decir los títulos, 6 recomendaciones para que pongan a pensar un poquito la mente. Si es la realidad que estoy viviendo realmente, si es una realidad ficticia, si es la vida que quiero, si estoy jugando un juego o si estoy viviendo mi realidad. Porque uno a veces debe ponerle un minuto de pausa al juego o a tu vida y decir: ¿esto es lo que quiero vivir o puedo cambiar mi realidad? Interestelar, Incepción, Tenet, el la Predestinación, Shutter Island y Predestination, para que busquen estos en las plataformas, por las redes sociales, Netflix, HBO, Paramount, Disney. Ustedes busquen estas películas y pongan a hacerse un poquito de reflexión. Es una recomendación que le hacemos en
0: La Ruta.
2: Un saludo para Romina, que está en sintonía de Buena Compañía 94.1. También para nuestro querido Joscar Maldonado en sintonía de la radio que te premia. Nuestro amigo Julio Rincón en sintonía de Buena Compañía 94.1. Carmen Quiñones en sintonía de la radio que te premia. Carmen Luisa Prada en sintonía de Buena Compañía. Jenny Ramírez. Mucha gente escuchando la radio que te premia. Buena Compañía 94.1. Vamos con buena música. 6:40 de la tarde. Y ya regresamos aquí en la radio que te premia. También.

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1: Y nosotros seguimos aquí en Buena Compañía 94.1 y La Ruta, 6:47 minutos de la tarde. Esto lo dice Shakira y BL Algo Tú. Antes de irnos y de despedir la primera hora, un saludo para Fran Giné, que está en sintonía de Buena Compañía 94.1. También para nuestros amigos que están en sintonía de la radio que te premia, Livio y Leonis, que están en sintonía de Buena Compañía 94.1. También Thor en sintonía de Buena Compañía 94.1, que están disfrutando de este miércoles, este ombliguito de semana diferente, relajado, con buena música, con un gran ambiente para que ustedes coman rico, disfruten de la buena música, se relajen, descansen. Estamos día a día en el constante trabajo, volviéndonos a nuestra rutina diaria, pero tú también necesitas ese tiempito de relax. Ojo, les voy a estar pasando un dato y se los voy a decir de una vez porque me pasaron la información justo ayer. Y yo quiero informarlo por aquí. Ustedes están comenzando en ese nuevo día, nuevo comienzo de clase y nuevo comienzo de rutina diaria. Y ustedes dicen, no, yo quería más vacaciones. Bueno, les damos un plus. Este fin de semana 19 y 20, sábado 19 y domingo 20, aquí en la ciudad de San Cristóbal se va a dar algo llamado Will Fest, que ustedes pueden conseguir su entrada en Moa Café, en Barrio Obrero, para que ustedes vayan a disfrutar de un tiempo, de dos días, de paz, de tranquilidad, de yoga, de ejercicio, de buena música, de un gran ambiente, de meditación, de arte, de pintura, de fotografía, de lo que ustedes quieran hacer, porque van a haber muchísimas actividades de las 8 de la mañana hasta las 6 de la tarde en este evento. Se llama Will Fest. Búsquenlo por redes sociales @WILDFest para que ustedes se enteren de todo lo que va a haber. Y si ustedes van al local donde les acabo de decir que pueden conseguir la entrada y dicen que vienen de Buena Compañía 94.1, le van a dar un descuento. Así que pendientes, para que ustedes empiecen a meterse en esa rutina diaria y ustedes empiecen a interactuar con lo que es la conexión, con lo que es el conectar, el sentirse bien, el sentirse tranquilo, para que este nuevo inicio de clase sea diferente. Mire, yo me lo propuse, yo dije, quiero que este nuevo comienzo de año escolar sea diferente, sea de energía, que yo pueda conectar con mis niños, que yo pueda darles esa emoción, ese ánimo, esa conexión, esa alegría. Ustedes pueden hacerlo también, así que empiecen a decretar eso y empiecen a hacerlo, y pueden hacerlo y pueden empezar a instruirse este fin de semana en este gran evento para que ustedes se relajen y comiencen con toda la energía el día lunes. Así que pendiente por sus redes sociales @WillFest para que se vayan a este fabuloso evento este fin de semana. De esta manera vamos a el break publicitario de la radio aquí en Buena Compañía 94.1 y ya regresamos en La Ruta de 6 a 8 de la noche. Recuerden que pueden mandarnos un mensaje al 0414-708-3615.
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3: Y nosotros seguimos aquí en La Ruta por Buena Compañía 94.1. Un saludo para Dot, que está en sintonía de Buena Compañía 94.1, para Julio Rincón, en sintonía de la radio que te premia. Me dicen, en San Cristóbal no hay luz, vengo desde Barrio Obrero, bajando por el cuartel Bolívar y no hay luz. Bueno, esperemos que regrese el servicio eléctrico. Por aquí, José Rondón, en sintonía de Buena Compañía 94.1, excelente contenido, Katy. Gracias por apoyarnos, por sintonizarnos y por estar constantemente con nosotros aquí en la radio que te premia Buena Compañía 94.1 y seguir nuestro trabajo. Recuerden que pueden escucharnos de 6 a 8 de la noche, de lunes a viernes, aquí en Buena Compañía 94.1, y seguirnos en nuestras redes sociales para que se enteren un poquito más de todo lo que pasa.
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3: Y también a la radio que te premia, @radiopiso94.1, que es la radio de la de Buena Compañía, para que estés siempre con nosotros.
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3: Hoy estamos en miércoles de cine.
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3: Y no podemos seguir en este miércoles de cine sin informarles un poco de todo lo que está pasando en la pantalla grande. ¿Y qué es lo que está pasando en la pantalla grande? Dirán ustedes, Katy. Pues hoy les quiero informar que en la pantalla grande tenemos fabulosos estrenos para que ustedes se los vayan a ver. Uno de ellos es Código Venganza. Esta película es de un jefe, una industria millonaria que sea asesinado delante de él. Se ve obligado a este trabajador con la... Se ve obligado a cargar con la culpa del crimen, lo que lo obliga a huir mientras trabaja para descubrir una conspiración internacional. Por otro lado, tenemos a Hechizos de Amor. Esta película nos habla de una familia multigeneracional de brujas condenadas a no tener amor durante siglos. Intentan romper el hechizo enfrentándose a oscuros secretos y sacrificándose unas por otras. Vamos a tener a Sandra Bullock, a Nicole Kidman, a Susan Bier y a Joy King en esta película, que sí, que no se la vayan a perder. También tenemos a Once Space, una película que creo que de este anime muchos son fanáticos. Y es que Woman, el gran pirata de oro, llegó a poseer un tercio de oro del mundo. Cuando su era llega a su fin, nació un mito que había deseado junto a su oro en una isla misteriosa. El destino de los piratas de hoy todavía intentan rastrear. A bordo, una hambrienta e impulsiva tripulación sufre el robo de su tesoro. Para recuperarlo, destrozarán las pruebas de Londres, y los piratas buscarán conseguir este tesoro por su parte. Sus compañeros se encuentran separados y la situación se pone crítica, así que vamos a tener parte de este anime en la pantalla grande. También La Zona Cero. Por otro lado, La Zona Cero nos habla de una historia que comienza con una conferencia biotecnológica donde todo parece estar bajo control, y de repente un virus en mutación rápida se desata y queda sellado esta conferencia. La evolución evoluciona en formas inexplicables. Es el encierro, y un grupo de sobrevivientes debe abrirse paso mientras cada minuto se reescribe las reglas del juego. Por otro lado, El Heredero. Esta película es un poco de ciencia ficción y terror. La vamos a tener hoy aquí en Buena Compañía 94.1 y nos habla de lo que comienza siendo un verano fácil, sencillo.

tranquilo, un pequeño y tranquilo pueblo, en un pequeño y tranquilo pueblo vacacional se convierte en una auténtica pesadilla cuando los más pequeños comienzan a mostrar distintos homicidios, distintos problemas y distintos crímenes que deben resolver. Son víctimas de una curiosa maldición provocada por los helados que comen y que afectan a todos. Esta es la película El Heredero. Por otro lado tenemos a Machat y el Oso, una serie popular entre los niños pero que ahora está en la pantalla grande. Machat debe romper una maldición que transforma a su hermano en una cabra tras caer al lado de los espíritus malignos ayudados por clásicos, por los tres clásicos osos. Así que vamos a ver si resuelven este problema. Tadeo Jones también está en cine en español. La historia de esta comiquita ha dado mucho de qué hablar. Su novia Sara, Tadeo, su novia Sara y sus amigos se embarcan en una aventura tras Tadeo, que desata accidentalmente antiguos hechizos. Por otro lado, quien no vio al coyote perseguir a Jack durante horas, bueno, ya está en la pantalla grande. El coyote, después de décadas fallando de atrapar al correcaminos, el coyote decide hacer lo impensado, desarmar lo que es la pantalla y en compañía de sus responsables, todos los productos defectuosos que arruinaron sus planes. El juicio más absurdo de la historia. La comedia y la animación se mezclan en una batalla legal que podría cambiar el destino de todos en esta serie. También tenemos La Noche del Demonio, perfecta para este último trimestre del año en lo que es el terror. Y es que nos habla de lo que es el terror, regresa a las raíces sobrenaturales. Un nuevo protagonista enfrenta las apariciones misteriosas que van mucho más allá de los fenómenos clásicos de los fantasmas. Esta la pueden ver en la pantalla grande. Y tenemos todavía en cartelera a Spider-Man Un Nuevo Día, a Minions vs. Monstruos y a Toy Story 5 para los pequeños de la casa. Así que esos son los estrenos de la pantalla grande en cine. Un saludo para Julio Rincón, para Livio, que están en sintonía de Buena Compañía 94.1, para que ustedes disfruten de la pantalla grande, se relajen, coman unas cotufas, un refresquito y vean una película, que no cae mal pasar un rato en familia, en pareja o con amigos. Vamos con buena música.

0: Ey, ey, muchachos, llegó Omar.
1: ¿Qué más, muchachos? ¿Cómo están, hombre? ¿Cómo les va?
2: ¿Qué, Omar? ¿Cómo te la vida?
0: ¿Estás listo?
2: Omar y Alex.
1: Alex, ahí viene muy triste, compadre.

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1: Y nosotros seguimos aquí en Buena Compañía 94.1 y ahí solo nos decía Una Vida para Recordar de Piso 21 en My Towers. Por aquí tenemos que dar una información de servicio público para todos aquellos oyentes que puedan ayudarnos. Necesitamos tu ayuda. Se solicita donantes de sangre O negativo para Emma Gabriela Nieto Salazar, paciente de 5 años del UCI, de la UCI Pediatría del Seguro Social de San Cristóbal. A todas aquellas personas que son donantes de sangre de O negativo, por favor acercarse al Seguro Social y apoyar a esta pequeñita que necesita nuestra ayuda. Seguimos aquí en Buena Compañía 94.1 y La Ruta. 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Nosotros seguimos aquí en Buena Compañía 94.1. Un saludo para Mauri, que está en sintonía de la radio que te premia, también para nuestro querido amigo Julio Rincón en sintonía de Buena Compañía 94.1. Por aquí me dicen hola Katy, Livio Contreras en sintonía de Buena Compañía 94.1, Efren desde La Concordia en sintonía de Buena Compañía 94.1. Recuerden que ustedes pueden comentarnos, hacernos cualquier petición, preguntarnos, hablarnos de cualquier película que ustedes les guste a través del 0414-708-3615 y dejarnos sus mensajes y recomendaciones. También recuerden seguirnos a través de nuestras redes sociales.
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1: Para que disfruten de contenido exclusivo. Hablando de contenido exclusivo, ya pueden ir a mi Instagram y a mi TikTok @catiupisosc y ver un poco de lo que fue el partido de ayer. Ayer estuvimos contra Puerto Cabello aquí en el Polideportivo de Pueblo Nuevo, un partido bastante reñido, bastante competitivo. Quedamos 1 a 1, el Deportivo Táchira en un empate, y nos va a tocar poner un poquito más de esfuerzo para la siguiente ronda, para el siguiente partido, que es afuera como visitantes. Pero yo creo un contenido y quiero que vayan y lo vean, le den corazones, dejen su comentario si piensan igual que yo, porque algo que a mí me gusta de las artes y de todo lo que yo hago día a día es que nosotros vemos, y a veces tú vas a un partido y dices, son 90 minutos y es lo que hizo el entrenador, y es como, pero tú te has puesto a pensar todo el trabajo que hay detrás de ese juego, de esos 90 minutos de partido, de esos 22 jugadores en cancha, estar pendiente, todo el trabajo que se ha hecho constantemente. Vayan a mis redes sociales @catiupisosc para que vean ese contenido, porque más que del equipo, es un trabajo de entrenadores, de un equipo de prensa, de medios de comunicación, de camarógrafos, de jóvenes, de adultos, de personas trabajando fuertemente para que tú disfrutes de un rato diferente aquí en la ciudad de San Cristóbal. Vamos con buena música, vamos con nuestro break publicitario y ya regresamos aquí en La Ruta, en La Ruta.fm y en Buena Compañía 94.1, para que tu regreso a casa sea diferente en este programa de 6 a 8 de la noche. Recuerda que cada día es diferente, porque lo mejor lo sintonizas en Buena Compañía con
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6: 7:30 minutos.

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1: Claro que sí, nosotros seguimos aquí en Buena Compañía 94.1 desde San Cristóbal, estado Táchira. Un saludo para Anger, que está en sintonía de Buena Compañía 94.1, para Power, que está en sintonía, de Buena Compañía 94.1, para nuestro querido Julio Rincón, en sintonía de la radio que te premia, Daniel Moncada, Leslie Delgado, que estén en sintonía de Buena Compañía 94.1, y nos dicen por aquí, excelente programa, soy de Caracas, la última vez que fui fue el día del partido contra el Deportivo. Bueno, corazón, tienes que conocer más de San Cristóbal. Por algo dicen que las gochas somos inolvidables. Así que, bienvenido aquí en el Táchira de Buena Compañía 94.1. Aquí te ponemos buena música, hacemos que tus tardes sean diferentes, sean relajadas y disfrutes de buena música. Hoy estamos en miércoles de cine. Recuerden pedirnos darnos su recomendación favorita de cuáles son esas películas que más les gusta ver. Creo que uno de los esperos, de las películas más esperadas, es la nueva de Avengers, porque están viendo el final de la película. Otras películas muy esperadas es las nuevas que vienen para ahorita, para Navidad. Una muy esperada que reventó lo que fue el rating de cine fue la de Toy Story, y ha dado mucho de qué hablar acerca de la tecnología y el uso de los niños con la tecnología. Así que ustedes recuérdenos y coméntenos cuál es la película favorita, para que nosotros hagamos una introspección de eso. Hablando de películas, hoy también quiero hacerles una recomendación, porque no solo hablamos de la pantalla grande, sino también hablamos de esas recomendaciones que pueden ver ustedes en las plataformas digitales y disfrutar de un buen rato de películas, por lo menos en los días como hoy, que hizo bastante frío en la ciudad de San Cristóbal. No sé qué hacer, pero tengo Netflix, tengo Prime Video, tengo HBO más, unas películas recomendadas. Por aquí me pasaron 5 películas para concientizar acerca de lo que se ha hablado en este mes, que ha sido el suicidio. Un mes un poco de pensamiento, de reflexión, porque algunas veces vemos muchas sonrisas, pero no sabemos qué historias hay detrás de esto. La primera es Violeta y Finch, una película que puedes ver en Netflix. La Inocencia Interrumpida, una película que puedes ver en HBO. El Hijo, esta película la puedes ver en HBO. La Sociedad de los Poetas Muertos, esta película la puedes ver en Netflix. Closet, esta película la puedes ver en Prime Video. Estas son películas porque el mes de septiembre te dejamos concientizar acerca de este tema. Los signos que no siempre se ven en el medio de la depresión a veces son quienes más nos hacen reír y son los que más están sufriendo. Así que no es fácil, no es conveniente, pero si tú sientes que algún amigo tuyo o alguna persona cercana a ti está un poco deprimida, no es igual, no se siente con el mismo ánimo, a veces preguntarle cómo te sientes, a veces decirle que eres un abrazo, aquí estoy para ti, también puede ser ese apoyo. Y estas películas nos hacen reflexionar y captar esos pequeños puntos donde decimos, ok, vamos a pensar bien qué está pasando y ayudar a esta persona, porque no queremos que se vaya de este mundo. Esas son recomendaciones que te hacemos aquí en Buena Compañía 94.1 a las 7:36 minutos de la noche. Aquí dicen, las gochitas son las más hermosas de Venezuela. Gracias, corazón. Claro que sí, mira esa princesa por aquí. Ustedes respondanme el 0414-708-3615 y respondan si les gusta esa película, si han visto alguna película, alguna que me quieran recomendar, aquí en Buena Compañía 94.1. También dice, tienes bonitas manos. Bueno, todo esto se lo estoy diciendo porque también me están reportando sintonía por @catiopisosc. Si ustedes quieren ver qué está pasando aquí en cabina, vayan a mi TikTok y vean lo que está pasando aquí en cabina durante la ruta de 6 a 8 de la noche por Buena Compañía 94.1. Vamos con buena música y ya regresamos en eso que lleva por nombre
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Y comenzamos esta parte ya siendo las 7 y 44 minutos de la noche con este fabuloso cantante que está al fondo, porque nos lo dice Dembow de Danny Oates, Y es porque tengo que darles una información espectacular que me acaba de aparecer y me acaban de enviar. Venezolanos destacan en las nominaciones a los Latin Grammy 2026. Más de 20 artistas venezolanos destacaron entre los nominados en esta 27 edición de los Latin Grammys en la ceremonia que se celebrará el 12 de noviembre en Las Vegas. La delegación de la nacional abarca una amplia variedad de géneros y cuenta con figuras de talla como Ra Guayana, Elena Rose, La Juanqui, Danny Ocean, Gustavo Dudamel, Lila Supa, Billy Rose, La Vida Boheme y varios artistas que han dado la talla en diferentes géneros: clásico, salsa, merengue, reggaetón, urbano, electrónica y muchos más. Tras haber ganado las ediciones anteriores, la categoría rock y pop, las agrupaciones como Ra Guayana regresa con fuerza en esta premiación. Esta vez competirán en el apartado más codiciado de la noche, el álbum del año, gracias a sus más recientes producciones discográficas tituladas ¿Dónde está el After? En esa categoría reina la banda liderada por Beto Montenegro y se medirá contra grandes referentes de la música latina. Entre sus rivales directos se destacan los productores y artistas de renombre internacional como Karol G, Rosalía, Mon Laferte, Anita, Cari León y muchos más. Para que ustedes participen y empiecen a interactuar en las votaciones por estos grandes artistas, porque Venezuela se va con todo para las nominaciones de los Latin Grammy. Por eso les puse esta música al fondo de Danny Ocean, porque tenemos que apoyar a nuestros artistas. El talento de Venezuela se sigue proyectando a nivel internacional.

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1: Y de esta manera llegamos a la parte final de nuestro programa por el día de hoy. Un saludo para Rafael Durán, mi amor. Gracias por estar en sintonía de Buena Compañía 94.1 y la radio que te premia. Un saludo para Nadesca, que se conectó con nosotras en sintonía de Buena Compañía 94.1. Gracias, Nade, por estar en sintonía. Gracias por apoyarnos siempre. Un corazón bella. Y recuerden, ustedes pueden interactuar con nosotros de 6 a 8 de la noche en Buena Compañía 94.1 por este dial y por la ruta a través también de todas nuestras redes sociales para que nos sigan e interactúen y se enteren un poquito de nuestro día a día.
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1: Conjuntamente con @radiopiso94.1 para que ustedes sigan la red social de nuestra casa radial. Esto fue La Ruta por Buena Compañía 94.1 bajo la dirección de la licenciada Omaira González, en la coordinación de Nerio Ramírez el Dogor, por aquí Katiuska González, @katiupisosc en todas mis plataformas digitales, @pacolavoz y @leslie_ddb. También gracias a todos nuestros aliados comerciales.
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1: 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Un saludo para Ángel, que está en sintonía de Buena Compañía 94.1. Gracias por conectarte con nosotros. Esto fue La Ruta por Buena Compañía 94.1. Nos escuchamos mañana de 6 a 8 de la noche en esto que lleva por nombre La Ruta. Feliz noche, buen provecho y feliz descanso.

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Muchachos, y ese asunto pendiente lo arreglamos mañana. Feliz noche y buen regreso a casa.

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